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0: Son las 5 con 21 minutos.
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2: 34 grados centígrados.

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Gracias, querida suegra, por darme una hermosa hija por esposa. A cambio tú verás en nuestro hogar mucha felicidad, ya que es lo

0: Son las 5 con 40 minutos.
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0: rechazó, pero oye, pues nos unimos, ¿verdad? A la incomodidad y al susto que pasa el compa Karim León cuando se le cae el elevador en el que se encaramó con su puchunga ahí del vato, ¿no? Qué agüite, güey. O sea, hace la presentación del disco, después platicamos de eso, y le dicen, vente, vente por acá para que no te toque el tumulto, porque la neta, a veces sí hay que evitar el tumulto para evitar una tragedia, porque la gente se arremolina y le querían quitar el sombrero y yo no sé qué cosa. Y Karim León dice, pues vámonos por el elevador de servicio. Pum, que se cae el elevador de servicio. Miren, raza, siempre que vean que el elevador se llena de gente, sean los primeros en salir. Se digan, no, me espero al otro. Es peligrosísimo. La pareja sentimental, ¿verdad?, de Karim sufrió una fractura en el tobillo y deseamos que se mejore. ¡Corta!
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0: Son las 5:58. 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

Son las 6:03. 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

0: Son las 6:24. 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
4: 32 grados centígrados.

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0: las 6 con 46 minutos. 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

0: con el reportero. Oye, Natanael Cano regresó fuerte con los diamantes, ¿no? O sea, sí, la neta, esto de los diamantes del Natanael, yo no me esperaba, ¿verdad? Pero bien, bien, la verdad, un corridote tumbadote, ¿verdad? Una producción muy cuidada. Se ha convertido en un músico muy cuidadoso el Natanael Cano, y eso le conviene a todos, seguidores y no seguidores, porque es la manera. Fíjate, ¿quieres hacer más elegante y sofisticado todo? Métele conocimiento musical. Es como le hace el Edén Muñoz. Si no escucha esto que viene, el abecedario, no trae buena. Esa rolita de abecedario del Edén Muñoz está todo dar, la neta. O sea, muy romántica, una letra muy pegajosa, un arreglo espectacular, y que deja muy clarito que Edén Muñoz es un gran músico, y seguramente Natanael se va a transformar en algo aún más grande. ¡Cota!
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Son las 7 con 4 minutos. 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
1: Vamos a leer esta carta que nos mandaron que dice...

0: las 7 con 24 minutos.
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8: 29 grados centígrados.

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0: Esta canción es dedicada en memoria de Yolanda Plaque Romero y Albina González, fanáticas que me escucharon en vida y también en su muerte. Que en paz descansen.
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0: Son las 7:44. 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
9: Oiga, ya supo de Junior H.
10: No, hombre, es que luego saca cada tema este compa. Felicidades, trae nuevo material que no quiero ni decir, ¿verdad? Una versión 2026, renovadita, de un color azul, ¿verdad? Dicen por ahí, bueno. Y me brinco rápidamente con Ángel Aguilar y Leonardo Aguilar, que presentaron La Llorona, también así como que dándole modernidad, ¿verdad?, a las cosas, refrescando. Pues ya lo sabe, son carnalitos y son muy bien hechos, y la verdad es que hacía falta, ¿no? Ahí seguir generando algo sustancioso y benévolo para el género. ¡Corta!
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Son las 8 con 3 minutos. 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

0: Son las 8 con 22 minutos.
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0: 27 grados centígrados.

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0: Son las 8:42. 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

0: Anda, aunque te duela, los fans ya le pusieron like. Y por si fuera poco, llega Karim León lanzando la boda del Huitlacoche, ahora remasterizada, muy diferente, alegre, y por supuesto no se le quitó, ¿verdad? 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
1: Y el filoso despiadado. 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

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Son las 9:03.

0: Muy buenas noches, bienvenidas y bienvenidos a la Hora Nacional. Hoy 10 de mayo celebramos a todas las madres de México. Muchísimas felicidades en su día.
1: Sí, muchísimas felicidades y también celebramos a las personas que nos dan identidad. Empezamos con música en lengua zapoteca con la voz de Feliciano Carrasco Regalado, cantautor y promotor cultural del Istmo de Tehuantepec.
0: Vamos a festejar también a las maestras y los maestros de México.
1: Les diremos cómo tramitar su cédula profesional en línea, fácil y paso a paso.
0: Y les traemos la Chilanguía, que tiene lo mejor de las actividades en la Ciudad de México, ya saben, con eventos gratis para toda la familia.
1: Así que quédense, por favor, porque tenemos información, historias, servicios e iniciativas muy interesantes.
0: Empezamos con música de Feliciano Carrasco Regalado. Él viene de Juchitán, Oaxaca, y ha dedicado su trayectoria a cantar en zapoteco, llevando chilenas y boleros a nuevas generaciones.
1: Su trabajo no solo es artístico, es también una forma de resistencia cultural. Escucharlo es entender que en México las lenguas originarias siguen vivas.
2: Mi nombre es Feliciano Carrasco Regalado y voy a cantarles un tema que se llama Mi Tierra, y estamos en la Hora Nacional.

0: Hoy, 10 de mayo, celebramos a todas las mamás de México. En nuestro país, más de 38 millones de mujeres son madres.
1: Su labor construye familias, entre abrazos, regaños y sabiduría, con todo cariño siempre. Vamos a ver y escuchar la siguiente cápsula dedicada a ustedes. Felicidades a todas las mamás.
2: En México, millones de mujeres despiertan antes de que salga el sol, no solo para iniciar su jornada, sino para sostenerla de todas y todos en el país. De acuerdo con el INEGI, hay más de 38 millones de mujeres que son madres, es decir, 7 de cada 10 mujeres mayores de 15 años. Desde quienes toman decisiones que marcan el rumbo de una nación, como la presidenta Claudia Sheinbaum, hasta las que recorren la ciudad para llevar a otros a su destino, son las mujeres, nuestro pilar social y familiar. Madres secretarias que organizan, resuelven y sostienen el ritmo cotidiano de su hogar y de la oficina. Mamás policías que cuidan con cariño y esmero a sus hijos, pero también cuidan de nuestras calles, aun cuando eso implique dejar por horas a quienes más aman. Casi 3 de cada 10 hogares en México son encabezados por una madre, muchas de ellas solteras que multiplican su tiempo, su esfuerzo y su amor. Más del 46% de las madres también forman parte de la fuerza laboral, sosteniendo a sus familias y a la economía del país. Su trabajo no siempre se reconoce en cifras, pero su impacto es incalculable. Hoy celebramos a las madres porque su fuerza no solo construye hogares, construye el presente y el futuro de México.
0: Con motivo del Día de las Madres, hoy vamos a hacer un repaso de los apoyos del gobierno federal para las mujeres en México. Actualmente hay alrededor de 67.6 millones de mujeres en el país, lo que representa el 51% de la población total.
1: Dentro de estos apoyos, el programa Pensión Mujeres Bienestar es uno de los más destacados. Beneficia a cerca de 3 millones de mujeres, entregando 3.100 pesos bimestrales a quienes tienen entre 60 y 64 años.
0: Y no solo eso, también hay un programa de apoyo para el bienestar de niñas y niños, hijos de madres trabajadoras, de hasta 3.700 pesos bimestrales.
1: Es importante saber que estos apoyos forman parte de un conjunto de políticas del bienestar. Por ejemplo, el programa Apoyo a Madres Trabajadoras, que brinda recursos a mujeres que regresan al trabajo después de la licencia por maternidad.
0: Eso sale una parte. Hay también apoyos para mujeres cuidadoras en zonas rurales y programas de capacitación laboral.
1: Las mujeres representan una parte fundamental de la economía y estos programas llegan a un gran número de personas, ayudando a que más mujeres tengan más oportunidades.
0: Estos apoyos son un paso importante, pero debemos seguir visibilizando a las madres solteras, cuidadoras y mujeres que con estos programas pueden tener mejores condiciones de vida.
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0: Pues nos da mucho gusto darle la bienvenida una vez más a nuestra colaboradora de teatro y muchas cosas más, la increíble Rebeca Moreno. Rebe, ¿cómo estás? Bienvenida.
4: Muy bien, muy contenta porque es el mes de mayo y en algunos países se dice que es el mes de la alegría porque se celebraban a las antiguas diosas, y de eso les voy a platicar. Fíjese que desde la época griega se celebraba en este mes, porque bueno, tiene que ver con la fertilidad, a la diosa madre de los dioses, que son Zeus, que son Hera, que son Hades, era la diosa madre. Estaba casada con Cronos. Realmente se celebraba un gran sacrificio porque ella es la que logra que Cronos no se coma a sus hijos y logra que Zeus sobreviva. Entonces lo que ocurría es que, sobre pretexto de la fertilidad y que era la primavera y que seguimos, que las flores y los pajaritos cantan, los griegos celebraban todo el mes de mayo en honor a la diosa madre de los dioses por su sacrificio que había hecho al matar a su marido Cronos para salvar a sus hijos. Esta diosa después se convierte también en la diosa maya de los romanos, que luego es la diosa maya tal cual de los antiguos hispanos. Todavía existen los festivales de la maya o de los mayos, que se celebra sobre todo en el norte de España, en Navarra, en todos esos lugares, y es justamente lo que yo les decía, la festividad de las alegrías, que tiene que ver con la madre, con la mater. Mater es el vocablo del que viene la palabra madre, mater, matriz, lo que da vida. Por eso tiene mucho que ver con este mes de la fertilidad. Y luego, cuando se hace toda esta incorporación al cristianismo, se relaciona con el mes de la Virgen. Y no solamente tiene que ver con todas esas creencias europeas, tiene que ver mucho con la Coatlicue, que también era la diosa creadora, madre de Huitzilopochtli, que era no solamente la diosa de la fertilidad y una diosa femenina, porque además, acuérdense que los antiguos pueblos originarios de nuestro país eran duales. Es decir, mientras que hay culturas en el Oriente y en Europa donde el dios masculino es lo más importante, las diosas femeninas están relegadas. aquí la diosa femenina y el dios masculino tenían la misma importancia.
1: ¿Qué tal,
4: Por eso yo creo que también, acuérdense que esta Coatlicue también se llama Tonantzin y que se asocia con la Virgen de Guadalupe, y por eso tal vez es que en este país al menos la diosa femenina o la madre tenga esa importancia incluso por encima del dios masculino, el padre, o por eso es que sea tan importante para nosotros la madre. Tan es así que además de que la palabra madre en México puede tener muchos significados, ¿no? Puede ser algo como de mucho amor, pero también como de mucho desprecio. Por eso es que es tan importante, a lo mejor en México. La madre es algo fundamental para los mexicanos y pues hay que celebrarla, ya sea en el contexto prehispánico o en el contexto que celebraron los griegos, la fertilidad y la alegría como los mayos en España. Este mes hay que celebrar a la mamá, a las mamás,
1: este
4: a las abuelitas.
1: Mes y todo el año.
4: Este mes y todo el año.
1: Y nada de que voy a comer a tu casa, que vas a cocinar y luego lava los platos, no.
4: Simplemente decir que el 10 de mayo se celebra ese día en específico en México, porque así empezó una tradición, un periódico hace muchos años, a principios de siglo, y luego el secretario de Educación, que en ese entonces era Vasconcelos, en el 22 lo instituyó como el 10 de mayo, pero por ejemplo, en España es el 8 de mayo, hay lugares donde es el segundo domingo de mayo, pero casualmente
1: es en mayo.
4: En muchas culturas y en muchos países, por distintas religiones, se celebra siempre en mayo, y tomemos lo que dicen los españoles, mayo, el mes de la alegría, el mes de las mamás.
1: Así
4: buenísimo,
1: es.
4: Pues estoy muy contenta de estar siempre aquí, muchas gracias.
1: Al contrario, y gracias a ustedes, no se vayan.
4: A celebrar.
1: A celebrar.
0: En el marco del Día de la Maestra y el Maestro, que se celebra el próximo 15 de mayo, vamos a platicar de lo que está pasando en la educación básica.
1: Para empezar, estamos hablando de más de 20 millones de niñas y niños que asisten a más de 203 mil escuelas públicas entre preescolar, primaria y secundaria.
0: Y justo ahí entra el tema de las acciones. Por ejemplo, la beca Rita Cetina, que está pensada para aliviar un poco la carga en casa. Tan solo en primarias públicas, casi 10 millones de estudiantes la van a recibir para útiles y uniformes.
1: Y en secundaria también hay respaldo. Más de 5 millones de estudiantes ya cuentan con una beca universal. En total, si lo sumamos, estamos hablando de más de 15 millones de niñas y niños beneficiados con este apoyo.
0: Que además llega en un momento clave, justo previo al ciclo escolar. Incluso ya se contempla un apoyo de 2.500 pesos que se deposita antes de entrar a clases, justo para que las familias puedan prepararse mejor.
1: Y no todo es económico, también hay avances importantes en salud dentro de las escuelas. El programa de Vida Saludable ya censó a más de 10 millones de estudiantes y ha visitado más de 80 mil escuelas.
0: Además, 4.7 millones de niñas y niños han sido atendidos en clínicas. Y algo muy concreto, ya se han entregado 89 mil lentes gratuitos.
1: Y todavía hay más de 2 millones de lentes listos para entregarse. Esto busca una atención integral, no solamente en el salón de clases.
0: Y hablando justo del salón de clases, otro dato importante. En el ciclo escolar 2025-2026 se distribuyeron más de 155 millones de libros de texto gratuitos.
1: El programa La Escuela es Nuestra ha beneficiado a más de 13 millones de estudiantes en más de 137 mil escuelas.
0: Así que en un día como este, dedicado a maestras y maestros, también se puede reconocer todo lo que está pasando alrededor de la educación de niñas y niños, porque pues es un trabajo en conjunto.
1: Sí, así es, que va desde la escuela hasta la casa buscando que todos tengan un mejor futuro.
0: Como cada semana, llegó el momento de recorrer la ciudad. Esto es La Chilanguía, el espacio donde te traemos lo mejor de la agenda cultural y artística en la Ciudad de México, con opciones para todos los gustos.
1: Sí, así es. Hay exposiciones, hay conciertos, festivales y actividades familiares. Nuestros compañeros Orlando Abad y Germán Gastelum nos tienen la información para que armes tu plan y no te pierdas nada de lo que está pasando en la ciudad.
5: ¡Chilanguía! ¡Chilanguía!
6: ¡Eso! Bienvenidas y bienvenidos a La Chilanguía, donde la ciudad se vuelve plan. Si no sabes qué hacer ni a dónde ir, aquí te damos la ruta.
7: Arrancamos en el Palacio Postal, con paisajes compartidos entre México e Italia. Está en Tacuba número 1, centro histórico, abierta de martes a domingo de las 10 de la mañana a 17 horas, con entrada libre. Una exposición que conecta arquitectura, memoria y vida cotidiana, Orlando.
6: Tip número 2, vayan a Chapultepec, es hermoso. El Museo Tamayo de Arte Contemporáneo presenta El Gesto y lo Invisible. Está disponible hasta julio, de martes a domingo, de 10 de la mañana a 6 de la tarde. Es una experiencia para mirar más allá de lo evidente.
7: También está Habitantes del Insólito, de Remedios Varo, en el Museo de Arte Moderno, ideal para sumergirse en lo surreal, en la magia, en el esoterismo.
6: Hablando de magia, les hemos platicado aquí sobre el homenaje al ídolo Pedro Infante, el 25 de mayo en la Casa de Cultura de Azcapotzalco. Y bueno, se trata de una jornada cultural con proyección de películas del ídolo, música en vivo y presentaciones de intérpretes que recrean su repertorio, además de varias actividades para recordar su legado en el cine y en la música mexicana.
7: Un plan completo para conectar con la nostalgia y con nuestra historia.
6: La ciudad ya está lista, solo falta que ustedes se convenzan y salgan. Vamos a visitarla, a conocerla.
7: ¿Vamos?
6: ¿Sí?
7: ¿Sí? ¿Vamos? ¿Vamos? ¿Vamos? ¿Vamos?
5: Sí, señor. Me equivoqué y dije chilaquiles.
0: En nuestra sección de servicios, hoy les vamos a explicar cómo tramitar la cédula profesional en línea. Este documento que es tan importante para poder ejercer tu profesión en México.
1: Este es un proceso accesible que hoy puede hacerse de manera digital. Vamos a ver y escuchar la entrevista que Orlando Abad le hizo a Axel Pérez.
6: Bienvenidos a una sección que puede salvarnos la vida en muchos casos, porque a veces parece que se nos cae el mundo cuando no sabemos bien qué trámites hacer. Y este es un trámite muy importante para todas las personas que estén en los últimos semestres de su carrera o que ya hayan terminado y tengan dudas de qué sigue con la cédula profesional. Para eso tenemos a un especialista, es el siempre seguro Axel Pérez. ¿Cómo estás, Axel?
8: Muchas gracias, Orlando, y saludos a todo nuestro auditorio, a nuestros amigos de La Hora Nacional. El día de hoy vamos a hablar de este tema tan importante que la cédula profesional.
6: Claro, bueno, primero hay que saber que la cédula profesional es muy importante para ejercer nuestra carrera.
8: Así es, bueno, la cédula profesional tiene un objetivo principal, que es el comprobar que tenemos los conocimientos necesarios para ejercer una profesión. Imagínate esto, se fundó desde 1945. Anteriormente, durante décadas, se realizó el

0: También requiere que tenga una tarjeta bancaria uh-huh. o una tarjeta de crédito para realizar el pago. Y por último, y lo más importante, tu CURP, tu clave única de registro poblacional.
1: Y ya que tenemos todos estos documentos, me imagino que debe ser en digital, ¿no?
0: Sí, vamos a necesitar una computadora o desde el mismo celular podemos realizar el trámite. Los pasos son los siguientes. Uh-huh. Vamos a entrar al siguiente link, que es gob.mx cédula profesional.
1: Gob.mx/cédula profesional. Ok.
0: Una vez que estamos ahí, el sistema nos va a requerir que validemos nuestra personalidad mediante la firma electrónica.
1: Sí, señor.
0: Realicemos el pago ahí mismo en la plataforma y mediante un correo electrónico nos va a llegar un PDF con nuestra cédula profesional digital.
1: ¿Cómo cuánto tiempo tarda?
0: No, el mismo día vas a tener tu cédula profesional.
1: ¿Así de rápido?
0: Una de las novedades es que esta cédula profesional contiene un QR, el cual cualquier personal de recursos humanos o algún reclutador puede validar la autenticidad de tu cédula.
1: Simplemente con el celular.
0: Con el teléfono, sí, así de rápido.
1: Axel, en el mundo digital existen riesgos y peligros. No sé si aquí sea el caso, en el que a lo mejor haya algo de lo que nos tengamos que cuidar para este trámite.
0: Sí, alerta. Es muy importante que verifiquen la autenticidad del sitio web. A mí me pasó, entré al navegador, busqué cédula profesional y me aparecieron más de 10 sitios falsos. Entonces es muy importante que vayan al oficial. El oficial es gob.mx/cédula profesional.
1: ¿Lo podemos repetir, por favor? Así, por si
0: claro hay... que sí. gob.mx/cédula profesional.
1: No se equivoquen de sitio porque, bueno, al final estamos dando datos muy sensibles.
0: Sí, incluso podemos hacer hasta pagos y caer en algún fraude.
1: Pues no se confundan, no se equivoquen. Y si usted está en esos trámites, puede volver a buscar este fragmento en el YouTube de La Hora Nacional para que no sí. se nos olvide.
0: Y algo muy importante, si ustedes terminaron su carrera antes del 2018, es necesario que hagan el trámite de forma presencial en las oficinas de la Dirección General de Profesiones, que está ubicada en Avenida Revolución, en el número 1245, en la Colonia Campestre.
1: Bueno, Axel, pero si hay dudas o de pronto nos perdemos en el mundo de la web, ¿te podemos contactar para preguntarte algo?
0: Claro que sí. Recuerden, esa sección la hacen ustedes y pueden escribirme a axeltecnotips@gmail.com o seguirme en mis redes sociales de Instagram en axeltecnotips.
1: Axel siempre tiene las respuestas. Continuamos en La Hora Nacional.
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4: Tres personajes, tres universos internos y una atmósfera que transita entre lo real y los sueños. Así es como se construye la obra Ni una palabra. Esta puesta en escena usa el silencio, la tensión y el juego como motores dramáticos.
5: Vamos con la entrevista que le hicieron María Luisa Peralta y Orlando Abad a parte del elenco.
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7: Familia y amigos de La Hora Nacional, estamos aquí con el elenco de Ni una palabra o de cómo convertirme en el mar.
1: Y va a ser un placer saber de qué se trata y cómo hemos llegado hasta este punto en una obra súper interesante en la que hay mucha imaginación. Les vamos a presentar a Diego, a Fabiola y a Aurora, que ya nos había acompañado aquí en La Hora Nacional. Bien. ¿Cómo están? Bienvenidos, bienvenidas.
8: Muy bien.
9: Muchas gracias por la invitación.
1: Gracias a ustedes por venir a platicarnos de una obra que, a ver, bien dijo María Luisa, vamos a empezar por la dirección. Y mencionábamos que eres un director muy joven, Diego. ¿Qué tal esta experiencia?
9: Difícil. Es la primera vez que dirijo algo solo. Siempre como que busco hacer algo colectivo con los proyectos que hacemos. No me gusta ver como la dirección como párate ahí y sea un títere más. O sea, me gusta como que también las actrices, actores como que intervengan en el proceso a la hora, porque aprendes muchísimo y se expande mucho la hora del montaje, de más ideas, no solo te cierras a una sola visión, siento que ahí se expande.
7: Platíquenos un poco de qué va.
8: Bueno, Ni una palabra es sobre Ana, que constantemente estamos en sus sueños. Bueno, de hecho la obra transcurre en un sueño de ella y se encuentra con su mejor amiga.

0: De la infancia, que es Betty, y Betty a lo largo del sueño intenta hacer que Ana recuerde algo que Ana vivió en su infancia. La obra trata de eso, de cómo Betty se va esforzando para hacer que Ana recuerde esto, que ese recuerdo está haciendo que ella ya en su adultez, tiene unos 20 años, se vaya manifestando en su cuerpo y todo el tiempo la esté atormentando.
1: Sí, pues Betty es la amiga imaginaria de Ana, de cuando ella la creó cuando tenía unos 10 años por ahí. La acompaña en un viaje a la playa, que es donde sucede este trauma. Y mientras Ana vive esto que la marca de por vida, Betty está ahí como una amiga mayor que la va a proteger de que no le duela demasiado lo que le está sucediendo. Entonces ella la protege, pero se queda en el lugar donde sucedió. Entonces cuando la vida sigue transcurriendo normal, ya en la adultez la vuelve a buscar en los sueños se le aparece, le hace que vea cosas, que sueñe cosas, que escuche, y pues ella no lo entiende hasta que en la obra le revela qué es lo que sucedió. Ana lo recuerda y pues Betty lo que quiere es que sean libres como el mar.
2: ¿Qué emociones esperan ustedes despertar en el público al momento de que vayan a ver esta obra?
0: Yo creo que mucho el reconocerse, el escuchar a su cuerpo, el darse cuenta de cómo nuestro cuerpo siempre nos está hablando y cómo siempre hay que atender lo que nos dice e indagar sobre lo que nos dice.
3: Oigan, el teatro mexicano es muy importante para ustedes, para la cultura en general, y platicábamos que es también algo para destacar el que es dramaturgia mexicana contemporánea. Esta obra es un estreno de verdad, no se está reinterpretando nada. Eso también debe ser una carga profesional positiva para ustedes.
1: Sí, el texto es de Manja Loría, una dramaturga con la que se encontró Diego leyendo justamente dramaturgia contemporánea.
4: Bueno, es una compañía muy joven, esto es una coproducción tanto de Principio como de Clímax, como de Chuck Bolay, pero el que está ejecutando esta obra, pues somos personas muy jóvenes, que nos interesa estos discursos de gente que está escribiendo y pues qué tienen que decir, ¿no? Hacia esta sociedad, que es, como bien dijiste, discursos contemporáneos.
2: ¿Qué es lo que hace esta puesta distinta a otras puestas en escena?
0: Es una obra muy inmersiva, creo yo. O sea, desde que entras, el sonido, lo visual, todo te lleva al mar. Es como el ambiente que buscamos generar.
3: ¡Lo lograron! Fabiola, Aurora, Diego, ¿dónde, cuándo, cómo podemos ir a ver la obra? Inviten, por favor, a quienes nos están viendo.
1: Vamos a estar en el Teatro La Capilla todos los lunes de abril y mayo a las 8 de la noche. Ahí les esperamos.
2: Muchas gracias, Fabiola, Aurora, Diego, por estar aquí con nosotros. Ni una palabra o de cómo convertirme en el mar en el Teatro La Capilla. Continuamos con la Hora Nacional.
5: En la sociedad mexica, la guerra era un aspecto central. Los varones que asumían el rol de combatientes eran reconocidos como guerreros, pero las mujeres también eran consideradas guerreras cuando se encontraban en labor de parto, pues el nacimiento era reconocido como un acto de lucha por la vida. Las mujeres que morían en algún momento de la gestación o durante el parto se convertían en Cihuateteo, mujeres divinas o mujeres diosas. Cuando el recién nacido quedaba huérfano, su cuidado pasaba a manos de otras mujeres lactantes, llamadas chichihuame, quienes alimentaban a los bebés, los acompañaban en su crecimiento y les transmitían saberes, afectos y cultura. Con sus cuidados, ellas terminaban de formar a los seres humanos que llegaban al mundo sin estar completamente listos, como quedó registrado en el Códice Florentino.
6: ¿Y tú? ¿No eras así entonces cuando viniste? Antes no podías defenderte. Antes no podías extender los brazos. Sí, te hizo cuajar tu venerable madre, que junto a ti sufrió. Junto a ti se fatigó. Junto a ti estaba cabeceando de sueño. Y su venerable leche te hizo cuajar.
5: Con la conquista, las mujeres indígenas continuaron con estas labores dentro de sus comunidades y en los hogares de las familias españolas y criollas. De esta manera, ellas siguieron transmitiendo sus conocimientos y su cultura generación tras generación. Esta práctica se extendió a lo largo de la colonia y abrió una posibilidad para que mujeres indígenas y afrodescendientes tuvieran un ingreso significativo y lograran la subsistencia de sus propios hijos. Las chichiguas de la época novohispana cuidaron y alimentaron a las infancias de las familias principales. Pero estas mujeres también hicieron mucho por las infancias desfavorecidas, como en la Casa de Niños Expósitos, donde fueron contratadas para alimentar a las niñas y niños huérfanos. En el México independiente, la práctica de las chichiguas se asimiló en la figura de las nodrizas europeas, quienes alimentaban a las hijas e hijos de las élites. A pesar de que las chichiguas ayudaron a disminuir los altos índices de mortalidad infantil, su labor ha sido muy poco reconocida históricamente, e incluso fue cuestionada por los médicos del siglo XIX. Pero no podemos olvidar que fue a través de estas relaciones de cuidado que se tejieron vínculos sociales y culturales. Cuando una mujer indígena o afrodescendiente alimentaba a un bebé criollo, también le enseñaba cuentos y le cantaba canciones, muchas en lenguas originarias. Sus cuidados, apapachos y palabras aún resuenan en la cultura mexicana.

0: fuerza y valor.
1: La educación no cambia el mundo, cambia a las personas que van a cambiar el mundo. Esta es una frase del pedagogo brasileño Paulo Freire que hoy les traemos para reconocer a las maestras y a los maestros.
2: Así cerramos la primera parte de la Hora Nacional, pero no nos vamos sin mandar saludos. Esta semana van para Daniel Esquivel, Raúl Napa Pérez, Paul Hernández, Mariana Torres en Monterrey y Ana Cecilia en Querétaro.
1: También van abrazos para Luis Fernando Gómez en Guadalajara, Sofía Ramírez en Puebla, Carlos Méndez en Mérida y Andrea López en TJ, o sea, Tijuana.
2: Y cerramos con Jorge Castillo en Oaxaca, Fernanda Ruiz en San Luis Potosí, Diego Morales en Veracruz y Valeria Cruz en Toluca.
1: Escríbanos, estamos en YouTube, Facebook, Instagram, TikTok, X y Spotify.
2: También nos pueden contactar en el número 55 34 83 42 39, 55 34 83 42 39 o mandarnos un correo electrónico. Estamos como lahoranacional@segob.gob.mx. Muy buenas noches y excelente semana.
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17: Amigas, amigos de Sinaloa, buenas noches. Gracias por acompañarme a través de su frecuencia favorita para disfrutar de una nueva emisión de La Media Hora Estatal. Hoy 10 de mayo es Día de las Madres y todo el equipo de producción de este programa aprovechamos para enviar un afectuoso saludo a todas las mamás de Sinaloa y de México. Esperando que este haya sido un día de celebración, de muestras de cariño y de familia. Muchas felicidades. Soy Gabriela Ríos. ¿Qué les parece si iniciamos? Y bien, pasemos a la cocina para visitar a Juan Manuel Esparza, que a propósito de este Día de las Madres, nos invita a evocar en la memoria sabores y aromas de ese o esos platillos que nos hacen recordar a mamá. ¿Ya se acordó? Hagamos juntos esta dinámica con Juan Manuel Esparza.
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18: ¿Qué tal? Muy buena noche. Bienvenidas y bienvenidos a los sabores y aromas de Sinaloa. Te saluda Juan Manuel Esparza y como cada domingo, me gusta conectarme para platicarte detalles interesantes de la gastronomía mexicana y sinaloense. Y el día de hoy, por ser el Día de las Madres, la dinámica ha cambiado un poco. Por cierto, muchas felicidades a todas las mamás que escuchan La Media Hora Estatal y las que no también. Espero las hayan consentido y apapachado. Seguramente algunas familias continúan en esos convivios y deseo la estén pasando de lo mejor. Felicidades a todas las mamás de Sinaloa, de México y también del mundo. ¡Qué bonita fecha! Sin duda, una de las más esperadas y recordadas por todos los mexicanos. El día de hoy, en honor a todas las madrecitas, vamos a recordar su inigualable sazón a la hora de cocinar. La comida de mamá no solamente llena el estómago, llena el alma. Y en cada plato va su tiempo, su paciencia y ese amor que no se compra ni se repite en ningún otro lugar. Podrán cambiar los sabores, los lugares, las etapas, pero ese sazón se queda contigo para siempre, porque sabe a hogar y porque recuerda siempre a mamá. Depende de cada quien, pero casi siempre hay un platillo que te regresa directo a casa, sin aviso. Tal vez te regresa al momento cuando vas llegando de la escuela y la casa huele riquísimo al distintivo sabor de tu mamá. Puede ser un caldito, ese que te preparaban cuando estabas enfermo, unos frijolitos bien hechos, o ese guiso sencillo que solamente ella sabe dejar en su punto. Sí, todos tenemos un platillo que nos hace recordar a nuestra madrecita. Por eso me fui y le pregunté a varias personas, ¿qué platillo te hace recordar a mamá? Y ellos respondieron lo siguiente.
19: Yo creo que las albóndigas de camarón es uno de los platillos que recuerdo más de los que hacía. Porque son de los que más recuerdo, como ya no la tengo conmigo, ya no está aquí, pues es uno de los platillos que más me quedó grabado.
20: El platillo más común que me gusta y que me encanta que haga mi madre es la barbacoa, pero no la normal o común, sino que es barbacoa de pollo. Muy rica y deliciosa.
18: A ver, ¿cómo está eso que barbacoa de pollo?
20: Sí, es como la típica de carne, pero en este caso le ponen las piezas del pollo con su papa, zanahoria y el chile colorado que usa normalmente para una barbacoa.
21: El mole con arroz rosa. ¿Por qué? Porque es un platillo que siempre que es cumpleaños de mi papá lo hace, porque es su favorito y la verdad le queda muy rico el mole.
22: Ay, las milanesas de pollo extendidas, empanizadas, con puré por un lado y una deliciosa sopa de coditos en crema y queso. Yo creo que era de las pocas comidas que a todos nos encantaba y limpiábamos los platos y pedíamos más. Y hasta después ya de grande, hasta mis hijos les encantaban porque era cuando íbamos a comer con los abuelos todos los lunes con los nietos y ese era el menú, más espagueti para el que no quisiera la sopa de coditos.
23: El chile de queso, con aquellos totopos doraditos, chiles tatemaditos, queso, cebollita. Mmm, qué rico sazón el de mi madre. Estaba a punto de hacer ese platillo, pero pues cuestión de su cirugía no le daba ese gusto. Pero cualquier ratito se lo hago con el favor de Dios.
0: Los frijoles puercos, sin duda alguna, es un platillo que mi mamá siempre cuando lo hace me dice que le pone mucho amor porque lo hace pensando en mí, en su hija. Entonces, los frijoles puercos, yo aparte de que le encantan a ella hacérmelos, siempre me recuerda su cariño y su amor a través de esta rica comida, los frijoles puercos.
18: ¡Qué bonito! Todos tenemos un platillo que nos hace recordar a mamá. Por ejemplo, a mí me encantan los frijoles de Doña Silvia. Únicos, riquísimos y la verdad, para chuparse los dedos. Sí, cuando me toca comer fuera de casa, la neta, y que en el platillo viene frijolito, lo pruebo, no gusta, ahí lo dejo, con la pena. Pero para frijoles, los de mi mamá. Entonces, no es tanto la receta, es el momento, es el olor y la forma que te hace sentir y lo bonito que es recordar. De nuevo, feliz día a todas las mamás y muchas gracias por tan bonita labor que hacen todos los días. Esa misma misión amorosa no es para cualquiera. ¿Y a ti qué platillo te hace recordar a mamá? Nos escuchamos el próximo domingo, seguramente con más sabores y aromas de Sinaloa. ¡Buena noche!
1: Esta noche en el Espacio de Cultura, Georgina Martínez entrevista a la soprano Perla Orrantia, quien nos habla de la importancia de cantar a los niños y de los proyectos en los que está trabajando con este propósito.
2: Amigos de Sinaloa, muy buenas noches tengan todos ustedes. Soy Georgina Martínez y en nuestro Espacio de Cultura hoy, este día tan especial, Día de las Madres, tenemos a una gran artista, la soprano Perla Orrantia. Perla, muchas gracias por estar esta noche con nosotros en entrevista. Yo te preguntaría sobre la importancia de, como madres, cantarles a los niños. Qué importante es este primer encuentro de cantarles a los niños cuando son muy pequeños. Y pues tú que eres muy experta con todos estos talleres que das, que haces cantar a todo mundo y tu propia carrera también.
4: Muchas gracias, Sofina, por invitarme a tu programa y sobre todo por tocar este tema tan bonito y tan importante para el desarrollo infantil, la canción materna, la canción de cuna. La canción de cuna tiene muchísimos beneficios para los bebés. Para empezar, los primeros meses de vida son cruciales en el desarrollo cognitivo, el desarrollo emocional del bebé. Entonces es muy importante que prestemos atención a todos esos estímulos que el bebé necesita. Y en el caso de la canción materna o de la canción de cuna, pues mira, hay algo muy importante en este tipo de expresiones, que se fortalece el apego entre el adulto y el niño, y que a través de estas canciones se transmite de adulto a bebé aspectos como seguridad, como cariño, protección, que es lo que el bebé necesita para tener un desarrollo emocional sano. Un niño que sienta protegido y seguro es muy importante, amado sobre todo, ¿no? Pasa algo muy importante en cuanto al uso de la canción. Los bebés perciben entonación más que palabras, entonación de nuestro discurso hablado. Cuando nosotros hacemos un cariño al niño, al bebé usamos un discurso más lento tal vez y más agudito, como por ejemplo, ¡ay, mi niño chiquito, mi bebé! ¿Te fijas? Entonces el bebé, al percibir estos sonidos aguditos, está percibiendo amor. Entonces reconoce más sonidos y entonación que palabras. Y cuando son cantadas esas palabras y están repitiéndose constantemente, entonces ayuda al niño a desarrollar una memoria auditiva y desarrollar su lenguaje más pronto, además de los beneficios emocionales que ya te mencioné.
2: Es el primer contacto con la literatura, porque, y el lenguaje también.
4: Además, fíjate que les disminuye el estrés, porque los bebés también se estresan. Entonces les disminuye el estrés, les regula su ritmo cardíaco, les ayuda a conciliar el sueño. Cuando una mamá canta al bebé, se queda dormido.
2: Así
4: es. Y es tan triste vivir estos tiempos en los que las mamás cada vez le cantan menos a los bebés. Que les ponen la tele para que se queden dormidos, que les ponen el iPad o estos dispositivos electrónicos para conciliar el sueño, que sucede todo lo contrario, ¿no?
2: Así es. Yo leía que eso, que la vibración de la voz también la presienten, y eso no te lo da un celular ni un dispositivo, ¿no?
4: Y pues además que cuando les hacemos la nana al bebé, nos los acercamos a nuestro cuerpo, piel con piel, y además ellos están sintiendo percibiendo el latido de nuestro corazón. Que ellos eso lo sienten desde el vientre materno. Ellos, el ruido que perciben o los sonidos que perciben son nuestro ritmo cardíaco. Cuando ya el bebé está afuera y que lo arrullamos, él recuerda o hay como cierta conexión con lo que él percibía desde el vientre. Y por eso es muy importante acercarlo a nuestro corazón, al bebé.
2: Así es, Perla. Y tú como cantante, ¿recuerdas alguna canción que te haya encantado de niña que posteriormente tú le cantes a tus hijos? Que pues tus hijos artistas, músico, el mayorcito y las niñas también que cantan hermoso, eso se transmite, ¿no?
4: Sí, la de la señora Santana. La señora Santana Basita, la canto.
2: Sí, claro. Sí,

0: Qué hermoso.
1: Y fíjate que a mis hijos, mi suegra también le cantaba a sus nanas. Ella sabe otra también de la señora Santa Ana, que va diferente. Pero hay muchas nanas. En todas las culturas se utilizan para distintos fines, principalmente para dormir a los niños. Se usaban así. Hasta algunas tenían letras que asustaban a los niños, ¿no? Que si no te dormían, le salía el coco, ¿no? ¿Te acuerdas?
0: Sí, o el diablo blanco.
1: Ahora los niños ya ni siquiera saben quién es el coco. Ya no les tienen miedo a nada. Pero fíjate, hay otra canción que a mí me gusta, que es del coco. Mira, va así.

0: Esa canción es menos conocida porque forma parte de la literatura del siglo XX de compositores académicos mexicano y se llama La Tilmama y es de un compositor que se llama Mabarak. A lo que voy es que el uso de las nanas es distinto, es diverso y es herencia cultural y hay que rescatarlo, hay que enseñarle a las mamás nuevas, a esta generación, las nanas y todos los beneficios que tiene cantarle a sus niños, porque además, ¿sabes qué es el primer lenguaje musical? El primer encuentro con la música que tiene el niño, claro. A través de
1: música, a través literatura, de la canción de amor, etcétera. Pues te agradezco mucho la entrevista, ya nos hablarás más de esto y de tu orgullo de ser mamá, artista también se puede todo en esta vida y veo que cómo llevas este orgullo también con tus niños que y niñas que cantan y tocan hermoso. Un mensajito para las mamis brevemente para esta noche que están disfrutando el 10 de mayo.
0: Muchas felicidades a las mamás por este día tan especial, que disfruten mucho con sus hijos, con sus familias. Y recuerden la importancia de cantarle a los niños, tener un apego y un desarrollo, que sus hijos a través de la canción de cuna puedan tener todos estos beneficios emocionales para el desarrollo infantil. Y muchas gracias, Josina, por invitarme a tu programa.
1: Muchas gracias, Perla Urrantia. Hay que seguir ahí en las redes. Una gran artista sinaloense. Gracias por cantarnos y también de hablar de la importancia de las nanas hoy en este día tan especial.
0: Hasta luego.
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3: Saludo a la audiencia de la media hora estatal. Yo soy Teodoso Navidad Salazar y hoy quiero compartir con ustedes algunos datos históricos sobre la fundación del Real de las Vírgenes, o sea, Cosalá. ¿Lo que es Cosalá, este pueblo tan importante, pueblo mágico en la actualidad? Si nos remontamos a la historia, quiero decirles que es hasta el 3 de marzo de 1562 cuando se tiene registrada la fundación de este Real de Minas por Amador López, vecino de la villa de Culiacán, quien exploró la región descubriendo grandes vetas de oro. Llevó a cabo el trazo del pueblo de manera estratégica para la defensa en caso de ser atacados por los acaxes y tepehuanes, que eran tribus muy beligerantes. El pueblo tomó forma gracias a la abundancia de madera y cantera para construir casas y estancias. Debe decirse que para 1602, las vírgenes de Cosalá, o Cosalá, se despobló por la beligerancia de los naturales. Alonso de la Mota y Escobar, obispo de Guadalajara, en 1605 informaba que las vírgenes poseía dos haciendas de minas donde se beneficiaban metales, aunque se encontraban sin clérigo por no encontrar quien le pagara un salario. Fíjese usted nada más. No había cura porque no había quien le pagara. Las crónicas del padre Domingo Lázaro de Arregui, en 1621, en su texto Descripción de Nueva Galicia, ubicaba la existencia de 20 poblados de la nación Lacapaxa, de los que 14 pertenecían al tenientazgo de Cosalá, distribuidos como sigue: Elota, Cogota, La Estancia, Conitaca, Vinapa, Abuya, Tacuichamona, Tabalá, Aoso, así como lo escucha, Aoso, que me imagino que debe ser el actual pueblo de Oso, Alayá, Acatitán, Las Vegas, Axcalo y Cuxpita. Será Cospita en la actualidad ese campo pesquero que está por ahí. Aclarando que no menciona el Real de las Vírgenes, tal vez porque en esas fechas se encontraba desolado. Por otra parte, hay que decir que hubo varios intentos de repoblar este Real de Minas, pero fue hasta 1731 cuando se logró ubicar 28 asentamientos en torno al centro minero, contando con 8 pueblos indígenas, con lo que resurgió la actividad minera. Su mayor prosperidad se dio después de la independencia. Hablo de la independencia de México con respecto de España, con la riqueza de la mina de La Estaca, ubicada en el legendario pueblo minero también de Guadalupe Los Reyes, y la descubridora, que fue otra de las minas. La primera era propiedad de don Francisco de Iriarte. De 1829 a 1831 se ensayaron en Cosalá pastas de plata provenientes de esta mina llamada La Estaca por más de 1 millón de pesos. Ustedes imaginarán en esa época lo que representaría en este momento, la cifra aumentó en años siguientes. El periodo comprendido de 1836 a 1838 vino la decadencia de Cosalá debido a conflictos entre herederos del dueño de la mina, por lo que la administración pasó a una casa rica de Culiacán con quien tenían adeudos muy fuertes. La situación legal por la posesión se mezcló con la política y no fue hasta 1869 cuando dicha mina fue entregada de nuevo a los nietos del primer propietario. Por otra parte, en 1824, Francisco de Iriarte trajo la primera imprenta al estado de Occidente. Recordemos que el estado de Occidente estaba conformado por Sonora y Sinaloa y fue instalada en El Fuerte, ese pueblo mágico en la actualidad. Siendo gobernador del estado de Occidente don Francisco de Iriarte, los poderes del estado fueron cambiados de El Fuerte a Cosalá en 1826 ante el amago del levantamiento de indios yaquis y mayos. Y ante esa situación, la imprenta se trasladó a lomo de mula, señala Alejandro Hernández Tiller, este destacado escritor sinaloense, hasta el Real de las 11.000 Vírgenes, o sea, hasta el pueblo de Cosalá. En dicho real se imprimió el primer periódico llamado El Espectador Imparcial en 1827, dirigido por José Felipe Gómez. Este es un dato muy importante, el primer periódico que se publicó en esta región del noroeste de lo que hoy es México, fue publicado en Cosalá en 1827. Y un dato también muy importante es que en el centro de la ciudad de Cosalá aún permanece el edificio donde estuvo instalada esta imprenta y donde se imprimió el periódico El Espectador Imparcial. Cosalá fue capital del estado de Occidente desde el 28 de agosto de 1826, en que se acordó su traslado al fuerte, hasta fines de 1827, siendo gobernador en ese entonces don Francisco Iriarte. De Cosalá, los poderes del estado de Occidente fueron llevados a Rosario. Rosario, Sinaloa, era un pueblo minero muy importante, declarado el 9 de noviembre ciudad asilo por haber ofrecido hospitalidad y protección a la diputación que en esos instantes estaba en conflicto. Así lo asienta don Eustaquio Buelna. Esta legislatura o esta diputación pasó luego al mineral de Álamos. Recordemos que también Álamos fue capital del estado de Occidente, formado por Sonora y Sinaloa. Y ya regresando acá al sur, al centro, digamos al centro sur del estado, diremos que Cosalá fue cabecera de distrito y municipalidad del mismo nombre. Sus municipalidades eran Cosalá, Conitaca, Guadalupe, Los Reyes y Elota. La municipalidad de Cosalá tenía tres alcaldías, que eran Cosalá, Casablanca y Pueblo de Alayá. Eran pueblos muy importantes. Para el 8 de abril de 1915, la historia registra que Cosalá se convierte en municipio, con cabecera en el mismo pueblo con ese mismo nombre. Cosalá, pues entonces, llegó a ser municipio del mismo nombre a partir del 8 de abril de 1915. Pues bien, esto ha sido todo en La Media Hora Estatal. Soy Teodoso Navidad Salazar. Hasta la próxima.
2: Continuamos con Tania del Río en Salud y Vida, que avanza con la serie Comprendiendo el Autismo. En este tercer capítulo, Tania cuenta con la participación de la psicóloga infanto-juvenil Claudia Castro para hablarnos del autismo en el entorno escolar, más allá de la conducta. ¿Cómo entender e integrar al alumno autista?
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5: Hola, bienvenidos, bienvenidas, gracias por escuchar. En esta serie especial sobre autismo, he de decirles que de acuerdo a la Organización Mundial de la Salud, en el mundo existen 80 millones de personas que padecen el trastorno del espectro autista. De manera que esto es más común de lo que parece, aunque las cifras pueden variar según el país y los métodos de diagnóstico. Lo que sí podemos asegurar es que cada persona tiene fortalezas únicas. Muchas personas con autismo destacan en áreas como la memoria, el detalle y habilidades técnicas. Sin duda, el diagnóstico temprano es clave. Detectarlo a tiempo permite intervenir para ayudar a ese niño o niña con terapias de lenguaje o de conducta que mejoran significativamente su desarrollo. También es importante mencionar que no siempre se incluye una discapacidad intelectual. Algunas personas autistas tienen inteligencia promedio o superior, y otras pueden tener algún tipo de discapacidad intelectual asociada. Para hablarnos más que la importancia de la conducta, sino cómo entender al alumno con autismo en el entorno escolar, damos la bienvenida a la psicóloga infanto-juvenil, Claudia Castro.
6: Entender a un alumno con trastorno del espectro autista en el contexto escolar no es solamente conocer un diagnóstico, es aprender a mirar el mundo desde su perspectiva. Cuando hablamos del autismo, hablamos de una forma distinta de percibir, procesar y responder al entorno. No es una enfermedad, no es algo que se tenga que corregir, sino una condición del neurodesarrollo que implica diferencias en la comunicación, la interacción social y la manera en la que se interpretan los estímulos. En el aula, esto puede verse de muchísimas formas. Podemos poner aquí un ejemplo. Un alumno con autismo puede tener dificultades para comprender ciertas instrucciones más ambiguas, interpretar gestos o participar en dinámicas sociales con sus compañeros. También puede mostrar una gran sensibilidad a ruidos, luces o cambios en la rutina, lo que a veces se confunden con conductas problemáticas, cuando simplemente es una realidad que son respuestas a una sobrecarga sensorial. Aquí es donde el papel del adulto, los maestros, orientadores o hasta los mismos padres se vuelven clave fundamental. Entender implica dejar de preguntarse una y otra vez por qué se comportan así y entonces empezar a preguntarnos qué necesita este niño para sentirse seguro y poder aprender. Un alumno con autismo aprende mejor en entornos estructurados, predecibles y con una comunicación más clara. Anticipar ciertos cambios, usar apoyos visuales, dar instrucciones claras, concretas y respetar sus tiempos son estrategias que marcan una gran diferencia. No se trata de hacer todo diferente, sino hacerlo más accesible. También es importante reconocer y potencializar sus fortalezas. Muchos niños dentro del espectro tienen habilidades destacadas en áreas específicas, como la memoria, la atención al detalle o intereses profundos en ciertos temas. Cuando el sistema educativo logra conectar con estos intereses, el aprendizaje se vuelve significativo. En lo social, no debemos de forzar la interacción, sino más bien acompañarla. Enseñar habilidades sociales de manera explícita, modelar ciertas conductas y promover la inclusión desde la empatía ayuda a construir puentes reales con sus compañeros. Algo muy importante, las conductas que a veces nos preocupan, como por ejemplo, aislarse, repetir movimiento o molestarse ante ciertos cambios, no son caprichos, son una forma de autorregulación. El niño no está portándose mal, está intentando manejar un entorno que muchas veces le resulta muy abrumador. Por eso, entender al alumno con autismo también implica un cambio de mirada, pasar de la corrección a la comprensión, del juicio a la empatía. Y aquí podemos ver un mensaje clave. La inclusión no es solo que el niño esté dentro del aula, sino que realmente participe, aprenda y se sienta parte de. Esto requiere una verdadera capacitación, sensibilidad y trabajo en equipo entre escuela y familia. Finalmente, entender a un alumno con autismo es reconocer su dignidad, su forma única de aprender y su derecho a desarrollarse en un entorno que lo respete como persona. No es el niño quien debe adaptarse al aula, es la aula la que debe abrir espacio para todos. Y eso es una pieza clave para entonces hacer verdaderas aulas inclusivas.

0: amigos, es momento de despedirnos. El tiempo se ha agotado. 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
2: Son las 10 con 7 minutos. 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

0: las 10 con 27 minutos.
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0: 25 grados centígrados.

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0: Son las 10:44.
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0: O sea, la neta, no es que sea obligación, ¿verdad? Pero si puede el Santa Fe Clan ponerle, ¿verdad?, una feria para que un morrito recupere una prótesis, bueno, o sea, tenga su prótesis y recupere movilidad, pues qué chido que le dicen, oye, que tú eso lo haces para lo que sea, güey, que afloje el varo para la bandita que está malita. Y de los pocos que lo hacen, visiblemente el Santa Fe Clan, porque hay otros que tienen más varo y pues no le mueven mucho a eso. Porque siempre salen con el pretexto de, es que la gente no agradece. ¡Ay, naya! ¡Corta!
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son las 11 con un minuto. 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

0: Son las 11 con 18 minutos. 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
0: 26 grados centígrados.

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0: las 11:38.
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8: Flachazo grupero con el reportero. Oye, fíjate que el buen compite de Muñoz, ¿verdad?, trae esto que se llama como en los viejos tiempos. Una gira, ¿verdad? Una manera de hacer un tour, pero muy cercano con la gente. Y tú vas a decir, ah, lo hacen en lugares pequeños. ¡Está loco! Los meros grandotototes. Y son de esos de que tiene que vender fecha adelantada medio año antes. Así es, Eden Muñoz se presenta en Guanato, se presenta también en la CDMX, se presenta en Monterrey, se presenta en Ciudad Juárez, en el sureste mexicano va a rellenar. Así es que muy pendientes con esta gira, con este tour, como en los viejos tiempos, porque Eden Muñoz regresa al camino.
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Son las 12 con 8 minutos. 25 grados centígrados.

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0: grito muy sentido del corazón, ¿verdad? Ha emocionado a la racita y Cristian Nodal va para adelante a pesar de cuánto chisme de telenovela le pintan a él, a su familia política. Ah, Cristian Nodal, qué triste que sean así con un vato y con... Bueno, yo ni me quiero meter en esto. Ánimo, vato, y sigue componiendo. Arriba el ánimo porque llegó la adictiva. Que soltó un sencillito por ahí que se llama El amor de su vida. Es romántico, con mucho sentimiento, ¿verdad? Y luego trae un videíto ahí que ya trae arribita del millón de vistas. El amor de su vida, la adictiva. No se lo pierdan, muy recomendable. ¡Corta!
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0: Tour Malilla, Tour Bebé, y pues no, lo cancelaron, dijeron que por causas ajenas a la organización del evento que estaba programado, ¿verdad?, para hacer un pachangón, muy importante que regrese el Malilla a Tijuana porque dejó, pues, un sold out. ¡Corta!
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es la 1:04. 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

es la 1:22. 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

0: Es la 1:36. 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
1: Flachazo grupero con el reportero. Bueno, evidentemente, ¿verdad? Tenemos una serie de agrupaciones como Grupo Marca Registrada que están llenando, vamos a decir, los lugares donde se presentan. Y pues uno simplemente se queda mirando cómo jalan gente, ¿verdad?
2: Eso suena a la marca.
1: Y es que a través de redes sociales ellos saben hacer muy bien la promoción y convocar a su público, cosa que no pasaba hace algunos añitos, cuando toda la gente se quedaba nomás mirando videos y escuchando música y el artista les decía, vengan para acá, y la gente decía, no, mejor te miro en video. Ahora sí quieren estar en vivo, filmar, tomarse la foto. Y esto es parte, por ejemplo, de Marca Registrada, que está haciendo trabajo en redes, ¿verdad? En donde los llaman, mueven algo que se llama promoción. Fundamental para cualquier grupo, así es que felicidades por ese concierto en Guadalajara que va a estar llenando.
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Es la 1:54. 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

Son las 2 con un minuto. 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

0: son las 2 con 35 minutos.
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2: Flachazo grupero con el BTS. No, bueno, ¿cuánto nos ha enseñado BTS, este grupo de muchachos, todos, verdad? Como que uno los mira igualitos a todos, pero ellos nos han de mirar igualitas, igualitos, ¿verdad? Han de decir, híjole, ¿cómo harán para identificarse los mexicanos? Todos están igualitos, ¿verdad? No, es que ellos sí, si no trajeran el pelo diferente, se verían igual, ¿verdad? Qué educados, muchachos, qué decentes, muchachos, diría mi abuelita, ¿verdad? No, pues está muy bien, la neta, las armies, ¿verdad? El ejército de BTS vivieron momentos espectaculares, tanto en el concierto como en el Palacio Nacional, como toda esta experiencia, lo fuerte la reventa, ¿verdad? Y luego cómo compraron, dicen, ¿verdad?, los artículos originales que ellos traen para su gira y los revendieron en más, muchos cientos por ciento más. Qué tristeza, pero bueno, a todas las fans, a todos los fans, ¿verdad?, de BTS, abrazote. ¡Corta!
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Son las 2 con 53 minutos. 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

Son las 3:04. 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

0: Son las 3:23.
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0: Son las 3 con 34 minutos. 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
2: Flachazo grupero. Oye, pues nos unimos, ¿verdad? A la incomodidad y al susto que pasa el compa Karim León cuando se le cae el elevador en el que se encaramó con su puchunga. Ahí va el vato, ¿no? Qué agüite, güey. O sea, hace la presentación del disco, después platicamos de eso, y le dicen, vente, vente por acá para que no te toque el tumulto, porque la neta, a veces sí hay que evitar el tumulto para evitar una tragedia, porque la gente se arremolina y le querían quitar el sombrero y yo no sé qué cosa. Y Karim León dice, pues vámonos por el elevador de servicio. Pum, que se cae el elevador de servicio. Miren, raza, siempre que vean que el elevador se llena de gente, sean los primeros en salir. Se digan, no, me espero al otro. Es peligrosísimo. La pareja sentimental, ¿verdad?, de Karim sufrió una fractura en el tobillo y deseamos que se mejore. ¡Corta!
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saben, tuve tantos trabajos. Fui lavaplatos, mesero y cocinero, peón y albañil, ayudante de mecánica, un mil usos cualquiera.

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Son las 3:56. 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

0: Son las 4 con un minuto.
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0: Son las 4 con 12 minutos.
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0: Son las 4 con 22 minutos.
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4 con 33 minutos. 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

0: el reportero. Oye, Natanael Cano regresó fuerte con los diamantes, ¿no? O sea, sí, la neta, esto de los diamantes del Natanael, yo no me esperaba, ¿verdad? Pero bien, bien, la verdad, un corridote tumbadote, ¿verdad? Una producción muy cuidada. Se ha convertido en un músico muy cuidadoso el Natanael Cano, y eso le conviene a todos, seguidores y no seguidores, porque es la manera. Fíjate, ¿quieres hacer más elegante y sofisticado todo? Métele conocimiento musical. Es como le hace el Edén Muñoz. Si no escucha esto que viene el abecedario, no trae buena. Esa rolita de abecedario del Edén Muñoz está todo dar, la neta. O sea, muy romántica, una letra muy pegajosa, un arreglo espectacular, y que deja muy clarito que Edén Muñoz es un gran músico, y seguramente Natanael se va a transformar en algo aún más grande. ¡Cota!
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0: son las 4:48.
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0: Son las 5 con 3 minutos. 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

0: 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Son las 5 con 24 minutos.
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0: 23 grados centígrados.

0: estar mencionando. Si me dan un segundo, porque acá el teléfono lo dejé atrasito. A ver, Bernardo.
1: Sin problema. En todo caso, pues para las personas, recordarles, siempre vamos a estar con ustedes. Pues aquí vamos a estar escuchando sus saludos y también comentarles que pues si tienen algún reporte o algún tipo de queja que quieran realizar, pues está el número para que lo puedan hacer y aquí se comparte con las autoridades y de esta forma se les puede hacer saber para que acaten la información y cualquier tipo de señalización o bien cualquier tipo de reporte se pueda atender a la brevedad.
0: Ahí les va, saludotes con cariño al buen Rafael, que fue el primero en mandar el mensaje el día de hoy. Rafael, muchas gracias por reportarte. Doña Rosy Aragón, desde aquí le mandamos un fuerte abrazo, doña Rosy, que la haya pasado bien, que la hayan apapachado. Bendecido día, Enrique, a un servidor, Manuel Grande, Ramirito y todo lo de la noticia. Saludos y bendiciones a los paisanos. Y bueno, gracias también a Martita Soto, de lo que es de allá, de la Cacaragua. Gracias, Marta, feliz día, inicio de semana, dice. Saludos para el señor Enrique Gil, doña María Gil, a Lupita, Claudia, Bernardo, a Georgi, compa Jorgito, señor Sergio Álvarez, dice, señora Rosy, Dios los bendiga. Gracias, arriba la Cacaragua, Costa Rica, y al Tamarindo, Mari Soto del Mercadito, buenos días, pues buenos días, Conchita, buenos días, hola, fuerte abrazo. Aprovecho también para saludar al profe David de Nueva York, que ahí anda representando siempre a los maestros rurales, como él. Saludos a los profes que pues va, ya vienen los puentes, ¿no? Un abrazo grande. También saludos a la Unión Americana, al precisamente Manuel Grande, saludos a José Son de Chicago, Illinois, con todo, al Said, al Che Luis, saludos con cariño también a Rubén, a Chuyita y por supuesto a Ramirito, ellos están en Texas, la gente de Ohio y de Las Vegas Nevadas también que nos escuchan. Fuerte abrazo a doña Norma Angulo, que ahí anda ya cada vez mejor con su rodilla de oro. Saludotes, doña Norma Angulo, gracias al profe Matillas, también en Nueva York. Buen inicio de semana, dice precisamente el profe Jesús David. Saludos a todos los de la noticia, en especial a mis amigos y maestros, que hoy inicia su semana loca del Día del Maestro. Dice, éxito en todas las actividades y esperar con qué ocurrencias nos sale el secretario de Educación. Bueno, para ver qué dice la presidenta. A dar, profe, hombre, usted está protegido, trae chaleco. Un abrazo a cada uno, 6674-1842-82, que el teléfono es disponible.
1: Muchas gracias, Vicky, por habernos compartido. Saludos a todos ustedes que nos están viendo, o bien que nos están viendo, escuchando, y o bien, ambas, pues pásenla de la mejor manera. Muchas gracias por estar con nosotros, y a ver con qué experiencia se salen esta semana desde el sector educativo.
2: Que tengan buen día. Reunión de... ante la avasalladora reacción que tuvo desde la semana pasada, que la propia presidenta tuvo que salir en la mañana del pueblo a decir, no es definitivo, pero sí la enredaron en ese tema. Pero ¿cómo le puedo decir? Fíjese lo que es el contrato. La reunión que se acordó, entre comillas, que fuera el 5 de junio, el último día de clases, fue por unanimidad de los 32 estados de la República, Estados y el Distrito Federal, bueno, Ciudad de México. Pero ¿qué le quiero decir? Ahí todos unánimes, y al otro día, pues todos unánimes. Entonces, desde esa perspectiva, pues en manos de quién tenemos la educación. Creo que esos 32 estados tendrían que correr a sus secretarios de educación junto con la educación pública del gobierno federal. No puedes llegar y por ocurrencias de quedar bien con la presidencia, por el tema del mundial, porque ahora todo es mundial, estemos en esta circunstancia. Desde esa visión, desde esa perspectiva, pues es tremendo. Estamos a un mes del mundial, y con esto, ¿qué dirán las personas de otros países? Ya los, como digan ellos en sus idiomas, de México, que andan suspendiendo las clases por el mundial. Ya que surgió esta nota, platicamos con el doctor Plata y recordábamos nuestros tiempos de mundiales, se llevaba la tele y los maestros y los directivos de las escuelas, en muchos sentidos, en muchos casos, daban chance de ver el juego, sobre todo jugar México, y que no les alcance el cerebro para eso. Santa María de Guadalupe. Vamos a más, mi querido Bernardo.
1: Claro que sí, contigo, Víctor. Comparte el pensamiento del día de hoy, por favor.
0: Vamos. Con el pensamiento, dice de la siguiente manera: la distancia es la única respuesta a la falta de respeto. No reacciones.

0: no discutas, no te hundas en el drama. Simplemente retira tu presencia.
1: Muy importante. El conflicto puede ser muy feo, pero también hay que ser prudentes y decir, capaz si ahorita no es el mejor momento para abordarlo, hay que calmarnos y no dejarlo pasar, porque muchas ocasiones llega a pasar que uno olvida que tenía ese conflicto y vuelve a salir a la luz. Entonces mejor respirar, alejarnos y ya después tratarlo con calma.
2: Efectivamente, hasta aquí llegué y mejor evitar que presente una situación que no sea del todo favorable. Son las 6:32, vamos a ir a una pausa comercial. Al regreso de la pausa tenemos la información del clima que le presenta Bernardo Tota.
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18: Thank you.
1: Continuamos con aquí en Viva la Noticia. Son las 6:36 a.m. y tenemos más información para todos ustedes. En lo que corresponde al clima, como les comentábamos al inicio de esta edición, estamos desde los 17 hasta los 22. Y en específico, en Ahome se levantan con 19 grados y una sensación térmica también de 19. La humedad está al 74%, esperando alcanzar en el día los 37 grados. Para el fuerte, también están con 19 grados, pero su sensación es 23. La humedad está al 60%, esperando alcanzar los 42 grados en este día. Para Tix, están también con 19 grados y su sensación es de 23. La humedad está al 53%, esperando alcanzar los 42 grados este lunes. En Guasave permanecen con 17 grados y una sensación también de 17. La humedad está al 79%, esperando llegar en este lunes a los 38 grados. Juan José Ríos tiene 17 grados y una sensación térmica de 18. La humedad está al 78%, esperando alcanzar en este lunes los 38 grados. El municipio de Sinaloa está con 10 grados y una sensación de 19. La humedad está al 58%, esperando alcanzar en este lunes los 42 grados. Angostura con 18 grados y una sensación de 18. La humedad está al 78%, esperando llegar en este día a los 38 grados. Para San Luis Alvarado se encuentran con 19 grados, pero con una sensación de 24. La humedad está al 69%, esperando llegar en este lunes a los 39 grados. Para Mocorito se encuentran con 21 y una sensación de 24 grados. La humedad está al 54%, esperando alcanzar en este lunes los 31 grados centígrados. En Badiraguato permanecen con 21 grados y una sensación de 24. La humedad está al 40%, esperando llegar en este lunes a los 40 grados. Para Culiacán permanece con 9 grados y una sensación térmica de 24. La humedad está al 24%, esperando llegar en este lunes a los 37 grados. Para El Dorado se encuentran con 21 grados y una sensación térmica de 24. La humedad está al 85%, esperando llegar en este lunes a los 31 grados. En Abolato permanecen con 9 grados y una sensación térmica de 24. La humedad está al 93%, esperando alcanzar los 34 grados este día. En Cosalá están con 21 grados y una sensación de 24. La humedad está al 48%, esperando alcanzar en este lunes los 35 grados. Para Elota están con 19 grados y una sensación térmica de 25. La humedad está al 71%, esperando alcanzar este lunes los 34 grados. En San Ignacio están con 21 y una sensación de 24. La humedad está al 51%, alcanza este lunes los 36 grados. En Concordia permanecen con 22 grados y una sensación térmica de 24. La humedad está al 59%, esperando alcanzar los 36 grados este día. Mazatlán está con 22 grados y una sensación térmica de 24. La humedad está al 76%, esperando este lunes los 33 grados. En El Rosario permanecen con 21 grados y una sensación de 24. La humedad está al 62%, esperando llegar en este lunes a los 36 grados. Y finalmente en el municipio de Escuinapa están con 22 grados y una sensación térmica de 25. La humedad está al 59%, esperando llegar este lunes a los 36 grados. Así que a los reiterarles el estar muy atento a los pronósticos y reportes que están dando el Servicio Meteorológico Nacional, así como las recomendaciones de las coordinaciones municipales de protección civil, cualquier tipo de circunstancia. Recordarles la utilización del protector solar, el uso de la hidratación, como señalan también los especialistas, para prevenir el que curar.
2: Es muy, muy importante que usted tenga este conocimiento de las temperaturas, pero también muy, pero muy importante que usted asuma lo que es necesario hacer para tener esa acción que es la única forma en la que vamos a tener esta posibilidad de salvarnos de un tema de deshidratación o más complejo aún de un golpe de calor. Cuídese mucho, esté usted muy atento a sí mismo y sobre todo de las temperaturas con las que nos vamos a enfrentar. O sea, tenemos más de un mes con esas temperaturas, todo el mes de abril. Casi le puedo asegurar que es un mes atípico en la historia climatológica de Sinaloa, pero fíjese usted, penosamente el histórico de las temperaturas en el estado y muchas cosas en materia de meteorología lo conservó el ingeniero Manuel de Jesús Ortiz Costa, una gran persona, un gran hombre muy ordenado. Desconozco si lo mantengan. Sí sé que hay una persona que lo ha arreglado y creo que es la persona que trabajaba con él, también nombre. Y bueno, ese sería el acervo que tendríamos que visualizarlo y guardarlo, tenerlo listo cuando se ofrezca, que son elementos técnicos muy relevantes. Hace muchos años, es tremendo. Don Roberto Rendón, que fue el primer jefe de un grupo de secuestros en el estado de Sinaloa, él conservó en las técnicas de investigación los cassettes de las llamadas de los secuestradores y fotografías de muchos secuestradores que por distintas situaciones tuvieron. Y esto en la técnica de investigación del secuestro que desde Robles Rendón se logró, era un elemento y es un elemento fundamental. Don Roberto Robles Rendón, a gestión del entonces comandante Jesús Antonio Aguilar y del propio entonces procurador Gilberto Bernal, lograron que don Roberto donara todo este acervo de investigación histórica en este caso al grupo antisecuestro de Sinaloa. Hoy están en el archivo de este nuevo equipo y estas nuevas formas que ya tiene muchos años, todo ese acervo muy útil en el presente y en el futuro de posibles secuestradores que hablen y que los, desde ahí los puedas identificar, sepas quiénes son, sepas cómo actúan. Sí, exactamente, el tema de las temperaturas sería de mucha utilidad que busquésemos una manera de hacerlo. Pero tendría que ser el director del Instituto Estatal de Protección Civil, Aurelio Roy Navarrete, pero está más preocupado en su libro, que no creo que aporte mucho porque como director del Instituto Estatal de Protección no aporta nada, pues en el libro. Entonces que se ponga a hacer una tarea, sería muy útil para el tema de meteorología y en el estado, y al menos conservar esa información que termina por ser una información útil. Son las 6:44 a.m. Vamos a más en vivo la noticia. Le comento que el diputado local del Partido Acción Nacional, el diputado Jorge González, declaró que es importante de que se visualice una manera diferente de abordar las actividades preventivas, porque para Jorge González y seguramente para muchas personas que viven en Culiacán, los retenes ha sido una situación que lejos de generar alguna situación positiva, genera muchas molestias. Vamos a esta nota de mi compañera Irene González.
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18: El diputado local Jorge González Flores se pronunció ante la creciente molestia ciudadana por la instalación de los retenes o puntos de revisión en diversos sectores de la ciudad del estado, los cuales han generado parálisis en el tráfico y quejas por parte de los automovilistas. El legislador del Grupo Parlamentario del Partido Acción Nacional subrayó que si bien han exigido la presencia de las fuerzas federales en la entidad, es urgente que la operatividad de estos cambie para no afectar el flujo cotidiano de la población. González Flores destacó que la ciudadanía mantiene un alto nivel de confianza en las instituciones federales, pero señaló que la estrategia actual de los retenes no están dando los resultados esperados en materia de seguridad.
19: Lo hemos dicho hasta el cansancio. El grupo parlamentario del PAN y su servidor como diputado ha gritado y ha exigido la permanencia de las fuerzas federales aquí en Sinaloa. No es secreto, hay muchos estudios que nos dicen que la confianza de la ciudadanía está en las fuerzas federales. Nosotros deseamos que continúen aquí en el estado, pero al parecer esa permanencia debe de cambiar de estrategia, no solamente estar presente, sino cambiar una estrategia para que tengan una efectividad que realmente vean los ciudadanos, se transforme en una percepción de seguridad para todos y para todos.
18: Consideró necesario evaluar el impacto de los retenes que actualmente mantiene paralizado el tráfico en puntos estratégicos de las ciudades. El diputado enfatizó que la sola presencia de uniformados no basta si no se traduce en resultados concretos que la sociedad pueda percibir directamente. Reiteró que el objetivo principal de cualquier fuerza de seguridad en el estado debe ser el bienestar de los sinaloenses, evitando tácticas que generen más inconvenientes que soluciones. Para Viva la Noticia informa Irene González.
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1: En más información, comentarles que el presidente de la Canacintra en Culiacán, Luis Arturo Gagiola Sanz, llamó a las autoridades a generar apoyos financieros para fortalecer a las empresas locales y evitar con esto afectaciones en el empleo ante la incertidumbre económica que está presente en la entidad. Y la información la tiene nuestra compañera Claudia Araujo.
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20: Ante el panorama de incertidumbre económica que enfrenta la entidad, el sector industrial en Culiacán llamó a las autoridades a generar apoyos financieros para fortalecer a las empresas locales y evitar afectaciones en el empleo. El presidente de Canacintra Culiacán, Luis Arturo Gagiola Sáenz, señaló que uno de los temas prioritarios es facilitar el acceso a créditos blandos para que las empresas puedan mantener capital de trabajo y continuar operando.
21: También es importante apoyar a las empresas locales buscando créditos blandos para poder tener esos capitales para capital de trabajo.
20: Asimismo, destacó que otro de los pendientes es la liberación de recursos correspondientes a devoluciones del IVA, principalmente en sectores industriales y agrícolas.
21: Hay muchas empresas industriales y agrícolas que tienen dinero pendiente en devolución de IVA. Si estos recursos se liberan rápido, ese dinero puede servir a Sinaloa a poder mantener la economía y poder mantener muchos empleos. Creo firmemente que no es un momento de peleas y de divisiones políticas. Es un momento ideal para unirnos y generar esa confianza y trabajo en equipo para sacar adelante nuestra ciudad y nuestro estado. Porque cuando una empresa cierra, muchas familias se ven afectadas.
20: El dirigente empresarial consideró que en el contexto actual es necesario trabajar de manera coordinada entre gobierno y sector productivo para mantener la estabilidad económica en Sinaloa. Para Viva la Noticia, informa Claudia Araujo. ¡Viva la
1: noticia! Comentarles que el líder de Campesinos Unidos en Sinaloa, Baltasar Valdés Armentía, informó que aunque no han tenido un acercamiento con la nueva gobernadora interina, Geraldine Bonilla Valverde, los apoyos del gobierno del estado presentan avances importantes. Y la información la tiene nuestra compañera Briseida Villarreal.
3: Desde Los Mochis, Briseida Villarreal reporta información en Viva la Noticia.
22: Avanza el apoyo estatal de 400 pesos para maiceros de Sinaloa, pendiente el recurso federal. El líder de Campesinos Unidos en Sinaloa, Baltasar Valdés Armentía, informó que pese a que no han tenido un acercamiento con la nueva gobernadora interina, Geraldine Bonilla Valverde, los apoyos del gobierno del estado presentan avances importantes. Detalló que al precio final del maíz se le sumará un apoyo estatal de 400 pesos, aunque todavía se está en la espera del recurso federal.
23: El avance más significativo pues es que el gobierno del estado, el apoyo que a él le corresponde otorgarle a los productores de 400 pesos por tonelada como parte del precio fijado para el maíz de 6,000 pesos, ya se publicaron reglas de operación. Estamos esperando que suceda lo mismo con los apoyos del gobierno federal.
22: En tema de comercialización, detalló que si bien ya debe haber contrato por parte de acopiadores, el precio final del maíz de 6,000 pesos por tonelada podría variar tomando en cuenta el valor del dólar y la bolsa de granos de Chicago.
23: Tiene una variable que es el precio de bolsa más la cotización del dólar, ¿no? Hay que recordar que el precio de bolsa se tasa en dólares. Entonces, ese va a ser variable, puede ser a favor o en contra de los productores. El precio de los 6,000 pesos es como una referencia, pero por ejemplo, se ha mantenido por arriba de los 6,000 pesos considerando los apoyos. Esto no significa que sea un precio ya fijo, sino que será variable en función de cómo varía el precio de la bolsa de granos de Chicago y también la cotización del dólar, la referencia.
22: Con este panorama, los productores sinaloenses permanecen a la expectativa de las publicaciones federales para dar certidumbre total al ciclo de comercialización de este año, informó para Viva la Noticia Briseida Villarreal. ¡Viva la noticia!
1: Afortunadamente continúan estos avances para lo que va a ser los apoyos en cuestión agrícola, pero aún así esperemos que funcionen de la manera correspondiente y aquí les estaremos informando. En más comentarios que por parte de la presidenta de Coparmex en Culiacán, Marta Elena Reyes Azueta, abordó cómo se vio el panorama después de lo que fue la solicitud de licencia de Rubén Rocha Moya al cargo, y pues señala que pues aún se mantiene incertidumbre. Así que vamos a escuchar. No se percibe ningún cambio tras la solicitud de licencia del gobernador Rubén Rocha Moya al no haberse tenido una estrategia puntual, declaró la presidenta de Coparmex Culiacán, Marta Elena Reyes Azueta, para Viva la Noticia. Contemplando los cambios realizados, señaló que se vio mermada la seguridad con un repunte en la violencia, considerando que se aprovechó la perturbación que se tenía en el gobierno.
0: Entonces se aprovechó ese caos para pues provocar más caos en la inseguridad. Entonces no vemos nosotros un avance. Aparte, como lo hemos comentado y lo comentó la misma gobernadora interina, ella quiere seguir la misma línea del gobernador con licencia, y pues no, nosotros no creemos que esa sea la mejor opción para Sinaloa.
1: No considerando que esto sea lo que necesita el Estado, mencionando además que no se conocen las propuestas de valor para la gestión de la gobernadora interina, respondió que no se auguran cambios en las condiciones económicas y sociales actuales, con ello que se tienen que formar estrategias para dar certeza de un cambio positivo.
0: Porque el manejo que se dio ante la cuestión de estrategias de seguridad en el rescate económico, pues lo seguimos pagando los ciudadanos, que fue ignorarnos, no incluirnos y no realmente no tener la voluntad de hacer algo para sostenimiento de la economía.
1: Para Viva la Noticia, informa Bernardo Hurtado. ¡Viva la noticia! Tiene estas declaraciones. También pues recordar que por parte del Consejo Intercamaral recientemente se había comentado que había la necesidad del acercamiento por parte de los cuerpos de seguridad en reuniones para poder escuchar sus peticiones y necesidades. Sin embargo, pues no se ha tenido esta respuesta, así que esperar que se pueda tener. En más, comentarles que la diputada de Movimiento Ciudadano, Elizabeth Montoya Ojeda, enfatizó que la reunión del secretario de Seguridad y Protección Ciudadana, Omar García Harfuch, con la gobernadora interina, debe traducirse en acciones concretas y no quedarse en narrativa. La información con nuestra compañera Irene González.
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18: La diputada de Movimiento Ciudadano, Elizabeth Montoya Ojeda, se pronunció respecto a la reciente visita del secretario de Seguridad Pública y Protección Ciudadana, Omar García Harfuch, y su reunión con la gobernadora interina, Geraldine Bonilla Valverde, señalando que es el camino correcto reunirse con la nueva titular del Ejecutivo para plantear estrategias. Montoya Ojeda subrayó que desde el Movimiento Ciudadano exigen que dichas estrategias sean replanteadas, ya que hasta ahora no han dado resultados.
4: Nosotros desde Movimiento Ciudadano lo que queremos es que se replanteen esas estrategias, porque obviamente no han tenido resultados. La violencia ha seguido en sus máximos niveles. Sigue habiendo muchos asesinatos, sigue habiendo desaparecidos, sigue habiendo negocios cerrados, la economía cada día está peor.
18: La legisladora enfatizó que la reunión debe traducirse en acciones concretas y no quedarse en narrativa. Recordó que los estudiantes y las familias demandan seguridad para acudir a las escuelas y vivir con tranquilidad en sus comunidades. Por ello exigió a los tres niveles de gobierno implementar una estrategia efectiva que garantice la paz y la protección de la ciudadanía.
4: Movimiento Ciudadano, Sergio Esquer el Pío y todas las personas que militamos, que somos parte de Movimiento Ciudadano, y la mayoría de los sinaloenses, queremos que no quede en una narrativa, queremos que sean hechos, que realmente ese respaldo sea un respaldo para bien, sea un respaldo para que se replantee al aparato gubernamental.
18: Para La Noticia Informa, Irene González. ¡Viva
2: la noticia! 6 de la mañana con 55 minutos, vamos a más. Y le comento que el presidente de la República, la doctora Claudia Sheinbaum, estuvo en este fin de semana principalmente en el estado de Sonora, y el 10 de mayo celebró reuniones en el estado de Sonora, y en particular en Cajeme. Cajeme es el municipio y la ciudad es Ciudad Obregón. Y bueno, en ese lugar y en ese momento, la visita, si en el 10 de mayo ayer, aprovechó para dar un mensaje a las madres de Cajeme, de Sonora, de México, de las madres que viven fuera de nuestro país, Y vamos a escuchar lo que dijo la presidenta Claudia Sheinbaum Pardo.
5: Primero que nada, feliz día de las mamás a todas las mamás de Cajeme, de Sonora y de México. A las mamás mexicanas que están del otro lado de la frontera, nuestras paisanas también, un aplauso, un agradecimiento por todo lo que hacen por sus hijas, por sus hijos. Cuando tomé posesión, bueno, antes que nada, pues desde aquí también le mando un abrazo a mi mamá, que al rato la voy a ver. Cuando tomé posesión dije, gracias a las mamás que nos dieron la vida y después nos dieron todo, porque así es, las mamás damos todo por nuestras hijas y por nuestros hijos. Y desde aquí pues también le envío un abrazo cariñoso a mi hija y a mi hijo, que son pues lo máximo para las mamás, siempre, siempre, siempre.
2: Ahí está este mensaje, presidenta Claudia Sheinbaum. Es un mensaje que de alguna manera adelantó en el fin de semana. Y bueno, ese día anduvo chambeando la presidenta con un evento relevante ahí en Cajeme, que fue algunas cosas de propiedad para los pueblos indígenas de Sonora, que pues hay una serie de reivindicaciones ahí precisamente en los pueblos yaquis de la zona de Cajeme, y que se hicieron y que afortunadamente la presidenta lo sigue desarrollando, y que bueno, que no le afloja en esas situaciones la presidenta Claudia Sheinbaum Pardo. El día de hay una serie de están desarrollándose. Y dice, encuesta en vivienda, 1,000 entrevistas, calificación promedio 7.5, 7 de cada 10, una buena opinión de Claudia Sheinbaum Pardo, su mayor virtud, la honestidad, su mejor tema, mujeres y jóvenes, el peor, no combatir la corrupción, mejoran seguridad y salud, 60% de este gobierno da resultados, es opinión de las personas en una encuesta que hace María Ceras. Yo a veces no le tengo mucha confianza como encuestadora y como consultora, y le voy a decir por qué. María de las Heras fue la consultora y la encuestadora de los PRIistas, la parte final de su gran poder, y sus consultorías, sus asesorías y sus encuestas pues terminaron en lo que hoy conocemos. Obviamente los periodistas pusieron de su parte. Terminaron en lo que hoy conocemos con este partido. Vamos a una pausa y regresamos.
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6: A las 7:04 tenemos más para usted en Viva la Noticia. Con usted y con nosotros el doctor Edgar Urquídez, neumólogo. Doctor, qué gusto saludarte, muy buenos días.
7: Hola Enrique, muy buenos días a tu auditorio, pues muchas gracias por la invitación.
6: El tema de la ingesta de cigarros, el uso de cigarros, es un tema que se está celebrando en el mes de mayo, conmemorando en el mes de mayo, pero también esto, la sustitución del dejar de fumar por el vapear, no termina por ser una buena opción, principalmente para salud. Es algo que vamos a estar platicando hoy, mi estimado doctor.
7: Sí, fíjate, Enrique, que es un tema muy interesante y controversial, porque el 31 de mayo se celebra el Día Mundial de Sin Tabaco. Pues es un esfuerzo que la Organización Mundial de la Salud ha hecho, pues, para que concientizar sobre el uso de estas sustancias, ¿no? Y algo muy importante es que hay que tener en cuenta que el cigarrillo, aproximadamente 1,000,000,000 de personas fuman en el mundo.
6: Sí.
7: Actualmente, y causa aproximadamente una de cada dos, es la principal causa de muerte prevenible en el mundo, ¿no? Entonces, durante muchos años luchamos contra un cigarrillo, contra un cigarro, al principio el cigarro fue una sustancia que se usó para, se vio como medio social, para relajar, se veía bien, pero de repente empezamos a ver, con el tiempo, nos dimos cuenta que esta sustancia que usamos como tema social, para relajarnos, para muchas cosas, que crea una adicción a la nicotina y diferentes enfermedades, ya por las sustancias que esa tenía, y empezamos a, el tiempo nos dio la razón y empezamos a aparecer muchas enfermedades relacionadas con el tabaco, tantos de que las personas que ha causado muchas muertes. El tema son las enfermedades crónico-degenerativas que va a llevar esto. Entonces, pues por ahí surgieron los vapes, ¿no? Por ahí surgieron los vaporizadores como una alternativa a dejar de fumar, que fue muy popular porque son sustancias que, pues, la gente empezó a decir, bueno, si el problema es el humo, pues ya no vamos a inhalar humo, vamos, claro, a inhalar un vapor. Pero al final de cuentas es una sustancia irritativa a la vía respiratoria, ¿no? Y si el tema, si actualmente nos preguntan, el tabaco, el cigarro, pues los dos son malos, ¿no? Al final de cuentas. Pero el tema del vaporizador es que agarró mucho auge entre los jóvenes, entre los jóvenes, también las personas que han dejado de fumar, que usaron su decir, bueno, esto no es inocuo, pero ya nos dimos cuenta que realmente no. El cigarrillo electrónico no es simplemente un aerosol con sabor a chicle, cereza, menta, no, es una sustancia, un aerosol que lleva principalmente nicotina, que es bonito, es discreto, se engancha a muchas personas, creen que es una sustancia inocua, pero realmente no lo es. Estamos dando cuenta de que pues no, y también tiene sustancias mutagénicas, proinflamatorias, cancerígenas, ¿no?
6: En este escenario, la clave de migrar del cigarro al vapeador no es una alternativa, mi estimado doctor.
7: No, definitivamente no. Pensábamos que era un aerosol inocuo, realmente no lo es. Si podemos decir que nos falta tiempo para analizar el efecto del vaporizador sobre el organismo, como lo hicimos con el cigarrillo. El cigarrillo nos dimos cuenta de que, con el tiempo nos dimos cuenta que crea muchas enfermedades, es un estado proinflamatorio crónico, ese humo irrita no nada más la vía respiratoria, sino todo el organismo, y el vaporizador es lo mismo, pues vamos a ocupar tiempo, es una sustancia relativamente nueva, ocupamos tiempo para seguirlo y ver qué es lo que ocasiona. Ya tenemos muchas voces, ¿no? Ya tenemos que ocasiona bronquitis, que ocasiona aumento de enfermedades respiratorias, ocasiona una enfermedad que se llama IVALI, que es lesión pulmonar aguda a consecuencia del fumar, que son pacientes que se pueden poner graves y llegar a terapia intensiva y ha ocasionado muertes. Y hemos visto que ocasiona gran dependencia de la nicotina, y hay que recordar que la nicotina no es inocua, ¿no? La nicotina lo que hace es que estimula el sistema nervioso y es también factor de riesgo cardiovascular, ¿no?
6: El vapor del vapeador sí termina por abordar nuestros pulmones, estimado doctor.
7: Por supuesto, el pulmón está diseñado para respirar aire limpio, aire. Bastante problemas tenemos con la contaminación. Entonces, aquí, ¿por qué meterle un vapor o un humo a nuestros pulmones, pues? Definitivamente, vapear no es una opción. Lo mejor que debemos de hacer es dejar de vapear, fumar y tratar de evitar este tipo de sustancias. Claro, hay que recordar que el vapor del cigarrillo electrónico no es solamente un olor bonito, un sabor bonito, porque tienen sabores, un dispositivo bonito, porque son muy padres actualmente, ¿no? Tienen lucecitas, algunos sí. Tienen jueguitos, no, tienen sustancias proinflamatorias, ya mutagénicas, cancerígenas, es. Algunos metales pesados, crean bronquitis, tos persistente, neumonías químicas, etcétera.
6: Hay un tema que es muy importante. Muchos dejan de fumar por el tema del cáncer o el tumor al cáncer. Sin embargo, el vapor también produce cáncer, doctor.
7: Bueno, fíjate que no tenemos décadas de seguimiento como con el cigarrillo, pero se ha visto ya. De hecho, en la semana pasada vimos un caso que lo reportaron en la Sociedad de Neumología, y por ahí vi un colega que lo reportó, de una chava. Fíjate que no tenemos décadas de seguimiento como con el cigarrillo, pero se ha visto ya. De hecho, en la semana pasada vimos un caso que lo reportaron en la Sociedad de Neumología, y por ahí vi colega que lo reportó, de una chava que empezó a vapear a los 14 años, uh-huh. Vapeaba como muy intensamente, y a los 24 años la reportaron con cáncer de pulmón. Bueno, están tratando de asociar este tipo, pero definitivamente no es inocuo, y sí va, ocupamos tiempo, seguirlo en el tiempo para ver todo lo que va a desencadenar.
6: ¿Qué le tenemos que decir a la gente que tiene como alternativa al cigarro el vapeador?
7: Bueno, algo importante es de que no piensen que porque huelen bonito, saben rico, cereza, fresa, mango, son discretos, no es un humo tan escandaloso, no son dañinos, ¿no? Hay que decirles que el pulmón fue diseñado para respirar aire, intercambiar oxígeno, eliminar CO2, no para ponernos una sustancia, ¿no?
6: Efectivamente, y el gran tema es que termina por no ser una alternativa, y eso hay que ser muy claro, estimado doctor.
7: Sí, no es una alternativa. Pudiera ser una alternativa en casos muy específicos y bajo vigilancia médica, ¿no? Y otra cosa, hay que cerrar con eso, terminando, que el tabaquismo mata más de 8 millones de muertes relacionadas con fumar, ¿no?
6: Ok, pues es algo que hay que tener muy en cuenta en esta cultura.

0: de lo que ha sido Alternativa. Una de las grandes cosas de los grandes jugadores es el olor a cigarros se les penetra. La Alternativa del vapeador a lo mejor no genera ese olor, pero sí genera un grave daño, doctor.
1: Claro, por supuesto. De hecho, por eso el olor es algo por lo que los jóvenes se han detenido a fumarlo. Claro. Porque el cigarrillo electrónico huele bien, sí. Es discreto, sí. Es y no te mancha los dientes.
0: Hasta snob, sí.
1: Exacto. Entonces, es algo que el olor ha sido algo por lo que los jóvenes se han detenido a usarlo. Pero con este fin, pues adelante, no lo hacen. Y hay que recordarles que la mejor decisión es no cambiar el cigarrillo por el vape. Es dejar y concientizarse de liberarse de ambos. Vuelvo a decirlo, los pulmones fueron diseñados para respirar, no para inhalar un humo con sabor, ¿no? Entonces, un aerosol. Finalmente,
0: es una realidad, ¿no? ¿Sí? Inhalar humo con sabor. Mi querido doctor, muchas gracias por estar esta mañana con nosotros. Respira, Culiacán.
1: Enrique, muy territorio, así es. Ir a Culiacán, y hay que liberarnos del tabaco, de los vapes, y ser mejores.
0: Cariño. ¿Dónde te encontramos, doctor?
1: Ir a Culiacán, estamos en Hospital Ángeles, Culiacán, piso 2, consultorio 203. Recordarles que tenemos para poder llegar al diagnóstico oportuno de cualquier enfermedad respiratoria.
0: Eso es bien importante, porque bueno, hoy no es moda, es una realidad que el tema de las enfermedades respiratorias hacen diferencia en el diagnóstico. El doctor lo tiene y de manera muy eficiente con su expertise y también con todo este equipamiento. Gracias, doctor.
1: Gracias, Teatro Editorio.
0: Que tengas buen día. Muy bien. Son las 6:13, vamos a una pausa y
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6: Son las 7:18 a.m. Tenemos más para usted en Viva la Noticia y decirle a usted que está Carlos Castro Olivas de Montacargas. Eli, un anuncio bien importante para Sonora, pero sobre todo para Sinaloa, con la apertura de un nuevo establecimiento en la ciudad de Los Mochis. Carlos, qué gusto. Muy buenas.
7: Enrique, nuevamente.
6: Viva la Noticia y decirle a usted que está Carlos Castro Olivas de Montacargas. Eli, un anuncio bien importante para Sonora, pero sobre todo para Sinaloa, con la apertura de un nuevo establecimiento en la ciudad de Los Mochis. Carlos, qué gusto, muy buenas.
7: Enrique, nuevamente contigo, muchas gracias por la invitación, como siempre es un gusto. Sí decirte que ya estamos en los trabajos de la apertura de dos unidades de negocio nuevas, una aquí muy cerca de Culiacán, en Los Mochis. Para nosotros ha sido una ciudad emblemática con mucho crecimiento y que inclusive es una de las ciudades que más visitamos en el tema de servicios, en el tema de refaccionamiento, por todo el tema agrícola que tiene también la ciudad. Pero también ya estamos en los trabajos para la apertura de Hermosillo. Esto va a ser acá cerca de un parque industrial, les voy a estar informando las direcciones. Ya tenemos las dos ubicaciones, ya estamos en la contratación del personal y pues precisamente es esa, aquellos, primero, los clientes que están buscando normalmente montacargas, maquinaria pesada, el tema del servicio de garantía, pues vamos a estar muy pronto cerca de ustedes, pues ya las nuevas ubicaciones. Yo estoy estimando que en un plazo de 45 días ya estamos anunciando la fecha de apertura. Y también pues felicitar uno a las madres que fue el día de ayer, pues la verdad que muy un fuerte abrazo a cada una de ellas, pero también dentro del mes de mayo pues se celebra el mes de construcción. Pues es por el día del albañil, pero para nosotros todo el mes es el mes de la construcción.
6: Fíjate que lo que me dices es algo bien, bien relevante, porque yo te decía a ti que yo le veo mucho potencial a Mochis, más allá del discurso oficial. Yo creo que la planta va a abrir muchas expectativas. Hay mucha animosidad entre los tecos, entre los saumenses, de esta, independientemente de que hay resistencias de algunas comunidades que se sienten que estarán afectadas y eventualmente no puede ser. Pero tener el negocio que tienes en la ciudad de Los Mochis es muy importante para ustedes como empresa. Me da mucho gusto que ustedes estén visualizando ya estas cosas.
7: Inclusive, en Los Mochis ya existen de hace muchos años la empresa hermana Cerdi Aceros.
6: Okay.
7: Y la empresa Cerdi Aceros en Mochis tiene una unidad de negocio que se llama 10 de Mayo. Esta unidad de negocio vende una tienda lo que 10 en Culiacán. Okay. Entonces, de ahí te marco metro, pues muy interesante de cómo saber lo que se puede llegar a lograr en Los Mochis. Por ahí compartimos algunos videos o imágenes, ojalá que los podamos proyectar en algún momento. Dice que para este tema del constructor estamos dando algunos pues opciones importantes, el tema de meses sin intereses, pero también el tema del arrendamiento financiero. Como tú sabes, Enrique, para cualquier empresario, cualquier constructor, pues tipo de máquinas, una herramienta que realmente facilite el día, pues es muy importante. Inclusive en este tipo de equipos tenemos 3 años de garantía, son motores Kubota y sobre todo tenemos la facilidad del arrendamiento financiero con la deducibilidad al 100%.
6: Y algo bien importante

0: que ustedes, cualquier equipo de esta naturaleza, en algún momento, independiente que la garantía es muy buena, necesita mantenimiento y refacciones, algo que ustedes le ofrecen, claro, y le dan a sus compradores.
1: Inclusive decir, este tipo de equipos, aunque esta tecnología son muy buenos en funcionamiento, de hecho, viene con puro verdaje, viene carbón, no existen tarjetas digitales, no hay PLC. Esto significa que cuando se descompongan, si suceda, pues, muy fácil de reparar, pero sobre todo muy, muy económico. Este que está en pantalla es el Minicarrero 312 de la marca. Y este equipo como tal viene climatizado, trae bocinas, trae Bluetooth. Oye. Entonces realmente para el operador, pues, pues no se quisiera ni bajar de ahí en cualquier momento.
0: En este escenario, ustedes ya cuántas sucursales tienen actualmente, y más las que le vamos a agregar de Mochis y de hoy.
1: 12 actualmente funcionando a nivel nacional, y con esto serían 14 a nivel nacional.
0: Entonces es muy importante, porque casi cada que vemos a Carlos nos trae una noticia de un nuevo establecimiento, y obviamente hablan mucho, es el aval de un equipo que es útil, en este claro, caso, para las personas que lo necesitan. Y bueno, el crecimiento que han tenido habla mucho de organización, de administración, pero también de lo que ustedes dan en el producto y en el servicio, Carlos.
1: Sobre todo, es una herramienta, a mí cuando empezábamos hace 8 o 10 años en este tema, me decían, es algo que yo no les quería, me decían, cuando tú veas una película, la que sea, caricatura, serie o lo que sea, en algún momento de la trama va a salir un montacarga en la película. Y yo creía, al paso del tiempo lo fui confirmando. ¿Por qué? Porque realmente un montacarga, una retroexcavadora, un empleado, pues es algo que es parte de nuestra vida diaria. Entonces, pues es una herramienta que pareciera que no, realmente el día que falla en una empresa, pues se colapsa todos los
0: realidad, y es una necesidad para varios elementos de los sectores productivos de los lugares donde estás.
1: Claro.
0: Mi estimado Carlos.
1: Como tema relevante. Adicional, quiero comentar sí, también que tenemos ya algún tiempo trabajando con lo que es Mercado Pago. Uh-huh. Mercado Pago nos ofrece no solamente el poder hacer transacciones en tarjetas digitales o tarjetas de crédito, sino también meses sin intereses. Hoy por hoy puede cualquiera de nuestros clientes pagar a 6 meses sin intereses con cualquiera de las tarjetas, excepto unas tarjetas americanas, pero en general todas las tarjetas pueden participar, y pues la invitación está abierta para que visiten nuestras redes sociales, que es elmontacargas.com o en diferentes plataformas.
0: Cuando uno habla de una segunda generación familiar de negocios, habla para subirse muy cómodo, seguir con el negocio familiar. Sin embargo, independientemente que es parte de la administración de ese negocio, será en algún sentido, lo desconozco, pero imagino parte de un negocio familiar. La diferencia es que para ti había sido muy fácil quedarte en la comodidad del negocio de la familia. Sin embargo, has generado una alternativa de 8 o 10 años de trabajo y de esfuerzo. Yo, desde que he tenido el gusto de platicar con ustedes en entrevistas, siempre hay algo nuevo en temas de formas de pago, en temas de servicios, en temas de establecimientos. Abrir un negocio en este país es complejo, y bueno, yo es lo que le veo, la dinámica que le estás poniendo al negocio.
1: Gracias,
0: es tu negocio, y bueno, una segunda generación muy productiva.
1: Sí, es un esfuerzo del grupo, es un esfuerzo de la familia, claro, ¿no? Realmente uno a veces es el que aparece en,
0: tú en la cabeza de playa.
1: En la pantalla, sin embargo, pues esto es un esfuerzo del grupo Cerdi, tal, lo hemos venido diciendo.
0: Que es un aval todo, también, finalmente.
1: Sí, claro, ¿no? sin problema. Y para nosotros también siempre es una referencia, ¿no? Cuando inclusive no conoce o tiene cierta desconfianza, porque habría que decirlo, en todos los rubros, en todos los mercados, hay desconfianza. Oye, ¿y si lo compro? ¿Y si no? ¿Y si me sale bueno? ¿No? Respaldo del grupo Cerdi como tal, pues ha servido muchísimo, porque es una empresa de cerca de 40 años en el mercado, una empresa Culiacán, una empresa de Sinaloa, sí, sí, sí, sí. Y sobre todo, pues para nosotros siempre ha sido una carta de presentación el poder decir, si tú consideras que el equipo va a salir malo, pues aquí estamos, tenemos 40 años de existir, tenemos claro, 40 años claro, de respaldo, y realmente la empresa Cerdi hace más operaciones de entonces eso realmente pues genera un respaldo y genera una confianza.
0: Muy importante, te felicito. Vamos a seguir hablando de estas nuevas establecimientos en Los Mochis y Hermosillo, y estaremos muy atentos, Carlos, de esta evolución.
1: Gracias, Enrique. Por último, recordarles el número de WhatsApp 6675027907 para cualquier tema que tengan, a sus órdenes.
0: Ahí está, esta nueva posibilidad, estos nuevos conceptos.

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4: Son las 7:31 a.m. Tenemos más para usted en Viva la Noticia y está con usted y con nosotros la senadora de la República, Imelda Castro. Imelda, qué gusto verte. Muy buenos días.
5: Muy buenos días, Enrique. Buenos días a la audiencia.
4: Felicitarte por el 10 de mayo, que seguramente la pasaste muy bien en las condiciones de tener a tu mamá, de pues festejar de tú y bueno, tu hija y tu nieto que ya pues se incorporan a esta segunda parte o tercera parte de la familia, no lo sé, con este 10 de mayo importante en esta parte de tu vida.
5: Sí, exactamente, Enrique, pues muy bonito es, ¿no? Digo, todos, tú también, al lado de las mamás que rodea nuestra vida, ¿no? Sí. Nuestro entorno, porque ya, pues a veces todos tenemos esa...

0: esa, ese privilegio aún y cuando a veces no están en nuestra vida cotidiana, pero pues cuando no es efectivamente la mamá, es la hija que es mamá, las hermanas, ¿no? Entonces, bueno, pues muy, muy bonito el día de ayer, nos reunimos y pues sobre todo disfrutar al nieto por primera vez en el 10 de mayo.
1: Qué bueno, qué bueno. Bueno, pues ya en lo que es la materia, pues prácticamente va acabándose el periodo que terminó el 30 de abril. Y fue un periodo con mucha sustancia y con mucho debate, Imelda, este periodo, el segundo periodo del segundo año de la legislatura en que participas.
0: Sí, es un periodo muy interesante porque digamos que es la continuación o continuidad de las reformas para el bienestar en nuestro país, ¿no? Haber logrado, por ejemplo, la reforma de las 40 horas es muy relevante y es importante que la gente sepa el impacto que va a tener en más de 20 millones de trabajadoras y trabajadores de México, lo del plan B, ¿no? Que aunque no se pudo lograr el plan A, pues siempre se avanzó muchísimo en materia de austeridad, sobre todo a nivel de los congresos, de los cabildos, del Senado de la República. Temas también como las pensiones doradas en la misma línea de la austeridad republicana, y bueno, en temas de justicia también avanzar, como es la extorsión, ¿no? Que implica pues atender uno de los temas más difíciles, más complicados, porque a pesar de que han venido bajando los diferentes delitos en el país, pues este delito de la extorsión no podía bajar. Y ahora con estos nuevos instrumentos que le dimos nosotros al Gabinete de Seguridad, pues creo que ya empezó a bajar de manera importante. Y por supuesto el feminicidio, ¿no? También.
1: Estos dos temas, ¿no?, hablan mucho, mi estimada Imelda, y tú lo conoces mejor que yo, de lo que se puede hacer desde una legislación federal para incidir en dos delitos muy complejos. Esto de la extorsión, como bien lo dices, ha sido antes y un después desde que se tiene la reforma, y el proceso legislativo que tiene el tema del feminicidio ya es distinto. Ya de alguna manera estas penalidades, estos sistemas le darán viabilidad a dos problemas muy serios que tiene este país.
0: Sí, sí, y bueno, sabemos que hay mucho todavía por hacer y que también hemos dado en otros periodos ordinarios otro tipo de instrumentos, ¿no?, en materia de seguridad, ¿no? Porque bueno, estamos en Sinaloa a propósito pues de una situación difícil que estamos enfrentando en estos días, pero pues está claro que en estos temas como extorsión, como feminicidios y todos los demás delitos, los homicidios dolosos, las desapariciones, el robo de vehículos, todos los demás delitos que se están presentando pues aquí en Sinaloa, pues es importante decirles pues a los ciudadanos, a las ciudadanas que están que Sinaloa no está solo, que hay un gobierno que está día a día preocupado y ocupado en atender pues estos temas, ¿no? Es muy bueno que haya venido el Gabinete de Seguridad de nuevo a hacer un balance de lo que hemos logrado en combatir estos problemas y también de lo que falta por hacer, ¿no? Y esperemos que estén aquí pues más seguido.
1: Uno de los temas que ha convulsionado al Senado de la República, a la Cámara de Diputados Federal, desde el 30 de abril, que fue prácticamente cuando se inicia esta complejidad que vive hoy Sinaloa, esta nueva complejidad, es la embestida, con razón o sin ella, de los grupos parlamentarios opositores. Y en este caso particular, muy dirigido hacia Sinaloa y, bueno, muy dirigido al gobernador con licencia. Y, bueno, tú como parte de la representación de Sinaloa en el Senado de la República, pues de alguna manera has visto esta condición desde el Senado, donde hay que decir actuaciones como la de Ricardo Anaya, la propia de Alejandro Moreno, inclusive la de la senadora Paloma Sánchez, que en los tres casos se pueden generar muchos juicios de valor, pero bueno, esto ha generado una dinámica distinta en el debate político nacional. dinámica distinta que hasta el día de hoy no termina de concluirse.
0: Mira, esto da, Enrique, para una conferencia, sí, para un debate académico también.
1: Claro.
0: Porque yo recuerdo, y lo decía ayer antier en una reunión, que hace 30 años que yo estaba estudiando la maestría en ciencia política en Zacatecas, en la Universidad Autónoma de Zacatecas, me decían mis maestros chilenos que había empezado ya la caída de la hegemonía de los Estados Unidos, porque los Estados Unidos era una gran potencia hace 30 años, pero no estaba invirtiendo en ciencia y en tecnología, estaba invirtiendo nada más en cuestiones militares, en guerras, y hoy, a 30 años de esos estudios que hacíamos nosotros, pues está muy claro, ¿no?, que Estados Unidos es hoy una potencia en decadencia, porque ya muchos países le ganaron por invertir en la gente, ¿no?, también en la ciencia, la tecnología. Entonces ahorita, con un perfil como Donald Trump, pues Estados Unidos sigue siendo un país que se considera el policía del mundo.
1: Claro.
0: Y está queriendo intervenir, ha intervenido, ¿no?, las guerras que están ahorita en Medio Oriente, la extracción o secuestro de un presidente de la República de Venezuela en funciones. Y ahora en México, pues hay una serie de amenazas a la soberanía nacional, y esto, bueno, Sinaloa hoy es el epicentro justamente de esta amenaza, de este intento de pues intervenir en la vida de nuestro país. Entonces, yo creo que es muy delicado lo que está pasando, pero debemos, como en otros momentos de la historia, debemos de sacar la casta a los mexicanos para enfrentar estas amenazas de los Estados Unidos, y también separar el otro tema, ¿no? O sea, no revolver las cosas. Y si hay una acusación también, nuestro país siempre y nuestro gobierno, nuestro movimiento siempre ha estado claro, si hay una acusación internacional sobre un grupo, sobre alguien en nuestro país, se tiene que revisar ese tema. O sea, no podemos envolvernos tampoco en la bandera de la soberanía. Hay que defenderla, y que no nos engañemos y que no tengamos dudas. Esa es una amenaza a la soberanía. Pero si hay una acusación, se tiene que revisar con nuestras leyes, con nuestras normas, y que no haya impunidad en nuestro país. Yo creo que nosotros tenemos que ser ejemplo cuando hay una situación de este tipo, pero también decirlo claramente que pues uno de los derechos básicos que tiene todo individuo en cualquier democracia, y sobre todo en la nuestra, es justamente el derecho básico a la presunción de inocencia, ¿no? Entonces no se puede quemar en leña verde anticipadamente a nadie. Yo pues en este sentido creo que lo que el gobernador Rocha y el alcalde Julián hicieron de pedir licencia es una responsabilidad política, es facilitar la acción de las del gobierno federal y de las dependencias involucradas en el tema. Eso es lo que yo puedo decir. Y también decir que estamos en un momento muy importante de renovación de la dirigencia nacional. Ha llegado una nueva dirigente que ha dicho muy claramente: nosotros vamos a preservar y a defender los principios que le dieron origen a este movimiento. Entonces, como te decía ahorita, pues más bien es como para una conferencia, para un debate. Okay. Yo creo que la gente debe debatir, tenemos un pueblo muy informado, la gente sabe perfectamente bien qué es lo que está pasando, tiene formación, tiene información. Entonces confiemos siempre en el pueblo, en la gente, que es pues el mejor juez.
1: Hay un tema que el Partido de Acción Nacional ya presentando en el Senado, además de lo que presentó el PRI en el IFE y en los tribunales, que tiene que ver con la desaparición de poderes, que es lo que propuso el dirigente nacional del PAN, y que la semana pasada el coordinador de los senadores del PAN informó que había presentado en el Senado. Por las condiciones de los componentes del Senado, es materialmente imposible que esto prospere por el número de votos. Pero, ¿qué visión tienes tú de esta idea? Que para mí es una idea muy loca, pero ¿qué visión tienes tú de esta situación?
0: Mira, para empezar, me preguntaste sobre la oposición en la anterior pregunta, ¿no? Ni te dije nada, porque realmente no vale la pena meterse a discutir con una oposición que no tiene ninguna autoridad moral, que no tiene cabeza, que no tiene un proyecto para Sinaloa y para México. Es una oposición que está totalmente derrotada, no solo en los números, en las encuestas, en la presencia social, sino también en estos temas. O sea, no hay autoridad moral para ello. Ahora, el tema de la desaparición de poderes no se configura. Eso solo es cuando ninguno de los tres poderes está funcionando. Y en Sinaloa tenemos funcionando los tres poderes. Prueba de ello es de que ante la presentación de la licencia del gobernador, el Poder Legislativo pues nombra a una gobernadora interina, por cierto, a quien le mando pues un saludo y decirle que estamos cerrando filas todos con unidad con ella para que ella pues mientras desarrolle su función pues poderla apoyar en todo lo que podamos hacer, ¿no? Entonces, nuestro respaldo a la gobernadora Geraldine, y ahí está el Poder Legislativo nombrando una gobernadora interina, y el Poder Judicial pues obviamente también está funcionando, no se diga, como estamos aquí comentando, el Poder Ejecutivo. Entonces, igual en el caso del Ayuntamiento, que pues ante la licencia temporal pues también se nombra una es la
1: presidenta la, interina
0: sí
1: también.
0: Pero es era
1: la síndica procuradora
0: y hoy es pues la presidenta municipal interina. Entonces, todos los órganos de gobierno, todos los órganos republicanos en nuestro estado están funcionando de manera totalmente regular, entonces no se configura. Efectivamente, al Senado le toca este tipo de solicitudes, pero no tiene pues ningún respaldo, ningún soporte jurídico esta propuesta.
1: Estamos a más de un mes y 11 días, según mis cuentas, de lo que será el 22 de junio, que serán los registros que ha convocado, o a menos ratificó en el anuncio del fin de semana antepasado la presidenta, la nueva presidenta, en su mensaje inaugural. Y esto genera muchas condiciones, muchas situaciones. Hay quienes dicen, no, es que Morena va a modificar la fecha para Sinaloa. Yo no veo el motivo o la circunstancia, como no sea la chairez del panismo y del priismo. ¿Qué visión tienes de lo que pasará en el 22 de junio? Y obviamente la pregunta obligada es si Imelda Castro se estaría registrando.
0: Bueno, pues de frente a cualquier reto que se dé en una sociedad, en un movimiento, en un individuo, en una persona, creo que siempre la vida sigue, ¿no? Morena continúa con su proceso de transformación, de organización, el movimiento como tal, porque el movimiento es mucho más que Morena como partido.
1: Claro.
0: Entonces, continuamos en el mismo proceso y justamente en el caso de las encuestas, pues se siguen haciendo y más que nunca, por cierto. Se tiene que estar midiendo, antes se medía cada 6 meses, después cada 3 meses, cada mes. Pues ahorita tenemos que estar midiendo de semana a semana, ¿no? Cómo estas cosas, esta embestida que viene del exterior y que tiene también en el país a una serie de personeros que, por cierto, claramente van allá, ¿no? Al Capitolio, van allá a pedir
1: y lo, además lo
0: apoyo
1: presumen, ¿no?
0: Siempre, y lo presumen y graban videos y todo eso. Bueno, entonces, de frente a esta embestida que estamos viviendo, pues el movimiento continúa su marcha y tenemos que estar midiendo el ánimo de la gente. Entonces, lo vamos a hacer en estos días, en estos tiempos, y creo que hoy más que nunca necesitamos afirmar ese camino de la cuarta transformación y decir, renovar nuestra esperanza, renovar los compromisos que hemos hecho con la gente. Yo, pues, continúo en ese proceso, ¿no? Pero bueno, repito, en su momento, el 22, sí continuamos en primer lugar en las encuestas, como hasta el día de hoy, nos vamos a registrar, por supuesto, ¿no? Ahorita, pues, estamos en este proceso de divulgación de los logros legislativos. Por cierto, voy a hacer, es la primera vez que lo digo públicamente aquí, el 31 de este mes voy a realizar mi informe, mi segundo informe legislativo, y pues invitamos, ¿no?, a todo el pueblo de Sinaloa. Luego le vamos a dar los detalles, pero es el domingo 31 de mayo. Vamos a presentar nuestro informe justamente para informarle a la gente de los logros que hemos tenido en este periodo, en todo el año.
1: Todo el año.
0: Yo ahorita hablé de temas del segundo periodo, pero vamos a informar sobre este segundo año. Y vamos a convocar no solo al pueblo de Sinaloa, sino también a nuestros compañeros senadores, diputados federales, a nuestra estructura institucional del movimiento, de los municipales, estatal, diputados locales, etcétera.
1: Hay que decir que esto no es una sacarte de la manga, ¿no? Esta plática del informe de Imelda viene dándose de hace como 4 meses que nos lo participaste, mi estimada Imelda, y este es un ejercicio que ustedes tienen muy claro, y tú en lo particular, de algo así como que principio del movimiento de Morena, de los morenistas, que es dar parte e informar del estado de resultados de sus actividades.
0: Sí, teníamos siempre previsto para el mes de mayo, sí, ¿no? Justamente porque ya a finales de junio y julio, pues ya son otro tipo de procesos. Entonces, claro, es prácticamente como cerrar una etapa con el informe el 31 de mayo, y la ley nos permite trabajar 7 días antes del informe, el día de y 5 días después en materia de comunicación política, ¿no? Y lo vamos a hacer a través de los medios de comunicación, a través de la entrega del informe en los municipios, en siempre lo hemos hecho, ¿no?
1: Pero sí, claro.
0: En este caso lo vamos a hacer conforme a lo que dice la legislación, 7 días antes, el día de y 5 días después.
1: Hace 2 domingos la presidenta nacional de Morena, en su discurso inaugural, los llamó a que salieran al territorio a trabajar. Y en la reunión que tuvieron a mediados de la semana pasada con la presidenta, les dice la misma invitación. La presidenta nacional y la presidenta de la República los invitan a ustedes, los que tienen una representación popular, a salir a defender la soberanía nacional. ¿Cómo va Imelda en este ejercicio?
0: Es correcto, me tocó ser partícipe directa de los 2 eventos que señalas. Primero, el Congreso Nacional de Morena, que se realizó el domingo, donde protesta como presidenta Ariadna Montiel, con quien, por cierto, me tocó platicar un rato. Me dijo que pronto nos iba a buscar para platicar sobre el proceso que se está realizando en Morena. Y también, efectivamente, la reunión que tuvimos el jueves pasado con nuestra presidenta Claudia Sheinbaum. Las dos, como bien lo dice, los 2 eventos, pues la prioridad es el territorio, es informarle a la gente. Estoy muy contenta siempre que voy a este tipo de eventos, porque lo que estamos haciendo en Sinaloa, nosotros, pues claramente, totalmente legal, y además es lo que nos han indicado nuestras dirigencias. Entonces, ir a estos eventos y corroborar que lo que nosotros estamos haciendo en Sinaloa es lo correcto, y más en este momento de retos tan importantes, pues vamos a seguir en territorio, y por supuesto en defensa de nuestra soberanía nacional, porque debemos de estar muy alertas, muy al pendiente de este momento que estamos viviendo, ¿no? Porque es una embestida contra nuestro país, contra el movimiento, que debemos frenar, y justamente, pues, frenarla con el pueblo, con la organización y con la información, y lo vamos a seguir haciendo, porque aparte, fíjate, por primera vez en 8 años, Enrique, no estoy en la comisión permanente.
1: Sí, es verdad. ¿No?
0: Entonces me siento media rara, ¿eh? Pero pues voy a estar todos los miércoles, de todo modo, muy atenta a los temas que se abordan en la comisión permanente, pero esto pues me permite estar justamente preparando mi informe para el 31 y seguir en contacto con el pueblo de Sinaloa.
1: Te voy a comprometer públicamente que en este auditorio que tanto afecto tiene y este grupo que tanto tiene y yo en lo personal, ¿qué te parece si nos vemos el 25 para hablar previo a tu informe? 25 de mayo.
0: ¿Qué
1: y el primero de junio es lunes.
0: Lunes, perfecto.
1: Y el primero de junio, que es lunes también, posterior a tu informe.
0: Muy bien, perfecto.
1: Independientemente
0: que aquí nos vemos ahí los que llevan mi agenda que lo anoten.
1: Imelda, me da mucho gusto, como siempre, platicar contigo, ver que estás en la actividad, en el ejercicio, y que bueno, en este vendaval de cosas que pasan, estás ahí firme, estás comprometida con Sinaloa, con el movimiento, con la presidenta y con tu partido. Gracias, Imelda, que tengas un excelente día.
0: Muchas gracias, igualmente, Enrique.
1: Es Imelda Castro, senadora de la República por Sinaloa, y bueno, ya usted escuchó esta importante agenda de trabajo. Vamos a más y vamos a nuestro recorrido por el estado de Sinaloa. Te saludo con mucho gusto, mi querida Aide, felicitarte extemporáneamente por el Día de las Madres. Un abrazo, adelante si eres tan amable.
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3: Muy buenos días, Enrique. Buenos días a todos, Sinaloa. Muchísimas gracias. Muy festejada el día de ayer, como todas las mamás que aquí estamos en este planeta. Iniciar con la información desde Guasave, porque los priistas dicen que sí se pueden recuperar los espacios perdidos y reconstruir al partido ganando posiciones. No hay que lamentarnos, necesitamos trabajar unidos y con el mismo objetivo. Hay que crecer, buscar cómo hacerle y no esperen que venga alguien a ayudarles, sostuvo la exalcaldesa de Guasave en un mensaje contundente para los periodistas guasaveses. Diana Armenta dijo que ella era un ejemplo de ese trabajo y ese éxito, y si en algún momento las cosas no se dieron después, les aseguro que a muchos les ha pesado, sentenció a Diana Armenta en un evento donde se llevó a cabo la toma de protesta a sectores y organizaciones periodistas en el municipio. Hoy es este momento de ir a buscar a la gente. Yo llegué con muchas cosas en contra, con el gobierno estatal en contra. Lo hice tocando puertas, trabajando, construyendo un proyecto exitoso. Agregó, nadie me dijo a mí, todo está listo, Dianita, ven tú, vas a ser la presidenta. No fue fácil, estuvo muy complicado, pero se pudo. Y en estos momentos en los que la situación política está un poco complicada, que el PRI ha estado en la lona durante los últimos procesos electorales, Diana Armenta sí fue muy contundente con su mensaje, porque dijo, tenemos que trabajar con un solo candidato y trabajar todos para poder recuperar esas posiciones que en su tiempo fueron del PRI. Y en otra información, luego de la tragedia registrada en la Plaza Fiesta Los Mochis, donde varias personas perdieron la vida durante un incendio la semana pasada, el Instituto Municipal de Protección Civil de Guasave anunció que reforzará las medidas preventivas y las inspecciones en plazas comerciales, restaurantes y negocios donde exista manejo de gas o alta concentración de personas. El director de la dependencia, Macaria Fiola Castro, señaló que este tipo de tragedias obliga a las autoridades a actuar con mayor rigor en materia de seguridad. Explicó que muchas veces las clausuras y llamados de atención generan inconformidad entre comerciantes y ciudadanos, pero recalcó que las acciones preventivas buscan evitar pérdidas humanas. La información desde la región del Petatlán, que pasen un excelente día.
4: Muchas gracias, Aide, por la información, igualmente para ti. Ahora es momento de conectarnos al municipio de Mazatlán con nuestro compañero Álvaro Sandoval. Muy buenos días.
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5: ¿Qué tal, Bernardo? Buenos días al auditorio de Viva la Noticia. El anuncio realizado por la Secretaría de Educación Pública sobre un posible adelanto en el cierre del ciclo escolar para este próximo 5 de junio por cuestiones del calor y del Mundial de Fútbol que se realizará aquí en México, ha generado inconformidad casi generalizada entre maestros, directores y madres de familia de Mazatlán. Docentes y padres de familia pues señalaron que la noticia los tomó de sorpresa y aunque reconocieron que dentro de las escuelas prácticamente se da como un hecho esta medida o posible medida, pese a que hasta el momento pues no existe una circular oficial emitida por la autoridad educativa en este sentido. Entre las principales preocupaciones destacan el rezago académico que podría generarse por la reducción del calendario escolar de aproximadamente un mes, así como el impacto económico que representará para muchas familias mantener a los menores en casa durante un periodo vacacional más largo, que es aproximadamente de 3 meses. Y en otro tema, pese a los problemas de inseguridad y la crisis política que enfrenta Sinaloa, el sector hotelero de Mazatlán mantiene expectativas positivas para el próximo periodo vacacional de verano y prevé ocupaciones superiores al 80%, de acuerdo con Sergio Romero Barrera, director de Relaciones Institucionales de la Asociación de Hoteles y Empresas Turísticas de aquí de Mazatlán. Señaló que dentro del organismo existe confianza en que durante las próximas semanas continúe el arribo de turistas y visitantes, lo que permitirá mantener activa la economía en diferentes sectores del puerto. Adelantó que esta misma semana iniciarán una gira de promoción turística en Guadalajara y Monterrey, consideradas dos de las principales ciudades que aportan turistas a Mazatlán. Hasta aquí el reporte, Bernardo. Buenos días.
4: Muchas gracias, Álvaro. Igualmente para ti. Ahora es momento de conectarnos a la ciudad de Los Mochis con nuestra compañera Briseida Villarreal. Muy buenos días.
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6: Hola, muy buenos días, Bernardo. Audiencia de Viva la Noticia. Tras el incidente, este incendio en la Plaza Fiesta Las Palmas en la ciudad de Los Mochis, el pasado jueves 7 de mayo, las autoridades municipales actualizaron la información acerca de los afectados en este siniestro, esto durante el fin de semana. Esta es la última actualización que se ha dado, la última actualización oficial, y es que de un total de 84 personas atendidas, las autoridades confirmaron que 45 ya han sido dadas de alta tras presentar una mejoría clínica favorable. Actualmente, 13 pacientes permanecen bajo cuidado hospitalario. 9 de ellos se encuentran estables y 4 más en estado delicado, aunque con pronóstico de mejoría. Así que les repito, audiencia, de 84 personas atendidas, las autoridades confirmaron que 45 ya fueron dadas de alta, por lo que pues se ve un avance bastante significativo en estos días tras el incidente. Y en ese sentido, el presidente municipal lamentó profundamente el fallecimiento de 6 personas y aseguró que por instrucción estatal se mantiene el acompañamiento jurídico y psicológico para las familias afectadas. De mismo modo, Antonio Menéndez de Llano Bermúdez, el alcalde de Ahome, explicó que durante la atención de la crisis se destacó la labor de 437 elementos de diversas corporaciones y el uso de tecnología térmica que evitó la propagación del fuego a otras áreas. Un punto clave mencionado fue la solidaridad ciudadana, pues no se registraron actos de rapiña y la población acudió voluntariamente a donar víveres y suministros para los rescatistas. Mientras la vicefiscalía realiza los peritajes para determinar las causas del incendio. Y en otro hecho, pero igualmente relacionado con estos incidentes que son los incendios, y es que el comandante de bomberos aquí en la ciudad de Los Mochis, Manuel Isaúd Valdés, informó que la institución enfrenta un desgaste operativo crítico, ya que el 60% de sus servicios actuales son para atender incendios en lotes baldíos y cunetas de carreteras. Estos incidentes, en su mayoría provocados, según lo señalado por el comandante de bomberos, no solo comprometen la capacidad de respuesta ante emergencias reales en hogares o comercios, sino que agravan la crisis hídrica del municipio al desperdiciar miles de litros de agua en siniestros que podrían evitarse. De este modo, el llamado por parte del grupo de bomberos es un mayor cuidado al tema de los lotes baldíos, tanto de su limpieza para que no se provoquen este tipo de incendios, lo mismo en las carreteras, evitar tirar coletas de cigarro, pues estos pequeños incendios pueden ser muy graves y por lo tanto desperdiciar pues bastantes litros de agua que podrían servir en ocasiones pues de mayor gravedad, tal y como lo mencionó el comandante de los Audiencia de Viva la Noticia. Yo soy Briseida Villarreal desde el norte de Sinaloa. Que tengan un excelente día.
4: Muchas gracias, Briseida, igualmente para ti. Ahora es momento de conectarnos al municipio de Elota con nuestro compañero Lenín Delgado. Muy buenos días.
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7: Buenos días a toda la audiencia de Viva la Noticia. Buenos días en el estudio, Bernardo. Pasamos a la siguiente información. Elota mantiene vigilancia ante el aumento de incendio en parcelas agrícolas. El cuerpo de bomberos llamó a productores y encargados de terrenos a reforzar medidas preventivas. Debido a las condiciones secas que se han favorecido la rápida propagación del fuego en distintas zonas del municipio, el comandante Juan Manuel Vázquez Hebreros informó que actualmente no existe prohibición para la quema de soca. Sin embargo, advirtió que la falta de humedad y los fuertes vientos elevan considerablemente el riesgo de incendio, sobre todo en parcelas que aún no han sido trilladas. Indicó que algunos de los siniestros recientes se registran cerca de la autopista a la altura de los kilómetros 82 y 84, donde el fuego avanzó rápidamente por la maleza seca acumulada en el área. También recordó el incendio ocurrido en Celestino Gasca, donde las llamas alcanzaron viviendas cercanas. Bombeo exhortó a los agricultores a mantener vigilancia constante, habilitar franjas de seguridad y reportar cualquier emergencia al 911, a Seguridad Pública o directamente al sistema de bomberos de Lota. En otra información, con el cierre de compuertas de la presa El Salto, concluyó oficialmente el ciclo agrícola 2025-2026 en el sistema del módulo de riego número 2 en Lotapiazla del distrito 108. De acuerdo con el informe, durante el periodo agrícola se cumplió al 100% la superficie programada de siembra y también la totalidad de riesgos establecidos para cultivos tempranos y tardíos. Las autoridades atribuyeron estos resultados a la planeación operativa y al manejo eficiente del recurso hídrico encabezado por el Consejo Directivo del módulo. Además, se realizaron trabajos de supervisión y mantenimiento de la red hidráulica, así como acciones de tecnificación con instalación de tuberías subterráneas para disminuir pérdidas de conducción de agua. Al cierre del ciclo, la presa registra un almacenamiento aproximadamente del 50% de su capacidad, una reserva considerada positiva para enfrentar el siguiente periodo agrícola, incluso ante posibles escenarios de baja precipitación. Hasta aquí mi reporte, yo soy Lenín Delgado. Hasta mañana con más información generada en el municipio de Lota.
4: Muchas gracias, Lenín. Igualmente para ti, recordarles la información en nuestro portal vivalanoticia.mx. 8:06 a.m, es momento de ir a una pausa y regresamos con más.

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Son las 8 con 11 minutos. 27 grados centígrados.

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0: Gracias por acompañarnos a la mejor 104.1 desde Culiacán, Sinaloa. ¿Cómo amanecieron? ¿Cómo amanecieron esas mamis? ¿Cómo amanecieron esos hijitos? Esos corderitos, esos angelitos de Dios. ¿Cómo se portaron el día de ayer, hombre? ¿No se pelearon? Dice la mamá, ya con que estos hijos no se agarren del greñero, ya es buen regalo. Un abrazo a todos los que le tupieron y a los que no, que se portaron bien también. Un fuerte abrazo, gracias por escucharnos. Quiero iniciar con esa noticia por si le alcanzo a evitar esa vuelta, ese problema. Recuerde que a la altura de la Secretaría de Educación Pública, a la altura de la SEP, antes de agarrar hacia Casa del Paso del ¿cómo se le llama? Acá para el lado del Canalón, pues. ahí para el lado del Doctor Frío. Ahí por el boulevard principal, recuerde que están desde el día, se me hace que el día viernes, ¿no? El día viernes hicieron esa ruptura a las 10 de la noche, empezaron a tapar la calle porque pues van a beneficiar la vialidad y todo ese asunto. Entonces mucho se nos ha olvidado y el día de hoy estamos con un trafical tremendo. Pitoco dice, excelente día a todos, recuerden, tráfico lento y pesado por el boulevard Jesús Cumate al Congreso del Estado hasta el Puente Negro por trabajos de rehabilitación de la calle. Saludos también al señor, ahí el compa César nos hace el reporte. Chevos informa también lo mismo. Mucho tráfico en ese sector y pues se está debiendo a ese tema, ¿no? La rehabilitación de esa parte, ojalá y quede bien. Y no, pues es que es bueno eso, pero bueno, a darle. Ya abrieron, me acaban de informar. Ah, ¿cómo sabe usted? Ya abrieron, pero bueno, entonces el tráfico es porque se está rehabilitando. De alguna manera, ¿verdad? Porque hay mucho tráfico. Ahorita me están mandando aquí las fotografías, los videos. Y ahí tomen sus precauciones. Bueno, mientras sea para bien, pues aguantar unos 2-3 días. Aunque van a tener unos 3 meses para poder hacer cualquier cosa en Culiacán y en Sinaloa por el tema de las clases, ¿no? Después del 5 de junio, oiga, hagan lo que quieran.
1: Buenos días, compa Pitoco, bonito inicio de semana, saludazos y bendiciones de parte de su amigo Chava, desde aquí del 10, Pueblo Mágico, ánimo plebones, que ya amaneció.
0: Bien amanecido, gracias compadre Chavita, un fuerte abrazo. María, no, que no quería, ¿cómo la pasó? ¿Qué onda, María? A ver, déjame ir con María, por favor.
2: Muy buenos días, Pitoco. Buenos días. Excelente gracias. Inicio de semana, un saludo muy fuerte para usted, para Inocencio, señor Jorge Ramos, le mando un fuerte abrazo, saludando a todos los radioescuchas de la 104.1 y especialmente a todas las damas que se comunican, que la hayan pasado muy bien y que la sigan pasando muy bien en su día, en el día, nuestro Día de las Madres. Bye.
0: Muchas gracias, María, un abrazote, grande, María, ya sabe. Arriba Marinahuato. Saludos al señor Todos Chiquites. Alex informa también que el Zapata está libre, muy fluido el tráfico. Agustín Lanín. Ah, pues sale y vale. Un abrazote, Todos Chiquites. Alex informando. Y acá en el sector del Congreso, pues Chavos informa el tema del tráfico fuerte. Mande, Jonathan, ¿qué onda es con usted?
3: Buen día, saludos, compa Bitoco.
0: A la orden, carnal.
3: Para hacerle un reporte, ahí se lo mando.
0: Ok, mándenmelo, por favor, aquí lo recibimos con gusto. Giovanni, WhatsApp en Miyobi.
4: Buen día, Bitoco. Acá por enfrente de los mariscos del 7, no estoy descompuesto, hay un montón.
0: A ver, otra vez, compadre. El marisco del 7.
4: Por enfrente de los mariscos del 7, no estoy descompuesto, hay un montón de tráfico, mucho tráfico por acá. Buen día.
0: Ahora, díganos, la calle, compa, o el sector, porfa, no todos sabemos son tal. Yo, si es el 7, es por el Jesús Cumate, ¿verdad?
5: Hola, buenos días, feliz lunes. ¿Cómo me decía mi locutor favorito? En la mejor, 104.1, Víctor, o sea, el Víctor del Coronel. Saludos para ti, para Jorge Ramos, señor Arroz y el Maguis, Javier, César Medrano, Colibrí, Bonito Villarreal, Bonito Lomanino, Chávez Díaz, Flamero, Collero,
0: ¡ajúrele!
5: Maida, señora Norma, señora Martina, Mari Preciado, Marisela, Selene Valencia, Tenga bien bendecido día, y con fuerte abrazo para ti, que Dios te bendiga y cuide siempre.
0: Gracias, Martita, no la afloja el ejercicio, lleva 32 días ya de caminata, su corazón se lo va a agradecer bastante, ¿no? Sus arterias y todo, un ejemplo a seguir, Martita.
6: Buenos días, amigo Bitoco, y feliz principio de semana. Gracias. ¿Cómo amaneció mi locutor favorito?
0: Bien bonito.
6: ¡Saludos!
0: Vamos a arrancar con ese temazo de los Tigres del Norte. Se llama este tema, Por el amor de una mujer. ¡Ay!

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0: 25 grados centígrados.
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0: tocó contestar la llamada de doña Lete. Le mandamos un fuerte abrazo, doña Lete, hasta alturas del sur. Ella es oriunda de Las Tapias. Saludotes a la sindicatura Las Tapias. Arriba los vasitos, dijera el señor Sergio Torres. Bueno, un abrazo, doña Lete. Y me hizo unos comentarios que me gustaron, doña Lete. Gracias, gracias. Que sea así de sincera, así de real. Y sí, muchos pensamos lo mismito que usted piensa. Lo mismito lo pensamos nosotros. Jonathan dice, para quien corresponda. Jorge Garralda, a quien corresponda. En el arroyo de la colonia Adolfo López Mateos, calles Rubén Báez y Natividad Báez, dentro del arroyo se hizo un trabajo de limpieza y el escombro lo apilaron. Bendito Dios. Ahí en el mismo arroyo, y no fue retirado, lo que ocasionará algún desborde de la lluvia que venga. Si no es retirado, va a salir peor el remedio que la enfermedad. A quien corresponda. El arroyo de la colonia, ¿y era, te dieron el día o estás al tiro? A quien corresponda, en el arroyo de la colonia Adolfo López Mateos, calle Rubén Báez y Natividad Báez, dentro del arroyo se hizo un trabajo de limpieza y dejaron el escombro apilado. Lo que viene en el futuro, pues es que llueva. Gracias a Dios que llueva. Y si llueve, pues se va a hacer un cochinero.
1: Me toco para reportarle tráfico, viejo, aquí por el Maquis Cloutier.
0: Ajá.
1: Está fluido el tráfico.
0: Muy amable.
1: Y por Zapata, más fluido todavía. Zapata, Bravo, todo ese sector.
0: Muchas gracias.
1: ¿Cómo será la gente ahora? ¿Qué pasó? Pues, buenos días.
0: Buenos días. Anda medio crudillo, yo creo, ¿no? Yo creo que el tema de que la gente, pues a lo mejor andan desvelados, van a llegar más tarde, a lo mejor a muchas mamás les dieron el día, podría ser, mi Pinto, podría ser, ¿va? Buen día, mi Toco, para darle las gracias, ya cambiaron el poste, gracias a tu petición, y está instalado el nuevo poste, ya derechito, ya no están colgando. Saludos a la gente de Costa Rica. No, a mí no. Dele gracias a la CFE, oiga, y a quien haya trabajado. Yo no hice nada. Un abrazo, Noel, gracias a usted.
2: Buenos días, compa Pitoco. Saludito, mi viejo, excelente inicio de semana. Espero haya tenido un excelente fin de semana y haya consentido mucho a la señora Nena.
0: No fue bien.
2: Que haya tenido la oportunidad de estar con ella. Felicitación para todas las mamás de México, del mundo.
0: Ajá.
2: Que la hayan pasado bien el día de hoy y que haya tenido usted un excelente fin de semana. Y saludos para todos los reescuchas. Aquí andamos. Saludos.
0: Igual a usted, mi Javier, sí, le dimos la oportunidad a mi mamá de que me tuviera ya. Da todo dar ya con las hermanas, cuñadas, mis carnales y sobre todo la jefa de jefas, que es mi manena. Un abrazote, mi señora hermosa. A mi esposa también pasamos ahí a gusto con mi señora esposa. Un abrazote a mi chaparra de oro. ¿Quién más estuvo? Sí, cuñadas, hermanas, que también bonitas todas. La pasamos muy bien, Javier.
3: Buenos días, ¿cómo amaneces, viejo?
0: Bien.
3: Acá andamos chambeando, viejo.
0: Gracias, Damián.
3: Pues a mucho. Era Damián Gallardo.
0: Ya lo conocí, carnal.
3: Dale. Mandar unos saludos a mi familia Gallardo.
0: Con gusto,
3: querido. Bonito. Sinaloa, tierra de hombres.
0: La tierra de mi compadre Chevos y de los Tigres del Norte, compa. Ay, nomás, mande, Mincho, ¿cómo tengo WhatsApp? Ahí voy.
4: Buenos días, compa Bitoco. Que tengas un excelente inicio de semana con toda la bendición de Dios.
0: Gracias,
4: señorón. El tráfico, pues aquí en el crucero de Bravo y Madero, estaba todo tranquilo y rumbo a Cañadas, fluido el tráfico, señor. Vamos viendo a ver cómo está por aquí, por el Maquío y la Obregón.
0: Ok.
4: Para el lado de la Buenos Aires, Villa Bonita y puntos intermedios.
0: Ahí nomás.
4: Es todo, Joaquín.
0: Gracias, Fermín. Donde nos ha estado reportando tráfico es igual acá frente al Congreso, hacia el Puente Negro, mucho tráfico. Todos los demás lugares se escucha calmado.
5: Compa Bitoco, buenos días, compa Bitoco.
0: Mande, Juanchilo.
5: Buenos días, señorón, ¿cómo amaneció? Muchas felicidades a las mamacitas, a las mamitas, a las abuelitas, a todos por su día de ayer, que Dios me la haya bendecido a todas, saluditos. Cuídense mucho, que tengan un bonito día, su amigo Juanito Loma Linda. Bendiciones, como Vitoco, le mando un fuerte abrazo. Ahí viene mi cumpleaños, como Vitoco, el viernes. Por favor, márquenme, felicítenme, por favor. Bonito día para todos, bendiciones. Ánimo.
0: Juanchilo nos recuerda. Buenos días, compa Vitoco, saludos desde las tarimas el 10, que tenga un buen inicio de semana, un abrazote a mi compa Ramón, estamos a la orden para el desorden, mande, oiga.
6: Compa Vitoco, ahí le hago una observación, viejo. ¿Qué opina usted de la gente que de por sí ya eran unos que otros muy flojos? Ahora con esas sopladoras de aire que sacaron, está bien, no cualquiera pudo hacer las cosas a su modo. Pero lo que yo me doy cuenta, que ahí traen todas las hojas para arriba y para abajo y las avientan para la calle. Pues. No las juntan, nomás las soplan y para la calle pasan los carros y las desparraman. El chiste que van y caen para otras casas nomás. Y según ellos ya limpiaron su banqueta. Pues. A mí se me hace que eso es flojera y una cochinada de dos, tres gente ahí. ¿Cómo la ve usted?
0: No, muy bien por la tecnología, carnal, la verdad, la tecnología, quien pueda comprar una sopladora, mi respeto, o sea, es igual que tener otros artículos. El tema es lo que usted dice, hay que juntarla, pues es lo mismo que si lo hiciera barriendo, tuviera más esfuerzo y la dejara ahí mismo o para el vecino, fuera el mismo resultado, ¿no? Pero la sopladora sí, si la utilizas bien, en 2-3 minutos ya tienes todo listo y órale, una recogidita. Y todo para adelante, ¿no? Es la ventaja. No, que hay que utilizarla bien, hay que ser buen vecino, hombre, hay que ser amables. Buen día, amigo Vitoco. Felicíteme a mi hijo Luis Fernando, que hoy cumple años, lo queremos mucho. ¡Vámonos, recio, compadre! ¡Ay! Ahorita, Zepi, ahorita la vamos a poner con mucho gusto las mañanitas. Después del corte, vamos a estar felicitando y celebrando a los cumpleaños, carnal.
7: Hola, Vitoco. Buenos días a todos los de Escucha Internacional Mejor. La número uno, la que se arremanga. Saludo, don Rodolfo, Manuel el Grande, Ramirito, Marla Victoria, Miki, Vanita, Angie, Jimenita, doña Maggie número uno, Marta María, todo el doctor Frío, el profe Matías, don Colibrí, doña Norma, Leti, María La Delube, César Medrano, Martín, Emilio del Barrio, don Mauricio Villarreal, Luis Fernando, doña Idolina y don Jesús. Y ya saben todos, cuídense, hoy no hay chepos. Dios los bendiga a todos. Un fuerte abrazo, Jorgito Ramos y Vitoco. Dios los bendiga. Nombre los hombres son mil mandilones que van a pasar con la mamá. Se van con la suegra para allá buscar a la mujer.
0: Ay, ay, ay. ¿Cuál será? ¿Estará hablando porque la pasó solita? Mi mamá tuvo casa llena, doña Pelos, ¿eh? Ahí le informo nomás para que vayan y digan. 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Ahí está la información. Cruz Núñez, saludos para Cruz Emilio y su abuelita Fabiola Benítez. Ay, gracias.

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1: 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Son las 8:56.
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1: Qué buena pieza, compadre.
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1: Aquí nomás en la mejor son las 9:07. Vámonos rápido con las celebraciones del día de hoy. ¿Qué se celebra un 11 de mayo, además de la cruda realidad? ¿Qué se celebra más, las mamás o los hijos? Ayer teníamos un fiestón. Ah, teníamos, dijo la hormiga ahí en Chevos, compadre, ¿no? Las consentimos a las mamacitas. Saludos a Carnita Chevos, que hoy descansó. Pero mañana vamos a tener las mejores carnitas. Vamos a ver qué pasa un día como hoy, 11 de mayo. Fundación de la Casa de la Moneda en México fue 1734. Un día como hoy, 11 de mayo. La fundación de la Casa de la Moneda. Y mire qué importante, una vez en mis locuras, que quería invertir 10 mil pesos, yo, ay, no sé cómo los borré, no sé dónde los agarré, si me, no sé, dije, oh, tengo 10 mil pesos ahí guardados, quería comprar una moneda de plata, yo quería invertirlo en plata, ahí fue donde me di cuenta cuánto cuesta una moneda, porque cotizé una de oro, una de plata, mi rollo, hace como 10 años, no sé si el Alejandro Solís se acuerde, y nos pusimos a investigar y cómo invertir en plata y cuánto costaba una moneda. Resulta que al director y conductor de noticias de ese tiempo le llegó de regalo del Banco de México una moneda de plata. Y el güey no se, perdón por decirte güey Felipe, el señor Felipe no se la llevaba. Y yo dije, pues matanga con la changa, nada, no, jamás he dicho eso. Y me llamó la atención investigar cuánto costaba. Y ahí inició todo, entonces... estaría chilo, ¿no? Con el tema de la inflación y todo, y pues invertir en plata. Fundación de la... no la compré, me ocupé el dinero, ¿no? Pues imagínense con las broncas que uno tiene, ¿para qué vas a tener una monedona que valga 5 mil pesos, 10 mil pesos ahí guardada y tú, ay, con hambre? Échale mordidas a la moneda, güey. Fundación de la Casa de la Moneda en México, 1734. Ahí está. Bueno... también otras cuestiones es, y está muy bonita, ¿no? La obra de un virrey limeño, dice, en México, es el actual Museo Nacional de la Cultura de México, construido en 1734 para hacer la Casa de la Moneda, durante el gobierno del virrey Juan de Acuña y Bejarano, nacido en Lima y marqués de Casa Fuerte. Ahí está la información. Ese, pues, no sé si usted, pero quien no conoce, sobre todo Leo Soto los conoce muy bien, quien no conoce un argentino. Toda la televisión mexicana y latina está llena de argentinos. Pues hoy es día del himno nacional de Argentina y han de estar muy presumidones, ¿no? Un abrazo. Esas son las cuestiones que se celebran el día de hoy. ¿Qué más, compadre? Saludos con mucho cariño a San Máximo, a todos los Máximos. ¿Quién se llama Máximo? Quien se llame Máximo, felicidades a los Máximos el día de hoy. Y por acá, ¡ay! Mi compadre Fernando López, deja nomás sacar este tema porque se me... útale, cuando uno quiere hacer las cosas rápido y bien, ¿verdad? Cuando uno... espérate, Facundo Cabral, me salió algo de Facundo Cabral. Cuando uno quiere hacer las cosas, sale. Quiero mandarle un saludote muy especial a mi compadre Fernando López, que precisamente su hijo Fernando está cumpliendo años hoy. Felicidades, que la pase de maravilla, mi compadre Fernando, Luis Fernando. Que la pase bien bonito, aparte de tu papi y tu mami. Fue un regalo de Día de las Madres, ¿no? Qué chulada. Casi tú nací el mero de las, Día de las Madres. Felicidades de aquí, desde la mejor. Te deseamos que la pases de maravilla, que la pases muy bonito. Mi compadre Luis Fernando, de parte de tu papá y de parte de tu mamá, y nosotros también aquí en la mejor, ¿eh? Y queremos pastel, ni modo que no haya sobrado. Vámonos con los WhatsApp, que son muchos, hombre. A ver si hay otra celebración por acá, ahorita me regreso con las mañanitas con mucho gusto. Vamos a checarlo. Ay, doña Norma, un abrazo, doña Norma Angulo. Muy bendito día, espero que, que todas las mamás la hayan pasado bien en familia. Y gracias que nos permitió llegar a Diosito a este día tan especial, Día de las Madres. Un bendito... muchos saludos y muchas bendiciones, doña Norma, también para usted, gracias. Fermincho se vuelve a reportar y algo importante ha de ser, ponlo por favor.
3: Por ese pensamiento, Vituco, el día de ayer fui criticado duramente. Pero ni modo, uno escribe lo que sale. lo que siente, lo que piensa. Y pues, hombre, ya ni modo, como digo yo.
1: ¿Cuál fue? Sáquelo, sáquelo a relucir. Cuando una madre se va en silencio, no va al cielo, solamente hace mudanza para vivir eternamente en tu alma. Fermín Calderón. ¿No le contaron? Si se puede saber por qué fue criticado, está bonito, ¿no? Cuando una madre se va al cielo, cuando una madre se va en silencio, no va al cielo, solamente hace mudanza para vivir eternamente en tu alma. Dedicado a las mamás que se nos adelantaron más, Fermín. Fuerte abrazo, carnal. A mí me gustó, carnal. ¡Mande, compadre!
4: Amigo Bitoco, felicíteme a mi hija Melanie, que salió de su 11 grado con buenas calificaciones.
1: Ya salió. ¿A poco si tan...? Melanie, pues felicidades. Un abrazo, que seas alguien de bien y que te saques muy buenas calificaciones en el futuro. Y que sigas preparándote. ¿Allá la tienes, Ramirito, en Texas? ¿O ella vive, o ellos viven acá? Un abrazo, Ramirito, muy trabajador, la verdad. Y pues le está echando muchas ganas. Sí, pues allá están, ¿verdad? Allá en Texas. Felicidades, Melanie. ¿Hablas español? Yo. Me trago en español. Un abrazote, Melanie, pásala de maravilla. Tu papi se esfuerza mucho, nos consta.
5: Buenos días, compadito. Que tenga un excelente inicio de semana. Saludotes de parte de la plebada, doctor Frío. Saludos para toda la plebada.
1: Gracias, carnal, un fuerte abrazo. Mira, qué bueno saber de usted, compadre. Bueno, pues nomás al decir la palabra y se me quedó a mí, ¿no, compadrito? Saludotes al compadrito Jesús Valdés, Chuy Valdés, que nos va escuchando. Muchas gracias, saludotes a su señora esposa, ojalá la hayan consentido mucho ayer. Que se les haya aflojado el codo ahí a los niños, ¿no? Y al jefe. Un abrazo también a su señora mami y a su señor padre, que... Don Serapio, pues nos llevamos muy bien, hasta de paso, a veces, ¿no? Nos pasábamos de carrilla, Don Serapio y yo. Un abrazo fuerte a mi compadre Chuy Valdés, pues ya saben ustedes la trayectoria del, ¿no?, expresidente municipal, diputado, y cuéntele, compadre, una carrera tremenda en el tema de política, el compadre Chuy Valdés. Pues, pero fíjense que siempre hay algo en el destino y así lo maneja los tiempos y las cosas Dios, ¿no? Un ejemplo, una promesa fuertísima hace de 5 años para atrás era Chuy Valdés. Yo creo que no había alguien que no lo conociese, ¿no? O que no conviviera con él. Y mira, ahorita ahí anda mi compadrito echándole para adelante. Un fuerte abrazo, compa. Gracias por irnos escuchando. Qué buena. ¿Tienes buenos gustos todavía, compadre? ¿Va escuchando lo mejor? Vámonos a desayunar con el compa Layo, con Chevos, dice. Vámonos mejor con Chevos. Belén de Baricueto, muchas gracias, Chuy. Gracias por escuchando, compadrito. Un fuerte abrazo a tu apreciable familia. Buenos días, mi toco aquí chambeando. ¿Cómo? Acarreando maíz. Saludos a mi compadre Belén de Baricueto. Éxito. Hay que echarle para adelante, viejo, que este año no podemos adelantar el tiempo, pero pues que pase lo más rápido posible, es lo que queremos, la neta. Gracias, amigo, mi toco aquí. Vivimos toda la familia. Mira, qué chulada. Fíjate que Ramirito, y a mí me gusta mucho que se reporte, qué bueno que tiene pues esa bendición de tener su familia allá, porque el Che Luis, el Said, el Omar, algunos de ellos tienen la familia acá y tienen años sin verla, ¿no? Entonces, lo que hacen es tupirle y pues mandar los recursos, ¿no? Mi David, mande, mi David.
6: Buenos días, Vito Co, buenos días, excelente inicio de semana, viejón. Sí, amanecí con ganas de unas carnitas Chevito, bien crudo, con una salsita esa de la cebollita con habanero. Vámonos para los Chevitos.
1: ¡Chevos, compadre! Ahí nomás le voy a corregir, Chevos, ¿no? Las otras no, son imitación. Vámonos a Chevos, mi David. Las otras no son de nosotros. Y no pagan. No paga publicidad. Saludos, mi compadre Sepi, un abrazo fuerte. Aquí nos están cayendo mensajes de todo. Saludos con cariño, mi compadre Beto, allá en lo que es, nos escucha en la espinita. Mi compadre Beto, un abrazote fuerte. Beto, estamos al tiro. Adalberto López, me ha conocido como el tremendísimo Beto. Estamos a la orden. ¿Qué más? Ah, mira, compadre. Dale, ¿cómo tengo? Compadre Aarón, un fuerte abrazo a Aarón y a Lucero. Espero se te haya aflojado el codo ayer, Aarón, a ti el Alexander. Ya ves que el Alexander le hace ahorrativo. Saludos a Lucero, que la hayan consentido macizo. Avanzamos, hombre. Juega la frega, ¿cómo tengo mensajes? Ahora es con eso del tremendísimo Alfredo Olivas. Yo todo lo doy, como siempre presento al Arjona norteño, el Arjona mexicano, el compadre Alfredo Olivas.

0: 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Son las 9:24.
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2: ¡Fabuloso! ¡Ay! Quiero iniciar el show de los espectáculos saludando a la princesa, pero le agradezco mucho. Yo nunca he podido comer al aire ni en el micrófono. Ah, sí, nomás cuando voy a Chavos, ¿no? ¡Ah! No, aquí en cabina, porque tenemos prohibido hacerlo. Pero si fuera posible, aquí le diera una mordida a un taco de harina que me mandó mi hermana Patty. Feliz, gracias, hermana. Un taco de harina con frijoles puerco me mandó. No, no uno, varios. ¿Por cuánto te quedaste?
3: No, eso es mío. El lunch es mío.
2: Ahorita que dije varios, me llegaría mucho. Hermana, ¿cuántos me mandaste? Es que ayer no pude comer frijoles puercos allá el día de la festejación. Pero ahorita me los mandaron así enrolladitos con unos burritos. Aquí están, mira. Aquí están. Están calientitos. Ay, me quemó. Hoy venía recio el repollo. Buenos días, ¿cómo la pasaste?
3: Buenos días, muy bien. Primero que nada, pues felicitar a todas las mamás. Espero se la hayan pasado muy bien y que las hayan consentido mucho porque se lo merecen.
2: La verdad que sí, saludotes a todas las mamis de las mamis promomedios. Ah, saludos a Nidia López. Sí, yo la felicité el viernes. Yo le dije, pásatela bien, Nidia, que se le afloje el codo ahí a tu mareado, y a los niños. ¿Quién sabe? Sería así, ¿no? Sí, así fue, un perfumío o algo.
3: Sí,
2: ¿no?
3: Sí.
2: ¿Tú qué le regalaste a tu mami?
3: Sí.
2: Por cierto,
3: le regalé mucho amor, cariño y una bolsa.
2: Le andaba doliendo el codo para comprar unas caribes a la millonaria, empresaria y empleada. Tiene su propia empresa, maquilló como a 300 mamis el sábado y el domingo. Le pagan mi machina en promomedios y no quería comprar unas caribes.
3: No, lo que usted no sabe es que le compré como dos y se tomó dos.
2: Pues algo es algo, ¿no? ¡Qué coda!
3: No le crea.
2: Oye, ¿qué onda? ¿Qué nos trae? No me digas que vas a hablar de la casa.
3: Sí, y aparte, primero que nada, quiero mencionar que Junior H. Ajá. Madrugó el día de hoy.
2: ¿Por qué?
3: Porque fue a la mañanera con Claudia.
2: ¿A qué?
3: Nuestra presidenta, y dio información sobre un nuevo programa que va a ser México Canta. Invitó a todos los muchachos, a todos los niños que quieran participar. ¿Ahora? En este programa.
2: ¿Y quién es el Junior H?
3: Junior H es un cantante regional mexicano.
2: No, pues para lo que no sabe, ¿no? Sí, por eso, sí. Por eso decía. Entonces va a ser este tema, pero abierto como una Voz México.
3: Sí, tipo
2: Voz
3: así.
2: Kids,
3: tipo
2: como la
3: así.
2: Voz Kids. Entonces, son prácticamente puro refrito, pero que funciona, ¿no?
3: Sí.
2: Ya ves la casa esa. Es un refrito del Big Brother original y les fue súper bien.
3: Bien.
2: Es adaptado, 5,000 bolas el mensaje. Sí. Y era un de mensaje. ¿Cómo les fue?
3: 4,999.
2: ¡Cuéntanos!
3: Pues ya tenemos ganadora de la mansión VIP.
2: ¡Ay! La novia de todos.
3: La novia de todos y más del Mazatlán, y es Sol León.
2: Todos estaban soñando con la Sol León. ¿Qué pasó?
3: Sí, pues.
2: Oye, es una pregunta. ¿Sol León es de aquí o de Guada?
3: Pues es de aquí.
2: Culichi, ¿no? Es la de las fajas, ¿no?
3: Es la de las fajas, exactamente.
2: Sí.
3: De hecho, ya lo veíamos venir por ahí de que iba a ser una de las ganadoras o iba a quedar en la final, porque para empezar, en cuanto inició este reality, su nombre estaba por paredes de la mansión.
2: Sí, tú lo dijiste, lo comentabas que era como un patrocinio, aparte del barullo, ¿no?
3: Aparte del barullo, sí.
2: Vamos a decir que otra marca, no pasa nada. Pues mira, qué inteligentes las personas que organizaron esta casa. Yo no soy muy amante de verlas, se lo digo en serio. El contenido que hacen todos, sin nada en contra de, no es para
3: pero
2: mí.
3: Pero si yo lo miraba mirándola.
2: Porque tenía que estar actualizado en el programa.
3: Ah, ok, sí.
2: Porque se ve,
3: claro,
2: feo que tú traigas la información de espectáculos y yo no sepa de qué estás hablando.
3: Sí, me imaginé.
2: Del otro modo, yo fui uno de los 3,500,000 de personas que estaban viendo ayer las redes sociales y estaba, ay, que... No, hombre, si vieras quién se sabía quién iba a ir saliendo, en el orden que salieron, así lo predijo. El Inge, sí. Pero luego te cuento.
3: Ah, no, el haber visto mañana, mediodía, hombre, noche, madrugada.
2: ¿Qué más nos traes,
3: corazón? Sería todo por hoy.
2: Entonces ganó la
3: Sol León. Ganó Sol León.
2: Quedó en segundo lugar en masa.
3: Así es.
2: Lo que yo no entendí, Malenita, es que dijeron que los 2,000,000 de pesos que se ganaron lo iban a donar. ¿Cómo?
3: ¿Y a dónde?
2: No, dijeron que al público, pero es un montonal de público. ¿Le va a tocar de a centavo? No, no sé cómo, pero bueno, ahí hicieron un gran negocio, un gran reality, muy bien pensado financieramente, porque nunca escondieron de que esto era de lana. Esto era de dinero, ¿por qué? Porque les contabilizaban los mensajes que le llegaran diarios.
3: Así es.
2: Y el que acumulara más mensajes, simple y sencillamente es el que iba a ganar. Me sorprendió cómo la gente pagaba hasta 5,000 pesos para que le rayara la Mauser el compadre este.
3: El Alfredo Adame.
2: Sí, y me daba mucha risa. Sí. Le dije, pues hasta yo voy a mandar uno que diga saludos al Bitácora, pero dije, no, me la raya y me enojo. Y les fue muy bien. El cierre que hicieron la Sol y el Mazatlán la semana pasada, pues fue magnífico.
3: Sí, dieron show, dieron espectáculo.
2: Sí, fueron muy inteligentes.
3: Sí, claro que sí. Ahora vemos cómo lo va a ir al Maza con su esposa.
2: Y no les quiero arruinar la fantasía, pero es como si yo les dijera la magia del truco que hace el mago en el circo. Pero esto es una producción.
3: Sí, claro.
2: Hay una producción detrás de, y hay instrucciones, ¿no? Lo que vemos. Un abrazo a todos. Qué bueno, pues ahí está. Viene la segunda temporada segurito y hacer más dinero.
3: ¿No? No, claro que sí. De hecho, en todas las notas están diciendo que la ganadora de la temporada 1 es Sol. O sea, que esperen más temporadas a ver qué otros personajazos avientan.
2: De que le funcionó, le van a seguir por ahí, ¿no?
3: Sí, claro.
2: Excelente. Bueno, pues ahí está la información de la chica Righty. No he visto a la Gwen.
3: Cumplió años
2: la semana pasada y no me invitó. Cumplió años. Es más, no me ha mandado mensaje.
3: No, es que antes de que diga, ya tenemos acumulado una invitación.
2: ¿Cómo?
3: A Chevos. Y el cumpleaños mío desde enero.
2: A ver, está el tuyo y está el de ella. Y ya próximamente el mío, ¿va?
3: No, hasta noviembre.
2: Bueno, vamos a ir los tres. Saludos a Tabito, que se olvidó de un servidor. Está bien, Tabito, hay niveles. Gracias. ¿Algo más, corazón?
3: No, es todo por hoy.
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2: Te voy a poner una de Miguel y Miguel, man. ¿Eh?
3: A ver.
2: Ahí te va. Se llama la del Cid. ¿Te gusta?
3: Sí, cómo no.
2: Y si no, también.

0: las 10. Dice por acá, se reporta el aguacate. Ay, me dio hambre. Un aguacate con queso, compadre. Orlando, el aguacate, saludotes. Te saludé en la transmisión en vivo. Estás igual de pelón, pero más gordo. Saludos, viejón. Desde la Cruz del Loto, un abrazo. Ah, ¿tú eras mendigo?
1: ¿Qué? Cállate, baboso.
0: Andy, se lo fregó Inocencio.
1: Cállate, baboso.
0: Saludos a la gente de Cruz del Loto. ¿Dónde me saludaste, güey? La neta, no sé. Pero bueno, aguacate. Sí, estoy más peloncito y más gordito, pero más bonito, ¿eh? Yo soy como el chacaleño, compadre. Como el vino chacaleño. Cada vez más bueño. 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Ahí estamos, péndulos. Vámonos, Riezo. El compa doctor, WhatsApp, man. Ya me tengo con la reflexión. No sé, no te abrió el micrófono.
2: Buenos días, tenga mi toco tarde, pues, pero seguro. Aquí estamos ya en la trabajación. Saludos, viejón.
0: Muchas gracias. Estamos al tiro. Gracias, doña Rosy. No sé qué me haya mandado, pero gracias. Ay, disculpen. Ay, Dios de mi vida, ya no alcanzo. Ya no alcanzo, ya tengo que dar la reflexión. Un minuto. Bueno, gracias a Dios. Bueno.
3: ¡Mi toquito!
0: ¡Ay, caramelito! Tienes 30 segundos. Dime, reina, amor, corazón, rápido.
3: ¡Feliz Muchas gracias madres. Por los boletos!
0: ¡Ay, cómo te fue! ¿Cómo te fue?
3: La neta, me encantó.
0: ¡Ay, qué bonito!
3: Los miré enfrente
0: ¡Ay,
3: del...
0: qué bonito!
3: Y ahí donde estaban cantando.
0: Dijeron que tú
3: Y les tiraba besos yo a ellos.
0: ¡Ay, me dijeron que tú tenías mirada sierreña, tú!
3: Pues ya ves... Oye, ellos están guapos, pues.
0: Porque
3: están. Y los que están aquí en Sinaloa, en Culiacán, todos están feos.
0: Ah, gracias.
3: Pero él ya, ellos están bien guapos.
0: ¿Oíste, Jorge Ramos? Oye, caramelo. ¿Fue la Roxana o no?
3: No fue la Roxana.
0: Salúdamela mucho. ¿Rosana es mamá?
3: Sí, es mamá.
0: Felicítamela también, por favor.
3: No quiso ir porque dijo que. ¿Quién
0: da?
3: A ver,
0: caramelo, espérate.
3: No
0: gusta
3: que te digan nada.
0: A ver, espérate, corazón. Tienes 30. Tienes 10 segundos ya, gracias.
3: Espérate, papacito.
0: No, para que hables tarde. Adiós, hasta mañana. Mañana hablamos mucho tú y yo, ¿sale? Adiós.
3: Pues.
0: Un abrazo, te quiero.
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0: Estaba yendo con la MS, ¿no? ¿Cómo viaje? Pues cómo no, gratis. ¡Ay! Vamos, recio, con la frase del día. Acomódense, súbanle volumen, deje de ajustar, porque yo ando bien malo, fíjate la garganta. Bien malo, y eso que ayer dije, pues con chacaleño me curo. El valor del tiempo. Hay dos verdades que te enseñan a respetar el tiempo. La primera es esta. Nada es para siempre. Todo en la vida pasa. Las personas cambian, las etapas terminan, las oportunidades se van, los abrazos se vuelven recuerdos y los momentos que hoy parecen comunes, mañana pueden doler por no haberlos valorado. Por eso cuando estés en tiempo de victoria, celebra. Cuando estés en tiempo de prueba, aprende. Cuando tengas alguien cerca, abrázalo. Cuando la vida te regale paz, agradécela, porque muchas cosas no avisan cuándo será la última vez. La segunda verdad es igual de profunda. Todo llega en su momento. No puedes obligar a una estrella a brillar al mediodía. Necesita la oscuridad para mostrar su luz. No puedes exigirle fruto a un árbol que todavía no ha florecido. Primero debe pasar por su proceso. Y así también es la vida. ¿Se ha dado cuenta? Hay sueños que necesitan tiempo. Hay respuestas que llegan tarde, pero llegan. Hay personas que no aparecen cuando el alma está lista. Hay etapas oscuras que no vienen a destruirte, sino a prepararte para brillar distinto. No desesperes, no te adelantes. No malgastes tu vida queriendo controlar tu camino o cada minuto. El tiempo es vida, pero también es un viaje de ida sin regreso. Lo que se va no siempre vuelve. Lo que no valoras hoy, mañana puede convertirse en nostalgia. Así que respeta cada momento, ama sin tanta demora, perdona antes de que sea tarde, agradece lo simple, vive con más presencia. Porque al final no perdemos solo horas, días o años, perdemos pedazos de vida que nunca regresan. ¿Y cuántas veces nos pasa eso? Hay un dicho que dice que disfrutes de tu momento. No podrías saber o no puedes saber si estás en la mejor etapa de tu vida. Y siempre creemos, va a pasar esto en el futuro. Pero en realidad es incierto. Y hay que disfrutar el presente. Muchas gracias por su preferencia. Gracias por estar con nosotros siempre y demostrarnos tanto cariño diario. 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Gracias. Abrazos, doña Maggie. Abrazos, doña Pelos. Los Intocables Junior, se me va la vida. Hay que dar los mensajes pendientes. Disculpen, hasta mañana.

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¡Tan, tan, tan! ¡Qué reflexivo tu fondo el día de hoy, mi Inocencio! Muy buenos días, mi familia de la mejor. ¡Bienvenidos! ¡Bienvenidos y bienvenidas! A partir de este momento arrancamos el día de hoy. ¿Cómo los trata este lunesito? Arrancando nueva semana, lunes 11 de mayo. Yo siempre les digo, nueva semana, nueva chance, nuevas oportunidades de hacer lo que dejamos a medias, de empezar lo que nomás estamos pensando y nomás no empezamos. Nueva semana para hacer las cosas mejor. Así que arrancando el día de hoy con todo y como

ser día de todos los máximos, desde luego, si tienen el pendiente. Es día de los máximos el día de hoy, lunes 11 de mayo. Se les está acabando el ciclo a los plebes también en la escuela. Aprovechen todas las mamás que están en la casa tranquilas, porque se les adelantaron las vacaciones, parece ser, ¿eh? Así que bueno, y luego no digan que yo no les estuve recordando esa situación, ¿eh? Les tengo primicia también, les tengo primicia de este gran evento que se realiza año con año de Mamá Invita Papá. El que tanto nos han estado preguntando, y que si la liga, y que si la invitación, y que si cuándo va a ser, y todo ese rollo. Bueno, pues quédense conmigo, porque pone música de suspenso, Inocencio, acá, una música acá de noticia importante. Ay, de noticia importante, no de novela, no de La Rosa de Guadalupe. Oigan, a partir de este preciso momento, el Inocencio se va a encargar de postear ya, de publicar en el estado de La Mejor, del WhatsApp de La Mejor, 6674-1842-82.

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1: Mándame un WhatsApp.
2: Mándame un WhatsApp. Comunícate conmigo, mándame tu WhatsApp, pasa de lista, ¿cómo andas? ¿Qué rollo? Oigan, ya está publicada el enlace, la liga para el evento. Si no te aparece, dale refrescar, dale actualizar y listo. Así de fácil debería ya de estarte apareciendo. Pero si no, pues mándame un WhatsApp. Carita, te la mando con mucho gusto, ¿va? Mándame.
3: Muy buenos días, Bizcochito. Muy buenos días, bella y sexy Magali. Buenos días, Curruto. Bizcochito, espero que te la hayas pasado muy, muy bien. Ayer, Día de las Madres, que te hagan festejado tus hijos. Todo un fuerte bien, abrazo para ti, para tu mamá, tu abuelita, lo mejor de la vida. Que te la hayas pasado súper, súper bien. Y a la bella y sexy Magali, ya sé que anda haciendo el intento, pero a lo mejor es, a cualquier rato le pega el chicle y es mamá.
2: Yo digo que sí.
3: Fuerte abrazo, amiga, pásatela muy bien y al rato nos vemos.
2: Ya está, amiga.
3: Feliz día, pásatela bien y libra, libra, libra.
2: Ingato, ¿ya quieren horóscopo tan tempranito? A ver, dice por acá mi amiga la Belén, saludos, bizcochito, espero la sigas pasando bien, fuerte abrazo para ti y todas las mamás del mundo. Ah, ok. Amiga, te va a ir muy bien, estoy segura de que te va a ir muy bien. Recuerda que gran parte del cómo estamos está en nuestra cabecita, ¿eh? Así que échale muchas ganas, vas a ver. De mí te vas a acordar, amiga. Yo sé que te va a ir bien en tu cita. Échale muchas, pero muchas, muchas ganas. Diosito contigo. Vámonos con más, adelante.
4: Buenos días, Bizcochito.
2: Buenos días, amiguito.
4: Buenos días, Currito. Y buenos días donde se encuentre la mujer barbona. Magali. Y aquí.
2: ¿Este sí sabe de las vacaciones? ¿Tiene más información el Ramirito?
4: Sí, el Ramiro, como todas las mañanas, reportándose al pase de lista.
2: Besitos,
4: cachichurris. Lástima que hoy no va a haber final feliz porque no está la Magali.
2: Pero dice el Inocencio que él te lo puede mandar si tú quieres, ¿eh? ¿Por qué me haces esa cara, Inocencio? Vámonos con más. 6674-1842-82. Quiero saludarte, quiero apapacharte, déjame consentirte. Mándeme, buenos días.
5: Hola, buenos días, feliz lunes. Saludos para ti, hermosa amiga Bizcochito. Saludos para la Gordis, para Jorge Ramos, señora Rosy, las Maguis, Javier, César Medrano, Colibrí, Mauricio Villarreal, Chapa del Díaz, Juanito de la Marinda, Chico Dren, Plomero, Joyero,
2: y aquí.
5: Maida, señora Leti, señora Norma, señora Martina. Punto uno, aquí nomás. Vaya hermosa, señor, va a ser menudo porque ayer hice menudo, hice pastel de galletas con duraznos. Eso va a ser de comida.
2: O sea, recalentado, pues. El recalentado.
6: Hola, hola, muy buenos días, Bizcochito. Buenos días, Magali. Buenos días, Purrito. Aquí de nuevo, aquí.

0: reportando ya.
1: ¿Cuál era la vecina, la vecina?
0: Reportándome al paso de lista. Después de una semana perdida, tuve que
1: perdida,
0: salir fuera, dijo Chito. Este fue a, pues, asunto familiar, bendito Dios, bueno. Todo bien.
1: Qué bueno, amiga, que todo
0: y aquí
1: bien.
0: Andamos de nuevo. Los extrañé y las extrañé a todos. Hasta los radioescuchas también los extrañé.
1: Ay, mi Mari.
0: Y aquí andamos. Saluditos a Marta. No sé qué haya hecho de comer todos los días de esto que no le escuché, pero aquí andamos. Saluditos, un abrazote bien fuerte, bizcochito, por el Día de las Madres y a todas las mamás.
1: ¿Cómo dice?
0: Hasta luego, aquí los voy a estar escuchando.
1: Mi vecinita, qué bonita, está mi vecinita. Mari, la neta, sí te extrañamos, mi vecinita, Te mandamos un abrazote, qué bueno que ya andas de regreso.
2: Bizcochito, buenos días, Gordi.
1: ¿Qué rollo contigo?
2: Por favor, un saludo para mi compa Pollo de aquí de la Campanera, que lo tengo trabajando aquí en la Nancy haciendo una zanja. Anda bien asoleado el chavalo.
1: ¡Pobrecito! Dice por acá Lolo Urdes. Buenos días, bizcochito. ¿Cómo puedo participar? A ver. Ya les expliqué, pero ahí les va de nueva cuenta. Con mucho gusto. Ya se encuentra, arrancamos a partir de ese momento el registro. Ya se encuentra, a ver, Inocencio, cerciórate de la situación. Ah, sí, ahí está ya. Ya se encuentra en el estado de la mejor la liga. Únicamente tienen que darle clic. Y los va a mandar al enlace, donde nada más les pide, creo que nombre, su colonia y su teléfono. Párenle de contar. Nosotros vamos a hacer un registro y en unos cuantos días más les vamos a dar a conocer a las personas ganadoras que nos van a estar acompañando. Tienen derecho a un invitado, porque recuerda que es mamá, invita a papá. Entonces, mi querida Lourdes, muchísima suerte y... ahí te debe de aparecer la liga. Si no, pídemela, te la mando con mucho gusto, ¿va?
3: Ya, párele, ve.
4: Pásamelo.
1: ¿Qué?
4: Bizcochito.
2: ¿Qué?
4: Por WhatsApp.
1: ¿Qué te pasó?
4: Mándame un WhatsApp.
1: Ay, no.
4: Me encanta, me
2: ¿qué
4: encanta.
2: ¡Qué gusto!
4: Bizcochito, mándame tu liga de...
1: ¿de qué?
4: Participar para ir al evento de la fiesta.
1: ¿Qué? ¿Cómo se ocupa? Anda. Tranquila, yo nerviosa, mi caramelito. ¿Dónde andabas, ¿Por qué no me marcabas a mí? Dime.
5: Buenos días, gente. Muy buenos días. Espero que hayan tenido un excelente fin de semana y que tengan un excelente inicio de semana. Un saludo de parte de tu amigo Rivera, desde Costa Rica, Sinaloa. Saludos, gente.
1: Julio, gracias.
6: Hola, muy buenos días. Aquí presente el pase de lista. Muy buenos días, mi bizcochito. Muy buenos días, mi gordito, donde quiera que ande. Muy buenos días, Pacurrito. Mi bizcochito, muchas felicidades por el día de ayer de las madres. Gracias. Que la hayas pasado de lo mejor.
1: Todo muy bien.
6: Que te hayan consentido y que hayas tenido un excelente fin de semana. A pesar del viernesito bien laborado, 10 de 10. Aquí andamos para acompañarte las 4 horas. Saludos, ¿ya tomaste café?
1: Oye,
6: un saludo para todas las mamás del mundo.
1: Se los adelanté el viernes, que me iban a alucinar de lo que me iban a escuchar.
7: Buen día, discutito. Aquí reportando de la UCE. José Ángel, Ulises, Isaac y Fernando. Ten bonito inicio de semana. ¡Ánimo!
1: Gracias. Gracias.
8: Muy buenos días, hija. Espero que te haya pasado bien en tu día de las madres ayer. Muy buenos días, aquí andamos, presente el pase lista. Un saludo a la gordita, donde quieras que se encuentre.
1: Gracias, mi señor Martín.
9: Buenos días, Cochito, Inocencio. Buenos días, Currito.
1: ¿Qué?
9: Magali, buenos días. Feliz día de las madres, espero que le haya pasado bien, mi Cochito. Feliz día, aquí escuchamos la 104.1 FM, la mejor aquí nomás, su compañero de Costa Rica.
1: A ver. ¿Qué te pasa, mi neto? No eres el neto de siempre. Está muy seria la situación. No nos tienes acostumbrados a eso, mi neto.
10: Buen día a todas y a todos. Pórtense bien. Si se porta mal, no dejen de invitar. Ahí les encargo,
1: no sean gachos.
11: Buenos días, bizcochito. La luz que ilumina la cabina, Culiacán, el mundo mundial, todos sus alrededores. Un saludo para lo que es la Magali, el bombillo. Magali. Y un saludo para el currito donde quiera que ande.
1: Oye, apenas se fue, ya la ando extrañando a mi gordita.
11: Chito, madre. Gracias, ya me llegó el boleto de la invitación.
1: Qué bueno, qué bueno.
11: Para el evento. Gracias, muchas gracias.
1: Sí, ahorita te pasó la ubicación y. Ya también la ubicación te llegó. No, allá nos vemos, mi George. Muy bien.
3: Hola, muy buenos días, Cochito, gordita.
1: Maricela, Burrito, buen día.
3: Que tengan un bonito inicio de semana. Yo también voy a participar, primeramente a Dios. Siempre voy. Vemos, espero que este año no sea la excepción.
1: Yo también.
3: Porque me encantan todos sus eventos. Que tengan un excelente día, bendiciones y feliz día por el día de ayer, mis Cochitos.
1: Igualmente, bye. Mi Maricela.
12: Buenos días, quiero mandar un saludo a mi amiga la Caramelo, que se fue a la banda MS sin mí. No me dio el boleto que me había enviado el
1: no te lo dio.
12: ¿Quién me envió el boleto? ¿Cómo se llama el?
1: No sabe quién le envió el boleto, pues.
12: El Bitoco me mandó boleto y no me lo hizo llegar. Ella se llevó a otra amiga que no fui yo. Quiero que me manden la liga para mamá invita a papá.
1: Roxana, neta te hizo eso tu amiga. Neta, o sea, pidió boleto y no te llevó. Eres mala, Teresa, mala. Mándeme, buenos días.
13: Buenos días, bizcochito. Que el día de ayer te hayan llenado de sorpresa, de regalos, de todo. Has tenido un excelente día y que te lo sigas teniendo todos los días.
1: Qué lindo, mi Manuel, muchas gracias. Claro que sí. Y el día de hoy con todo como debe de ser. ¿Qué dice mi amiga Lirmita? Andaba extrañando a Lirmita. Dije, ¿y el mensaje de Lirmita?
14: Muy buenos días. ¿Cuál es la dinámica que van a hacer?
1: ¿De qué?
14: No escuché porque acabo de prender la radio. Ahí infórmenme porque yo también quiero participar. Me gustan mucho los eventos y más gratis. Muchas gracias, bizcochito. Saluditos. ¡Qué ánimo!
1: Oye, me gustan los eventos.
14: Ya me fijé ahí. Pues yo también quiero participar ahí en Mamá Invita a Papá.
1: Bonita, para luego es tarde.
14: Ay, madre, ¿cómo? Pero voy a salir ahorita en la cartera, ya no voy a tener saldo. Ay, me dice.
1: Ya está. ¿Qué pasó? Ya, te quedó. Oye, mi amiga, pues ahí está listo ya. Ya está lista, lista la liga en el estado de la mejor. Dele clic ahí, ya se registran, ¿sale?
15: Hola, hola, buenos días. Presente en este pase de lista, amiga. En este 11 de mayo. Saluditos para todos, especialmente mis locutoras. Y feliz Día de las Madres para ti, bizcochito, y para todas las radioescuchas. Un abrazo, espero la hayan pasado muy bonito. Bye, hermosas. Ahorita les doy información más importante del clima. Adiós.
1: Amiga, feliz día. Y sí, esperamos tu clima. Digo, porque hay mucha señal como que va a llover el día de hoy. Sí, tú, Chuy, cómo no. Mándeme mi señora Doña Rosy. Dice, pon mi audio bizcocho. Ahí va, ahí va. Oye, pero es de las 9:56, es mío. A ver, adelante.
16: Una par de bellezas hermosas, sí. Chulas, preciosas, bizcochito y gordi. La gordi es la bizcochito. Espero te la hayas pasado muy bien, bizcochito.
1: Igualmente.
16: El día de ayer y la gordis, espero que le hayan dado bien para ver si ya sale embarazada. ¿Cómo? Y se hace mamá.
1: ¿Cómo?
16: Cuídense mucho, Dios. ¿Cómo? Las bendiga, preciosas.
1: Demasiada información, qué bárbaro. Ahorita regreso con llamadas, ¿eh? Aguántenme tantito. Ahorita echamos mitote por llamada. Vámonos con más. 10 de la mañana con 26 minutos. Gracias por elegirnos. Acompáñanos y sube la inocencia.

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4: 31 grados centígrados. 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

0: las 10 de la mañana con 38 minutos. Nos enlazamos del otro lado del estudio, ¿verdad? Con mi corresponsal Felene Valencia, que ya nos tiene listo el clima de hoy. Así que vamos contigo hasta el helicóptero, amiga. Adelante, adelante.
1: Aquí estamos listos, mi compañero Lalo Salazar y yo, para enlazarnos directo a la cabina y darle la información más importante del clima. Escuchen, hermosas, el día de hoy, ahorita estamos a 33 grados, estará mayormente soleado, estará haciendo demasiado calor. No, la máxima de 36, la mínima de 22 grados, precipitaciones de cero. Hoy no llueve, morritas. Hoy sí hay que lavar todo lo que se ensució el fin de semana. Hasta el tacuche de ayer hay que meterlo a lavar ya. El viento 10 kilómetros por hora, la humedad 34%. La calidad del aire hoy es aceptable. La salida del sol fue a las 5:29 a.m. y la puesta del sol será a las 18:45 p.m. Vaya hermosas, estar escuchándolas hasta irme a mi trabajo. Saluditos para ustedes, las mejores y todos los que escuchas. Adiós.

0: Dios, que les rompo las cuerdas, ¿eh? Ingato, ingato. ¿Cómo estuvo eso? Oigan, vámonos con más. 10:43 a.m. Y el teléfono, desde que hice la última intervención, no dejó de sonar. Así que vamos a ver de quién se trata, que pienso, creo yo, que pudiera, tal vez, a lo mejor yo creo, saber quién es. Hola, buenos días. ¿Quién habla?
1: Buenos días, bizcochito.
0: Ya sabía yo que era mi amiga la
1: caramelo. Me encanta el bizcochito.
0: ¿Qué onda contigo, caramelo? ¿Por qué me tenías tan abandonada?
1: Ah, es que yo le mando mensajes y usted no me lo resiste, no me lo manda al aire.
0: Pero sí sabes que el de eso es el Inocencio, ¿no?
1: Sí, el Inocencio debe de mandar los saludos a de la gente.
0: ¿Sabes por qué no las ha puesto? Me está diciendo.
1: ¿Por qué? Porque no le mando saludos a él.
0: No, que porque tú no le mandas fotos como la Marta.
1: Ah, le voy a mandar fotos. ¿Con ropa?
0: ¿Cómo que con ropa? Pues obviamente que con ropa, ni modo que...
1: Ah, no, perdón, no, sí. Discúlpeme, señorita bizcochito.
0: Ay, ni tú te la crees, hermana caramelo, cuánta formalidad, tú.
1: Pues ya ves.
0: Oye, que te fuiste a la MS y que no te llevaste
1: la
0: Roxana.
1: Ay,
0: eres mala, Teresa.
1: La Roxana.
0: Eres mala.
1: Teresa.
0: Pues sí, por la Teresa.
1: Pues ni modo, así soy yo.
0: Oye, pero ¿se agüitó o qué?
1: Sí, se agüitó. No me habló ahorita, pues le tengo hasta acá las pláticas para que me lo conteste.
0: Oye, pero ¿por qué no te la llevaste? ¿No te dieron ganas de llevártela, pues?
1: ¿A quién, no tenía ganas. Dije yo, no me la voy a llevar, dije yo.
0: Pues sí.
1: Al cabo vive bien lejos, dije yo.
0: Ajá. ¿Y a quién te llevaste, golosa?
1: A una amiga. Y amiga de su marido. Y ahí fue un relajo allí. Había un gentío. Pero estaban los papacitos hermosos.
0: Ay. Pues ¿cuántos boletos conseguiste, amiga? ¿Te pasas?
1: Dos boletos, pues, mi reina.
0: Fueron un montón, ¿no dices?
1: Sí, bueno, que miré un montón de gente ahí en el...
0: En el
1: estadio Los Dorados.
0: Oye, y aparte del
1: mi
0: taco
1: chiquita.
0: Aparte del taco de ojo que te echaste, ¿regresaste con novio o no?
1: ¡No! La verdad.
0: ¿Cómo pues?
1: Nunca me, o no me voy a casar porque lo que ha logrado yo y el dinero de la pensión va a ser para mí, mi bizcochito hermoso.
0: Ah, lo que pasa es que tú no quieres que nadie te quite la pensión, es todo tu rollo.
1: No, quiero para mí.
0: Pues sí, oye, se trata de que
1: y
0: te
1: y para mi hija y para mis nietos.
0: Se trata de que te aporte, no de que te quiten.
1: No, hay muchos de esos vividores, bizcochito.
0: ¿A poco?
1: Discúlpeme que me discuto lo que estoy diciendo, pero es la verdad.
0: No, es la verdad.
1: Mi bizcochito.
0: ¿No estás diciendo nada malo, mi caramelito?
1: Pues
0: nada
1: sí.
0: Nada malo estás diciendo. Pero nunca
1: así
0: te ha pasado
1: es.
0: Eso. ¿A ti no te ha pasado eso?
1: No, sí. Sí me pasó.
0: Sí, con razón. Habla la voz de la experiencia, entonces.
1: ¿Sabes cómo se llama? El fulano.
0: No.
1: Sin Rafael.
0: Sin nombres.
1: No.
0: ¿Para qué quedamos completo, pues?
1: Es que ya me salí de él. No me quiere dejar, pues, por... Óyeme, si no me deja, pues no va a tener nada.
0: Pues no.
1: Mi bizcochito hermosa.
0: Pues no, tú necesitas la pensión para ti sola. No para
1: claro. Claro que sí. Mi bizcochito hermosa.
0: No de que te quiten.
1: No.
0: Ay, mi caramelito, ¿vas a dar el número? ¿Vas a dar tu número al aire o no?
1: No.
0: ¿De plano?
1: No.
0: ¿De plano?
1: No.
0: ¿Estás desilusionada del amor tú ahora, caramelo?
1: Sí, ¿no? La verdad, sí.
0: Dios mío de mi vida.
1: Prefiero andar sola que mal acompañada.
0: Oye, ¿y al evento? ¿A quién te vas a llevar? Ya nos quedó claro que la Roxana, ¿no?
1: Al evento voy a llevar...
0: Que te haga la barba. Dile a la Roxana que te haga la barba para que te la lleves.
1: Sí.
0: ¿Verdad?
1: Sí va ahí, dice.
0: Ah, que te haga la barba. Que te eche lonchecito todos los días, dile.
1: Ajá. Sí, que me tenga todos los días lunch.
0: ¿Te va a salir caro tú? Qué bueno, qué
1: hombre,
0: bueno. Lo merece.
1: Yo como mucho, mi reina.
0: ¿En serio?
1: Sí.
0: No, ni idea, si no me dices ni idea, mi caramelito, ¿eh?
1: Como una vaca, mamacita.
0: Y es tu amiga, Dios mío de mi vida, que va.
1: Y es mi amiga, me dice que sí va.
0: Te la vuelas, Roxana, te la vuelas.
1: Ay.
0: Oye, caramelito.
1: Mande.
0: Pues me dio mucho gusto platicar, echar mi tote contigo. Nomás que ya sabes que me tengo que ir a música, pues.
1: Sí, sí, está bien. Dale, vale. No se preocupe, está bien.
0: ¿Cuánta formalidad te traes el día de hoy, mi caramelito?
1: Ni ella se la cree.
0: Ni tú te la crees, mi caramelito, ¿eh?
1: No importa. Yo soy así. Ajá. Los lunes, bipolar. Ándale hoy.
0: Conste que yo no me animé, pero qué bueno que tu amiga se animó a decirlo, pues.
1: ¡Sí, mano!
0: Yo no me lo pensé.
1: ¡Déjela, mamá! ¿Sí? La estoy dejando.
0: Déjala, que te haga la barba, si no, no sí. Te la llevas.
1: Dile al Inocencio que me ponga esa voz. Me encanta todos los días.
2: ¡Qué famoso!
1: ¡Ay, qué famoso!
0: ¡Qué famosa te dice! ¿Cómo la ves?
3: Por favor, ya cállate los hijos, por favor,
1: Inocencio, no seas así. ¡Ay, y al Inocencio!
0: Sí, con mi amiga Caramelito, te lo prohíbo. ¡Ya está, mi caramelo! ¡Te mando un abrazo!
1: ¡Adiós, mi reina preciosa!
0: ¡Gracias, hermosa! ¡Cuídate!
1: ¡Igual! Andale, pues. ¡Y felicidades, Día de las Madres!
0: ¡Igualmente, mi caramelito! ¡Te mando un abrazo!
1: Y yo también le mando muchos abrazos.
0: Bye, hermosa.
1: Bye, hermosa.
0: Ni ella se la cree tú. O sea, lo formal que anda, pues. Ya te la sabes, Roxana, ¿eh? Tienes que hacerle la barba a la caramelo. Si no, ni te lleva. 10 minutos ya para las 11 de la mañana. Ahorita vamos con más, ¿eh? Aguántenme. Ahorita pongo sus notas de audio. Quédate conmigo. Aquí nomás.

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26: 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Son las 11, con un minuto.
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1: Bueno, ya las 11 de la mañana con 12 minutos. Qué bueno que vas llegando, Currito. A ver, espérame, tú eres, ¿dónde te vas a sentar? Ahí. Aquí, entonces eres el
2: número uno.
1: Eres el uno, Currito. Buenos días a todos, 11 con 12, arrancando una nueva hora más en la cual voy a estar regalando boleto doble para el evento de la Herradura este próximo, en el Campestre de la Herradura este próximo 16 de mayo a las 5 de la tarde. Julio Chaides, la Sonora Dinamita, los Nietos, Babe Show de Caballos Bailadores también. No, hombre, se va a poner bueno el asunto. Ahorita les voy a decir cómo participar. Mientras tanto, mi Currito, buenos días. ¿Cómo andas, Currito?
2: Buenos días, muy bien, gracias a Dios. Mira, ya con mi cafecito y toda la cosa, iniciando la semana.
1: Ya te vi.
2: Que pues ni uniforme. Mi uniforme traigo porque la López desde el viernes se deschavetó, mijito.
1: No, pues tiene derecho. Tiene derecho a mandarte ese uniforme.
2: Ahorita me dijo, ¿para dónde vas el uniforme? López, pues de aquí nos ha lavado en esta casa. Le dije, ah, sí, de veras, me dijo.
1: No, y tiene toda la razón. ¿Que le regalaste?
2: Le regalé.
1: No me salgas con que unos tenis, por favor, ¿sí?
2: Ah, pues te regalé. Le regalé unos tenis. No, mira, flores, fuimos a aparte, la saqué el viernes, tomamos en cochera ahí mariachi y toda la cosa.
1: No, ¿qué te pasa?
2: Y el sábado nos fuimos a ver un mentado Juan Show de...
1: Súper recomendado. Yo lo contraté también en un momento de
2: nunca, fíjate que todo el mundo me ha dicho a mí y se me hizo yo un perro.
1: No, es otro rollo.
2: Me dio un beso, mijita.
1: ¿Y por qué te escapaste que te diera más?
2: Fuimos en pareja y luego fue un compadre, mi compadre lo besó y dice, compadre, ¿sabes qué? No pierdo el caso, que cuando me besó, se ve en el video, cerré los ojos.
1: Ay, me gustó, dice. Saludos al Juan Show, güey. Buena onda, Juan, y muy talentoso.
2: Hasta ella me dijo, sí fue un día de madre muy distinto, porque aparte de los regalitos míos y de sus hijas, fue mucha vagancia, pues. Fue de sacarle de su entorno, o sea, agarró la fiesta viernes y sábado.
1: Qué bueno, mi Currito, qué bueno. Oye, ¿y hiciste la tarea o no?
2: ¿Quién, yo?
1: Sí.
2: ¿Qué tarea?
1: Pues el tema del día de hoy.
2: Claro.
1: Ahorita lo traemos.
2: Okay.
1: Ahorita se vamos a hacer de emoción.
2: Ok, tranquilos.
1: Tranquilos. 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Bueno, mi Curro, entonces vámonos a rol y regresamos con el tema, ¿te parece?
3: Buenos días, bizcochito. Mandan un saludo a mi tata que te está escuchando.
1: De vacaciones, no te aguanto. No, si hay niveles, te ganó, ¿eh? Te ganó, mi gordito. Vámonos con esto de cumbia pedregal. Que se pudre el amor. Regresamos con los boletos para el Campestre de la Herradura el 16 de mayo. Tenemos también boletos para City Cinema. Mira el tema del Curro. Y muchas cosas más. Así que quédate con nosotros.

0: 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Son las 11 con 20 minutos.
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0: Bizcochito. Mamacita, mamacita, mamacita, madrecita, madrecita. Saludos. Te voy a cantar esta canción que dice: en una casita muy blanca y bonita, camino del puerto de Santa María, habita una vieja muy buena y muy santa, muy buena y muy santa, que es la madre mía, y maldigo hasta la hora en que yo la abandoné, a pesar de sus consejos. No la ya supe cállate. Comprender.
1: Ella ¡cállate, huevón!
0: El alma, tú y la imaginación, cállate, tú me miras con los ojos, y ella con el corazón, lo tuyo es capricho, pura vanidad, qué lo de ella es cariño, cariño, verdad. ¡Felicidades!
2: ¡Ay, qué naco, ¿eh?
3: ¡Felicidades!
4: ¡Promociona!
2: ¡Ya cállate!
4: Son las 11:29.

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2: ¡Un, dos!
3: Obvio que porque es el mejor está aquí, ¿verdad? Mi curro, ¿qué
2: claro
3: contigo?
2: Que
3: ¿qué rollo? ¿Qué rollo?
2: No, estará escuchando la voz para saber si hablo mal de ella o bien.
3: No, pues sí puedes hablar bien, porque ahorita me dijo que andaba muy fuera, muy lejos, muy lejos, muy lejos, muy lejos.
2: Ya la guardé, hombre.
3: No le creo nada, nada, nada le creo, pero bueno.
2: En algún bar, Wanda, porque haciendo el avión no cago.
4: Mátame si quieres, pero no me olvides, mi cochito. Madrinita.
2: Ese evento.
4: Te quiero mucho, bebé.
2: Ese evento del Día de las Madres, madrinita, que se ponga peluca este hombre para que lo dejen entrar.
3: No, es que ahorita todos se van a poner amorosos,
5: sí,
3: mi
5: buenos días, mi cochito.
2: Oye, currito,
5: buenos días para la gorra. Aquí reportándonos, saluditos y que tengan un bonito inicio de semana.
3: Gracias, mi Javier. Bueno,
2: okay, tocamos fibras delgadas, nos vamos a una polémica.
3: Vámonos con un muy buen tema el día de hoy, pero antes quiero escuchar a Manuel.
6: Pero, ¿qué hace la gente por una invitación al evento?
2: Venga,

0: Leopoldo no se lo van a quitar encima todos estos días hasta que pase el evento.
1: Y eso hasta el 28. Nos falta poquito ya.
2: Pues
1: falta
2: ya, muy poquito, estamos ya. A tres patadas.
1: Falta muy poquito ya. Bueno, vámonos de volada, pues. Vámonos okay. con información del tema del día de hoy.
2: Hablamos.
1: A ver. Te escucho, Currito.
2: De las propinas.
1: Ingas.
2: ¿Obligación o no obligación?
1: No me marquen ingas, al WhatsApp. No lo puedo meter al aire.
2: Vamos a hablar del tema de las propinas. Sé que puede ser algo debatible ahí. Gente que esté de acuerdo, no esté de acuerdo. Pues ya ves que es mucha, se ha ido haciendo fuerte ese tema de que es como una obligación dejar en algunas partes el 10%. Ajá. Y esas cosas. Entonces, voy a dar mi opinión porque yo soy el metiche en esto. Pero a veces, pues no nace dejar propina.
1: Es
2: pues,
1: que en el pedir está el dar, la neta. Y en esos lugares, pues no es de pedir, sino que, ¿cuál sería el pedir? En este caso sería el tratarte bien, ¿no?
2: Sí.
1: Hay gente que sí se lo gana. Hay mucha gente que sí se lo gana. Pero como todo en el mundo, como hay que
2: se gana
1: sí,
2: más
1: hay
2: que el 10.
1: No.
2: Ajá, hay sí, gente que se gana correcto. Más que el 10. Pero, por ejemplo, contigo. Si a veces cuando tú vas, por ejemplo, a un bar, a no sé, a comer, pues a veces vas limitado con el tema de pues... En un antro, por ejemplo, que pagas una cuenta tan cara, aparte dejar el 10 es buena cantidad, pues en un antro puedes gastar.
1: Es que estamos hablando de cantidades.
2: 10, 15 mil pesos, pues. Por ejemplo, el tema de botella, ¿no? Pues gasté 8 mil pesos o 10 mil pesos y aparte de inga, tú pagué la cuenta y tengo que dejar la propina obligatoria. Ese es el detalle.
1: Te voy a decir
2: y siento
1: una cosa.
2: Que han aplicado mucho así como que pagas con alguna tarjeta y te dicen, le cobro el 10 de aquí, o sea, la propina. Y ya como que, no te lo voy a dar aparte, o sea, pero ya están obligados a pedirla en algunos lugares.
1: Nosotros vamos a hablar desde el conocimiento coloquial acerca de este tema, ¿no? Pero queremos escucharlos a ustedes, ¿qué opinan de la cuestión de las propinas y demás? ¿Cuándo aplica, cuándo no aplica? Y lo que yo en mi punto personal te voy a decir, a mí se me hace que cuando te atiendan la cuestión del drive-thru, cuando te atienden en tu carro... ¿Dónde te dan el extra para pedir propina? Pienso yo, ¿no? Llegas tú y haces tu servicio en auto, ¿no? Entras, tú pides, tú haces la orden, en lo que es, ya sea por la app.
2: Por
1: ya
2: comodidad,
1: sea,
2: ¿no?
1: Claro, o sea, ya sea por la app o por la pantalla, ¿no? Llegas, muchas veces en algunas pagas, en otras entregas, y aún así te piden una propina. Yo pienso que ahí te están dando el trato que deben de... O sea, te están dando el servicio que por obligación deben de darte... Porque te piden propina, Currito.
2: Y es que ahora pues, ayer cuando me llamaste, yo porque yo digo, el patrón debe decir, mira, te voy a pagar tanto, más la propina, pero ya
1: en
2: es como...
1: en ese caso, ¿cuál es el servicio
2: más,
1: extra, pues?
2: Más que es como, pídela, o sea, es la propina, pero no lo que te den, tú pídela.
1: Y bueno, y si viene siendo un incentivo para los trabajadores, claro, obviamente la propina, pues por eso échenle ganas.
2: Claro, a mí ¿verdad? Me gusta mucho, a mí me gusta que me nazca, ya que me piden, me quitan la diabetes.
1: ¿Verdad?
2: La neta, está en la viada.
1: Sí,
2: porque
1: sí.
2: De repente después ya está mejor. Y fíjate, me topé con un negocio que tenía así como un letrero y se me hizo muy buen mensaje. Dice, servicio es uno de nuestros valores. Gracias por no dejar propina. O sea, de tomo ya hay negocios que se están defendiendo. Y tú lees eso, hija. Y de repente es como que, ay, le va, ¿me entiendes?
1: Sí, porque no te lo están pidiendo, pues.
2: Exactamente.
1: Ahora,
2: es lo que te narro, pues.
1: Lejos de la propina o la no propina, yo creo que el tratar bien al cliente y como dueño de un negocio, grande, chico, como tú quieras, debes de darte cuenta de que realmente la persona que tienes trabajando dé un buen trato, porque si no tratas bien a la gente no regresa.
2: No, y muchas veces te metes a trabajar un joven y te dice, no, mira, te voy a pagar tanto, pero te dominan con eso de que, pero mira, las propinas son bien buenas aquí. O sea, te pagan mal. Pero es como que el patrón te dice, pues
1: bueno,
2: recárgate sobre las propinas. Pues imagínate, estás pidiendo propina a toda la gente como asaltándolo.
1: Pues ya, como asaltándolo. Vámonos con las notas de audio. Ese es el tema del día de hoy. Vamos a ver ustedes qué opinan. Estamos hablando desde lo que uno sabe, desde lo que uno
2: como
1: hace, desde lo que uno percibe y desde lo que uno puede llegar o no hacer, ¿no? Adelante.
0: Las propinas no son obligatorias.
1: No, en México,
0: y
1: no.
0: Tampoco deben ellos de exigirlas. Aunque sí te lo recuerdo, ¿no? Pero yo estoy muy de acuerdo a dar propina. Que si vas a ir a un buen restaurante o no tan bueno, un restaurante que necesite llegar, ve con la intención de dejar propina, un 10% mínimo. Dependiendo tú de tus posibilidades, pero 10% mínimo está bien.
1: 10 mínimo, dice Manuel, sí, de acuerdo, pero 10.
2: Como ahora que está lleno de estacionamiento, o sea, puede, pero pueden valer parque afuera, pues. Parque, no, sí. Pues no lo ocupo, yo me estaciono solo, pues. Sí,
1: igual manera a veces que te dicen el mínimo el 10, ¿no? También. Sí.
3: Buenos días, mi cochito, excelente lunes, César, inicio de semana.
1: ¿Cómo estabas,
3: César? Te mandamos un fuerte abrazo. ¿Qué onda, currito?
2: ¿Qué onda, vato?
3: Déjate a la gordis, pues. Saludos. Cochito, saludos para mi hija, que andamos ella y yo en la casa. Hoy nos tocó
1: descansar,
3: andar limpiando la casa de mi ella.
1: Está bien.
3: Para mi hija Juliet Guadalupe Medrano Huerta, que se ponga a trapear, dígale.
4: ¡Ay, hermoso!
1: Ponte a trapear, mi Juliet, ponte a trapear, mándeme. Gracias,
5: César.
2: Es lo que te narro,
1: le
2: pues.
1: Puedo cargar el 10.
6: Saluditos para el mejor programa de todo Huracán, el show de Bizcochito, la sexy Magali y las ocurrencias del currito. Saluditos para Luz, que ilumina la cabina. Saluditos, un abracito por 10 de mayo también.
1: Gracias,
6: y ahora que fue domingo y no trabajaron. Saluditos a todas las mamás del mundo de parte del licenciado DJ Pero Trapichero. ¡Ánimo!
7: Bizcochito, currito, haga el tesoro temprano porque yo salgo a comer. Ya no lo escucho usted.
1: Qué bárbaro.
7: Sí, pues sí, es que va a haber tesoro. Bizcocho.
1: Quiere tesoro tan temprano.
2: ¿Y en México sin hambre tú?
1: Bueno, vamos a estar cambiando de hora más o menos un que otro día el tesoro tempranito, que te toque.
7: Bizcochito. Bizcochito. Ahí va mi metida de cuchara en el tema ese.
1: A ver.
7: Yo no estoy en que te quieran cobrar las propinas, depende a lo que hayas consumido. Yo estoy, o sea, las propinas obligatorias, yo no concuerdo con eso, pero depende cómo te traten, el buen trato que te hayan dado, el quien te atendió, del corazón nace la propina. Eso sí estoy de acuerdo y estoy a favor con eso, porque son personas que trabajan por ese motivo, por las propinas, y te dan un muy buen servicio, entonces hay que darle la propina. Pero hay negocios que te incluyen la propina en tu cobro porque de ahí le dan su lana a los trabajadores, pues ahí sí no concuerdo yo.
1: Dale. Y eso lo dice el radioescucha más guapo, dicho por él. ¿Te parece, Calencho? La risa con el hilo. Bueno, ahora con más de sus notas de audio. El tema del día de hoy, la cuestión de las propinas.
8: Buenas tardes.
1: Déjame propina, tu cara.
8: Por ahí va, curro.
1: ¿De qué?
8: Lo que pasa es que exige la propina la mayoría de veces para que el dueño del restaurante no pagar más de nómina.
2: Sí, es lo que...
8: Entonces, casi es obligatorio. ¿Por qué? Porque a veces en ciertos restaurantes no se paga el punto. El punto viene siendo el porcentaje de la propina y después se la cobran al mesero. Pero no hay la comunicación esa entre el mesero y el cliente. Por eso a veces el cliente se molesta, me están exigiendo la propina. Pero es porque al mesero se le exige, el dueño o el patrón.
1: O sea, es lo que les digo, es la falta también de desinformación.
2: Sí, eso es.
1: O cosas que uno a veces desconoce, pero pues no está bien eso.
9: Bizcochito, hay un restaurante sushi muy famoso que, por cierto, ya cerraron uno ahí en la isla. Ya lo agarraron, que lo quemaron. Pero el que está en el Tres Ríos, ahí ya, se exige el 10% de propina. Yo por eso te di la toalla en el restaurante.
1: El 10% dice que le exigieron ahí.
10: Está bien de ser propina, Bizcochito. Pero hay veces que los meseros te atienden pa'l perro. ¿Cómo ayudarlos? Ayer precisamente fuimos a comer y nos trataron muy mal. No voy a decir el nombre del restaurante, pero...
2: ¡Pónchate, hijo!
10: ¡Qué bárbaro! Te dan ganas de para empezar, no son los dueños y con ese maltrato de los meseros no te dan ganas ni de regresar. Te tratan mal y así, aparte, quiere que les dé una propina. Pero de todo modo les dejamos el 10% de la cuenta.
11: Oye, Bizcochito, currito, ¿y por qué en vez de preguntar por propina, por qué mejor no exige mejores condiciones de trabajo a su empleador? Digo, ¿no?
1: Pues sí, también son mitos a tratar, ¿no?
2: Bueno, por eso dijimos que íbamos a tocar fibras delgadas y al final debatimos.
4: ¡Qué emoción, pues, qué emoción, qué emoción!
1: ¿Qué traes?
4: Mamá, invítame, padre, quiero ir, ¿cómo le hago?
5: No, quiero participar por los boletos, quiero ir directamente.
1: ¡Ay! ¿Las influencias? Regístrate, Ricardo, ahí está en el estado de la mejor.
12: Oye, porrito, aquí hay supermercado que tú todo lo haces, pagas y ahí en la caja dice, ¿quieres dejar propina? Y tú solo estás haciendo todo.
1: En el autoservicio.
12: Oye, y aparte, ¿fuiste a la pelea con el travieso?
2: ¿Qué? ¿Qué? Este amigo que el travieso. ¿Qué? Se Ramiro, fue para atrás. Este
1: Ramiro,
2: hombre.
1: ¿Qué onda, Ramiro?
2: ¿Qué onda, Ramiro?
1: ¿Te sientes bien, Ramiro? Le hace falta la gordita. Le hace falta su final feliz de la gordita.
13: Mándeme. Hay negocios.
1: ¿Qué pasó?
13: Mi propina es.
1: Oye, qué activo. Anda, don Leopoldo, ahora.
13: Un agradecimiento.
1: Ah, ok.
13: Pero no, metálico, hombre, ya no se puede dar propina.
1: No servía mucho.
13: Hay muchas necesidades. Y como yo me.
1: Su propina es una sonrisa.
13: ¿Te gusta comer en mi casa regularmente? Cuando alguien me invita mucho, o pues, quiere que le invite, le invito, pero no. Las propinas se dan con una sonrisa y un agradecimiento.
2: ¿Qué? ¡Cállate, huevón!
13: Un abrazo, huevón. Y un beso, si es mesera, y te veo como hombre.
1: Un abrazo y un beso a la mesera.
13: Es
1: o al
13: todo
1: mesero,
13: lo que doy de propina. Amén, amén.
1: Me acordé del evento, aquel evento. No anden dando besos ni abrazos, hombre. Bueno, al mesero,
14: pues a mí ya me llegó el peso doble. O sea, ¿quién más le ha llegado ya?
1: Martín, ay, Martín. Le pedí discreción.
15: Pues yo no estoy de acuerdo en que se la cobren.
1: ¿No?
15: Estoy de acuerdo en dejar según el trato. Y otra, como dice el currito. Ahora los valet parking también. Yo fui a un restaurante el sábado. Y al salir, el valet parking le di 50 pesos de propina, según yo. Y no, me dijo que eran 100 pesos del valet parking. Aparte del restaurante, de la propina. Son 100 pesos del valet parking. Eso lo miro más descarado, ¿no? Todavía.
1: Sí.
15: No voy a decir el nombre, pero es de marisco.
16: Pues voy a dar mi punto de vista. En la cuestión de la propina, yo estoy de acuerdo, pero también... estoy de acuerdo en que te den buen trato y uno con gusto no titubea para dar una propina. Y luego también depende, porque hay veces que uno, hay ocasiones en que uno, hasta cuando echa gasolina, uno deja una propinita al que te limpia el vidrio, o nomás con el simple hecho de que te den buen trato. Luego también cuando uno, hay veces que vas al súper hasta por cualquier cosita que te la traes en la mano y uno siempre le anda dando ahí al paquetero, al viene, todo eso. Hay veces que aunque vayas a nada, uno como que ya es costumbre eso, andar dando la propina, pues. Y está bien, porque ayudas, y muchas veces hay personas que de eso viven, y más si son de la tercera edad.
1: Ah, es que ahí es...

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1: Ahora entiendo por qué le dieron Honda a don Leopoldo. Porque era que doña Josefina desayunara, comiera y cenara puros besitos, apapachos y sonrisas.
2: Ay, ¿a poco sí?

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3: 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Son las 12 con 4 minutos. Porque dos no te bastaban, ahora son tres. 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
8: ¡Bajan, chofer! ¡Bajan en la esquina, chofer!
16: ¡Cállate!
8: ¡Que te alive, viejo preso!
16: ¡Ya cállate!

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1: Pues el día de hoy gana con la bizcocho y el currito, porque la gordita
2: de vacaciones
1: brilla por su ausencia.
2: Dicen que anda con las verijas llenas de arena en la
1: playa
2: con
1: no un amante. Más. ¿Qué es eso? ¿Qué son verijas? ¿Qué es eso?
2: Ay, anda la pierna, pues.
1: Ay, tu vocabulario floripondio, mi currito, hombre.
2: Se acuesta la gordita en la playa y cuando se levanta se trae medio viaje de góndola de arena en la espalda.
1: ¿Ya te imaginas? ¿Qué ocurre? Como no está para defenderse, ¿verdad?
2: No, escucha, ya le dije, no lo escuches, descansa bien.
1: Te pasas. Vámonos pues con el sonido misterioso del día de hoy, donde te puedes llevar dos boletos para ni más ni menos que este evento que se va a llevar a cabo el próximo sábado 16 de mayo en el Campestre La Herradura, donde se va a estar presentando Julio Chaides, la Sonora Dinamita, los nietos de los Mochis, y desde luego va a haber un show también bien padre de caballos bailadores. Todo esto a partir de las 5 de la tarde. Así que tenemos boleto doble para ti y lo vamos a regalar a través del WhatsApp de cabina en el sonido misterioso. ¿Qué debe decir tu nota de audio? Es aquí donde dice la gordita. Debe decir el sonido misterioso es.
2: Pero la gorda es la que está de mala entrada. Yo soy muy burro.
1: Bueno. ¿Cuándo que tú le dijiste, mi currito? Tú lo dijiste, pero puedes aprender. Puedes aprender. Mira, vamos más, te voy a letrar. En la nota de audio para participar debe decir el sonido misterioso es.
2: ¿Y tu nombre completo?
1: No, más la respuesta. ¿Y la respuesta para cuándo? ¿La respuesta para cuándo? Debe decir el sonido misterioso es. Más la respuesta y tu nombre completo. Al WhatsApp de cabina.
2: Al WhatsApp de cabina que es 6674. 184282.
1: Me debes dar regalo el día al maestro, debes que darme regalo el día al maestro, porque ya te enseñé.
2: Por eso me está.
1: Por eso.
2: Lo voy a hacer claro. Que aprenda y ya le tiro la pedrada para que me
1: pues
2: regale algo.
1: Óyeme, pues hay que ser directos. Hay que ser directos.
2: Qué bárbaro.
1: Te apuesto que ni se te había ocurrido que me tienes que dar regalo el día al maestro. Bueno, vámonos de volada, pues. El sonido misterioso de esta mañana. Es el siguiente.
2: ¡Uy! ¿Qué pasó? Pues yo que no me había venido una gordis.
1: Así se escuchó, me da medio rápido. Yo extraño.
2: Como los peditos que tiran aquí en la cabina.
1: ¡No es así, curro! Recuerda, debe decir el sonido misterioso es. ¿Más qué?
2: Más la respuesta y tu nombre.
1: Andes de paseando, mi currito. Y el audio de
2: WhatsApp 6674. 184282.
1: Ahí la llevas. Así que, pues muchísima suerte para todos. Si le atinas al sonido misterioso, te llevas este par de boletos. Son dos boletos para el Campestre La Herradura, ese evento que ahora el amor anda en cuatro llantas. En un pantalón.
2: O en camisa de marca.
1: Ahí les va.
2: En resumen, interesadas, hijas del maíz.
1: Ni modo. ¿O quieres que nada más reciban propinas de sonrisas y de brazos? Pues no.
2: Una sonrisita. O sea que se ríe, son 100 pesos ahora, válgame Dios.
1: Ahí les va el sonido misterioso. Ahí está. ¿Listo? Así que a partir de ese momento, vámonos con sus notas de audio. Muchas gracias.
3: El sonido misterioso es.
1: ¿Qué es, Elías?
3: Una tormenta, Elías Figueroa Medina.
1: No, ¿cómo crees? La tormenta, o así se escucharía así, mi Elías. Y no es, Elías. Pero anda más. No andas ni cerca tampoco, ¿eh? Ni cerca tampoco. Vámonos con. Ahí les va, mira, una vez más. Para que vean quién es el gacha.
2: A ver, cómo hay.
1: Ahí está. Así que ahora sí, vámonos con.
4: El sonido misterioso es.
1: ¿Qué es?
4: Una góndula.
1: Por ahí va.
4: Una góndula.
1: Por ahí va.
4: Me llamo Irma Olivia Ramos.
1: Oye, mira.
4: Es una góndula.
2: Es una góndula.
1: Ella decreta que es una góndula.
2: Vale más que
1: sepa que sea una góndula.
2: Es una góndula.
1: Oye, Mirmita, fíjate que no es como tal una góndula, pero sí realiza esta acción, la respuesta, pues.
2: Ahí va la cosa.
1: Ahí va, ahí va, ahí va Mirmita. Puedes seguir participando. Puedes seguir participando, sí, Mirmita, ¿eh? Mándeme, adelante.
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1: Hombre, mi perrito, ¿cómo crees? No. Vámonos con el que sigue.
3: El sonido misterioso es un pedo de la Gordis.
1: ¿Cómo crees?
3: Así es el Ortega.
6: Ay, hermoso. Ay,
1: así latinabas, pero no, Elias. Oh. Casi latinabas, pero no. Vámonos con el que sigue. Recuerden, continúan en juego. Dos boletos, ¿eh? Mándenme.
7: El sonido misterioso es un soplido en la panza. Fabián González.
1: ¿Un zumbido en la panza o un soplido?
7: El sonido misterioso es un soplido en la panza. Fabián González.
1: ¿Un soplido en la panza?
8: ¡Qué famoso!
1: ¿Cómo es eso? Fabián. ¿Te sientes bien, Fabián?
2: ¿Qué?
1: Así como que... Eso es, pero un soplido que... en la panza, pero como los internos, pues. Sí, cuando... como cuando no comes y sientes las tripas así.
2: Digo,
1: sí,
2: bueno, primo, te voy a estar todo asustado.
3: El sonido misterioso es una excavadora, Elías Figueroa Medina.
1: No, pero por ahí va. Como, o sea, como cuando pasa esta acción, llega sí, la excavadora. Llega, pues.
7: El sonido misterioso es cuando se escucha como piedras caer. Jorge Río.
1: ¿Y cómo se le llama eso?
2: ¿Cómo se le llama eso, compadre? Ya andan.
1: Y George, lo tienes ya en la punta de la lengua la respuesta, ¿eh?
2: Si no ganas tú, va a ganar otro. Vámonos, sí. Ya tiene respuesta.
1: Ya,
2: vámonos,
1: ya,
2: vámonos.
1: Ya. ¿Cómo se le llama eso, mi George? ¿Cómo es? ¿Qué es eso lo que tú acabas de decir? Mándeme.
9: El sonido misterioso es cuando tiran en toda la arena. El zarpazo de arena cuando cae.
2: El zarpazo, ¿eh?
9: Irma Olivia Ramos. Ay, eso bonita. Tiene que ser.
2: ¡Eso! Es la actitud que perro participa.
1: Pero no es, mi...
2: respuesta.
1: Pero la ermita tiene toda la actitud, ¿eh?
2: Sí,
1: no sé que tú te lo llevas, ermita. ¿Eh? Échale
2: ganas. Me va regañando, mando gana.
1: Échale coco, mándeme.
5: El sonido misterioso es cuando estás descargando una góndola
1: no,
5: de material.
1: Que no. Miren, ya les di una pista. La góndola y demás llega cuando esto pasa. Cuando pasa lo que es la respuesta, entonces, vámonos con el que sigue.
10: El sonido misterioso es una retroexcavadora. Maida Medina.
1: Que no.
2: Tiene que ver pues con eso, con material, con
1: no,
2: tierra.
1: No, ya
2: pues.
1: Les dije, está más, más fácil no se puede. O sea, esta es llega, o sea, esto llega cuando pasa esta acción, pues. Pero
10: no, el sonido es una retroexcavando.
1: Que no.
10: O una retroexcavando.
1: Que no. La retro llega después.
2: Después.
1: Después
2: que pasa la anomalía.
1: Ándale.
11: Sonido misterioso cuando están descargando un viaje de grava.
2: Seguiste, Lupe.
1: No seas sangrón. Paciencia, poder, tolerancia. Está cerca.
8: Sonido misterioso es cargar una góndola con una retro o una excavadora.
2: Es que están cerrados en lo mismo. Eso no es, pero por ahí va.
1: Es que más fácil no se las podemos poner.
2: Eso se usa cuando ya...
1: Cuando ya pasó.
2: La retro y la góndola se usan cuando ya sucedió ese acto.
1: Ándale, no te salga la respuesta, curro.
12: El sonido misterioso es derrumbándose un cerro, un paredón. Javier García.
1: Derrumbándose un cerro, un paredón. Vale, no,
2: esa palabra,
1: a ver. Así es. Claro, ¿qué? Efectivamente. Efectivamente.
2: Tan errado.
1: Y te aseguro que ya más o menos le están atinando.
2: Sí, por ya.
1: Ay, pero nomás la respuesta no la daban, pues. Tan, tan, tan, tan, tan, tan, tan, tan. No, sí latinó. Ponme el sonido misterioso completo. Inocencio, por favor. Efectivamente, un derrumbe. Esa es la respuesta correcta al sonido misterioso del día de hoy. ¡Vámonos! Con eso del mando. ¡Autorízame!
2: Mando.
1: Ahorita vamos con más de sus Ay, notas de audio. Y vamos con los horóscopos y todo el rollo, ¿eh? Vámonos, 12:20. Gracias por elegirnos. Somos el show de la bizcocho.
2: Y el currito, tú.
1: Y la gordita que anda de vaga.
2: Que anda de vacaciones.
1: Que anda de vaga, mi gordita. Vamos y regresamos. Acompáñanos aquí.

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1: Buenos días, bizcochito, compa Currito, que tengan un excelente inicio de semana. A darle con todo, ánimo, saludos.

0: 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Son las 12 con 28 minutos.
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1: Bizcochito, bizcochito, yo quiero mandar un saludo a la suertudota, dueña de las quincenas del radioescucha más guapo. Un saludito para mi mujer.

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1: Apache, apache, apache, apache. Ah, ajá, ajá. Yo no sé, dirías tú en qué momento, de verdad, ¿eh?
2: ¿Qué momento?
1: Dirías tú, 12:44 ya de este lunes, arrancando semana, día de todos los máximos. Y antes de que otra cosa suceda, tengo felicitaciones que no quiero que se me olviden.
2: ¿Para?
1: No, no hablaba mal.
2: De una vez, no es su cumpleaños
1: porque acaba de ser, pero pues de todas maneras. Para la señora Evangelina Romero del Tamarindo, de parte del Pirru, que nos están escuchando, así que para ella puede ser. Puede ser. El Pirru Rey. Es cierto. Bueno, felicidades para ella y para todos los cumpleaños del día de hoy. El Neris también, ¿no? Está de aniversario también. A ver,
3: ponle. Cochito, bizcochito. Yo quiero mandar un saludo a la suertudota, dueña de las quincenas del Radio Escucha Más Guapo. Un saludito para mi mujer, Mari.
1: ¡Mírenlo! ¿Cómo nos consienten, Bacurrito?
2: ¡Qué madre! ¡Qué bárbaro!
1: ¡Qué bárbaro!
2: Me supieron que ahorita me comí un jato que está más largo que mi tote.
1: ¡Qué rico!
2: Bueno. El sábado se viene jato también. Desayuné, fíjate.
1: Ya ves.
2: Que voy a piñata, pues, dije, venga, chifaca un jato quinto.
1: ¿Y desayuno? ¿Te la volaste, mi currito? Bueno, vámonos con más. Les recuerdo que nos pueden escuchar también a través de internet en lamejor.com.mx/Culiacán. Y recordarles que acabamos de arrancar con el registro. Déjame que se caigan las mañanitas, porque no, me distraen. Me distraen las mañanitas. Ya, no te pases, Inocencio. Bueno, decirles que ya arrancó el registro para el evento Mamá Invita a Papá de este año, así que pues ya lo tenemos a la vuelta de la esquina, ya está muy próximo, ya te puedes registrar. Les recordamos que pues la dinámica es, primero y antes que nada, va a ser tu primero, el primero que te va a tocar, Currito.
2: Sí, el primero.
1: El primero de
2: no
1: Mamá Invita
2: a
1: Papá.
2: No evento sentido y la mejor, no, a todos se
1: bueno, sí. Así que va a ser el, no hombre, el año pasado si hubieras venido, Currito. Le hubiera tocado también hacer el ring.
2: Sí, no.
1: Ahí hicimos parodia y todo el rollo.
2: De Hermelinda Linda, sí.
1: Es que todo lo hacemos para que usted se ría, pues, para que la pase bonito, para que la pase padre. La gente que ha ido año con año, que han tenido oportunidad de asistir, pues saben que se la van a pasar bien, que además van a salir con su regalito, o sea, música en vivo tenemos, Currito.
2: No, no, no, pues.
1: Es que es el modo de todos los eventos, de la mejor que te puedo decir.
2: Pues,
1: ¿qué te puedo decir? Tú ya sabes a qué vas, ¿verdad? Bueno, regístrense en el estado de la mejor del WhatsApp 6674-1842-82. Ahí está la liga de registro, pero si no le aparece, puede pedirla.
4: Ya ver, güeyito, le hubiera atinado al sonido misterioso. No, que me ganaron. Pero no escuché el ruido, ¿eh? Nomás con las puras pistas que dieron ustedes, fue lo que me fui.
1: Lo que pasa es que tú eres bien inteligente, Víctor.
2: No, mal las pistas, nomás te damos media pista, ¿cómo no vas a ver?
1: Casi les dijimos que era todo completo, ¿verdad? Bueno, ya está, mis amigos, ¿eh? Ya está ahí en lo que es el estado de la mejor, la liga. Pero a lo mejor, si no nos tienen registrados, o es la primera vez que nos agregan, pues pueda que no les aparezca, ¿verdad? Así que pídenla. Vamos a regresar con el tesoro, que viene cargadito de dinero, y además de dinero, trae boletos para City Cinema. Ya vi la del Michael Jackson.
2: Está chila,
1: padrísima está.
2: Ah, pero vi que subiste la del Mario, entonces.
1: No.
2: ¿Tomaste fotos?
1: No, pero yo vi la otra.
2: Ah, bien,
1: okay. Vámonos con más.

0: Hola, hola, bizcochito. Aquí escuchándote como todos los días. Chambeando también. Y la gente que trabaja. Saludos para todos. Bye.
1: Te dijo, ahorita que lleguemos a la casa. 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
4: Son las 12 con 57 minutos. 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

tesoro. Me encanta y tesoro.

0: tiene dinero o simple y sencillamente pues quieres más dinero, ¿verdad? Porque puedes querer más dinero, dinero, dinero, porque quincena es hasta el viernes, ¿verdad?
1: Sí, porque gastó todo con la esposa y la mamá.
0: El día de las madres, que si el día del niño ya se quedó pobre y necesita dinero. ¡Os vámonos con el tesoro!
2: 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A marcar,
0: ¡goloso! ¡Uy! ¡Dinero! Vámonos pues con el tesoro del día de hoy. Ese aire que está corriendo, ese aire de Semana Santa. Me la volé, ¿verdad, Currito?
3: Exactamente.
0: ¿Estás en serio tú?
3: ¿Me escuchas?
0: No, pues está. A ver, ¿qué te pasa, el curro? Cuando no dejas de hablar.
3: Está y la gordis.
0: Sí, sí, ¿verdad? Nos hace falta la gordis.
3: A mantequita de puerco, guac, así como a chicharrón.
0: ¡Guacali! Sí, pero se le extraña a mi gordita. ¿Y eso que se acaba de ir tú? Se acaba de ir. Bueno, vámonos con el tesoro del día de hoy. Muchas thank you very much. Recuerda que para participar, ¿cómo nos consienten, mi turrito? O sea, cuando no es una cosa, otra. Muchas gracias, de verdad.
3: Yo calculo que no tardan en traer a todos los camarones para acá.
0: No, ahora fue. No, anónimamente. O sea, sí sabemos, pues, pero muchísimas gracias. Siempre es tan linda con sus detalles el día de hoy.
3: Hasta mi compadre Jorge Ramos Rosso.
0: Ya le tocaba. Muchas gracias, ¿eh? Se la vuelan. Bueno, ahora sí, a concentrarnos en el tesoro del día de hoy. Recuerda que para participar debe decir el tesoro de la bizcocho tiene más la cantidad y tu nombre completo. Y si la tiras, te lo llevas. No, sígueme el rojo. Mi gordita, chula bella. Recuerda que si la tiras, te lo llevas.
3: Y si no,
0: pues no te llevas nada. Recuerda que tienes centavos, ¿eh? Mi tesoro el día de hoy tiene centavos. Vámonos pues con la cantidad. Ponme un fondo acá, Inocencio. Necesito misterio. Ahí va. La cantidad de mi tesoro. Les recuerdo que vamos arrancando nuevamente, ¿no? Va agarrando a viada.
3: Si no se lo ganan, para mañana pasado están en 50 mil pesos.
0: Pues ahí va, fíjate, ahí va. El tesoro, la cantidad de mi tesoro el día de hoy, lunes arrancando de semana, está entre los 380, los 390 y tiene centavos. Repito, 380, 390, tiene centavos. Y a partir de este momento,
3: mira, WhatsApp, mira, está funcionando el WhatsApp, mira. Y el México sin hambre, tú.
0: Qué bárbaro. Mándanos su nota de audio. El tesoro de la bizcocho tiene más la cantidad y tu nombre completo. Yo siento como que hoy se lo llevan.
3: La neta.
0: No sé por qué. Siento así como que una onda.
3: De premio.
0: Una onda de que ahora se lo llevan. A ver, ayúdame. En ausencia de la gordis, ayúdame a contar, Currito. Vámonos
3: con el número uno.
0: Vámonos con el uno, adelante.
4: Tesoro de la bizcocho tiene 384.30 centavos, Jorge.
0: ¿Qué te dije? ¿Qué te dije?
3: Que a lo mejor se lo ganan. Pero anduvo muy cerca.
0: No te lo llevaste, mi amigo George. Pero vámonos con el que sigue. Curro, hazlo tuyo.
3: El número dos, o en inglés, tú.
0: No, así está bien, con que en español salga bien, tú. Todo bien, vámonos con el dos.
4: Tesoro bizcocho tiene 384.70, Antonio digo, Bernal.
0: Andan cerca, pero no.
3: Anda cerca, pero
0: Allá andan. Número
3: tres.
0: Vámonos con el número 3. Mucha suerte, ¿eh? Vámonos con el 3. Adelante. Dije adelante.
4: El tesoro de bizcocho tiene 384.60. Tomás Enrique Romero.
0: Les digo, allá andan, pero no.
3: Bueno, con la forma.
0: Vámonos con el número 4. Adelante, número 4.
4: El tesoro de bizcocho, 383.60 centavos. Ernesto La Rocha. Y
5: Valentina.
4: El tesoro de bizcocho, 383.60 centavos, Ernesto La Rocha. Y
5: Valentina.
0: Te va a dar, mi neto.
3: Ahora sí le va a dar eso, Poncho, mi neto.
0: Te va a dar, mi neto, pero pues no le atinaste, pero te va a dar.
3: Pero sí, la verdad, hay que ser realista.
0: La realidad es que casi. Vámonos con el que sigue. Oye, Neto, a ver, Neto. No, Neto, yo sigo escuchando así como que no sé. Mi Neto, falta la pila del Neto. Vámonos con el número
1: 5.
0: ¿Seguro?
1: Segurito.
0: Vámonos, pues, le va a dar al Neto. Le va a dar.
6: El tercero de bizcocho tiene 387 pesos con 30 centavos, Fernando Álvarez.
0: No,
6: ya
0: sé cómo le es. Que se va el día de hoy,
1: ok.
0: 100.
1: Vámonos por él.
0: Vamos a ver si
1: 6.
0: Vámonos con el 6.
7: El tesoro de la bizcocho tiene 386.50. Jaciel Ortega.
0: Te fuiste muy lejos, Jaciel.
1: Vámonos por el 7.
0: Vámonos con el 7.
8: El tesoro de la bizcocho tiene 384.40 centavos. Heriberto Félix.
0: Viste cerquita.
1: Porque
9: estamos
1: de propina. ¡El
9: 8!
0: Vámonos con el
9: 8,
0: adelante.
9: Tesoro de bizcocho tiene 382 con 15 centavos. Ay, sí, licenciado perro trapichero.
0: ¿Seguro?
9: Échale.
0: No anduviste tan mal. ¿Seguro? No, la atinaste.
1: Vámonos con el 9, que la cuenta se te mueve.
0: Ah, es cierto.
1: ¿Y el 9 tú?
0: Vámonos con el número 9, que dice así. Mucha suerte, ¿eh? Ya el 9, adelante.
10: El tesoro de la bizcocho es de 384.70. Javier Flores.
0: ¡Ay, con tu espíritu! No, no le atinaste, pero casito. Vámonos con el que sigue, currito. ¿Número?
1: Número, el 10.
0: El 10 ya. ¡Ya!
1: Una propinita.
0: ¿Seguro? Más, espérate.
6: El tesoro de la...
0: Seguro nos está escuchando, hombre.
1: No, muy bien.
0: A ver, vamos con el 10.
6: El tesoro de la bizcocho tiene 386.30, Carlos Saúl Limón.
0: Te fuiste lejitos, Carlos. Te fuiste lejitos. Vámonos con el...
1: Pilón.
0: No, pues, es que llega el momento del...
11: ¡Fabuloso!
0: Del fabuloso, del día de hoy, currito. Vámonos con el fabuloso de esta tarde ya. De lunes, inicio de semana, si voy a trabajar. Mándeme.
8: El tesoro de bizcocho tiene 382.40 centavos. Martín Heleno Castillo Moreno.
0: Martín Heleno Castillo Moreno.
1: ¿Qué?
0: Tampoco
1: latinaste.
0: No latinaste, mi Martín. No latinaste, ni modo. La cantidad de mi tesoro es
12: 383.70.
0: 383.70. Que se acumulan, para mañana. Mañana más de 383.70. Y los boletos Pacific Cinemas.
1: Oye, pero que se quita. Ah, sí. ¿Qué se quita?
0: El neto. 10 centavos, neto. Te la rifas. Traes el flow el día de hoy. Vámonos.

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1: Aquí andamos, cochito, escuchando la 104.1 FM, la mejor, aquí nomás un compañero de Costa Rica, es que no había tomado café en la mañana, pues, pero ya tomé café, ya tomé, aquí andamos, aquí escuchando la 104.1 FM, la mejor, su compañero de Costa Rica, y...
2: Valentina.
1: La Valentina, aquí andamos, compa Corrito, ánimo, con ese tabito, ahí para el otro, ahí para el otro, ánimo y raza, gordi, ¿dónde andará la gordi? ¿Dónde andará? Comiéndose... unos taquitos, lo mínimo antes de la gorra eso. Ahí estamos, felicidades, al que la va a ganar porque nadie la ganó. ¡Ánimo, raza! Compañero de Costa Rica, y a este café.

0: 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Es la 1:23.
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22: 35 grados centígrados. 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Es la 1:28.

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2: Pero infórmate bien, ¿eh? O sea, bien, bien. Lo que se dice, predicciones reales y certeras, solo aquí, ¿va, mi corrito? Solo aquí, solo aquí. Bueno, pues estamos arrancando semana. Ya ha llegado el momento de que nos pidas. De que nos pidas tus horóscopos, mi currito. ¿A dónde, mi curro?
3: Al mejor WhatsApp.
2: ¡Ay, ay, ay! ¡Ay, no te aguanto, no te aguanto!
3: 674-1842-82.
2: ¡Ándale, ándale! Vámonos, pues, de volada, pídenos tu horóscopo. Y con todo el gusto del mundo, nosotros se lo mandamos, ¿eh?
4: Coquita, hija, Virgo, hija, Virgo.
2: Muy bien, ya está, ya dijo, señor Martín. Y con, y para usted, con gusto. Virgo, con gusto. Adelante.
3: Catroña, ahí te va. Arre. Ya bájale dos rayitas a esa costumbre de estarte quejando del amor como si fueras protagonista de la novela, de la nueva novela. Este día viene a enseñarte que no todas las personas llegan para quedarse, pero sí para quejar.
2: Para quejarse. Sí para...
3: No, mira, dice.
2: Otra vez, mi currito, otra vez.
3: No todas las personas llegan para quedarse, pero sí para dejarte una lección, aunque a veces esa lección venga disfrazada de cachetada emocional. Tú eres de los signos que se entrega bonito, que cuando quiere, quiere de verdad, pero también eres experto o experta en hacerte historias en la cabeza y esperar más de la cuenta. Luego terminas decepcionado o decepcionada porque la otra persona no resultó ser lo que imaginabas. Pues claro, criatura, si les inventas calidades que ni tienen, dice.
2: Cualidades, ¿cuál calidades?
3: Así dice, mira.
2: Cualidades.
3: Cualidades.
2: Ay, Dios mío de mi vida, mi corazón.
5: Bizcochito, Leo. Leo, para mí, para todos los Leo.
2: Ya está, ya está. Leo, ya dijo. Vámonos pues con Leo. Ahí les va. Resulta ser mis Leos. ¿Dónde andan tú los Leos? Ya, ya lo encontré, lo encontré. Dice, prepárate porque el día de hoy vienes con una energía bien guau. Y una seguridad que ni tú mismo o misma te la vas a creer. Vas a comenzar a invertir más en tu imagen, en tu cuerpazo, en tu manera de vestir, y hasta en cómo te peinas, aunque digas que lo haces por ti.
3: Ah, soy vanidos.
2: También sabes perfectamente que te encanta dejar así como que con la boca abierta a más de uno que antes ni te pelaba.
3: ¡Hoy, López!
2: ¡Hoy, López! ¡Aguas, no!
3: El muñequito, todo lo que da.
2: Dice, lo mejor de todo es que ahora sí empezarás a llamar la atención de personas que antes te ignoraban o te traían de adorno, porque uno... se siente así como que bien chaca por dentro, pero se nota por fuera. Y tú vas a andar irradiando seguridad hasta cuando vayas por las tortillas, dice. O sea que andas de un no te aguanto, pues, para que bueno, entiendas. De un no te aguanto.
3: Guachalote, así es que no creas que
2: le... Yo creo que no latino.
3: No latino.
5: Buenas tardes, bizcochito. Capricornio.
2: Ya dijo, claro que por supuesto que desde luego que sí. Casi no lo piden el Capricornio, por eso no me lo sé, mira, ahí está.
6: Capricornio.
2: ¡Vamos, currito, vamos!
3: Dice, este día te pondrá frente al espejo de tu propia vida para que por fin entiendas todo lo que eres capaz de lograr cuando dejas de sabotearte con miedos, dudas y pensamientos negativos. Tú tienes una fuerza impresionante, pero muchas veces ni tú mismo o misma te la crees. Te la pasas pensando que necesitas aprobación de otros, cuando la única persona que realmente tiene que confiar en ti eres tú. Este año viene cargado de oportunidades importantes y la vida quiere darte mucho más de lo que imaginas, pero necesitas dejar de actuar como si no merecieras cosas buenas.
2: Ándale.
3: O sea que no se victimice, compadre, todo lo que tenga reciba. Si le dan agarres y le pidan porra.
2: Ándale.
7: Buenas tardes, bizcochito.
2: Buenas. ¿Qué pasó?
7: Ahí, si me puede leer el signo de Piscis, por favor.
2: Piscis. Claro que por supuesto que desde luego que
6: Piscis.
2: Ahí te va. Mi Piscis. Hoy andas como que más sensible que canción de despecho con lluvia de fondo. Y aunque quieras hacerte el fuerte o la fuerte, cualquier cosita te va a mover el tapete emocional el día de hoy. Tú eres de los signos que ama bonito, que se entrega de más y que muchas veces termina cargando problemas que ni son suyos. No más por querer andar salvando a todo mundo. ¿Pero qué crees, mi querido Piscis? Ya va siendo hora de que entiendas que no puedes seguir viviendo para resolverle la vida a los demás, mientras la tuya parece cuarto de triques emocional. O sea que primero empieces por tu casita, pues, por tu cuarto, por lo tuyo, mi querido Piscis, y después, pues ayudas, pues, algo así quiso ay, decir la
0: cerebrales, cáncer.
2: Cáncer.
0: Cáncer.
2: Ya dijo mi amiga.
6: Cáncer.
2: Adelante, mi cáncer.
3: Ahí va. Este día viene a enseñarte que no puedes seguir regalando oportunidades como si fueran volantes en la calle. Tú eres noble, sentimental y siempre terminas creyendo que la gente va a cambiar, pero luego te pagan con indiferencia, mentiras o decepciones. Y es momento, chatita del alma de hablar sin mentiras.
2: Ay.
3: Y es momento de convertirte en una persona de pocas oportunidades, porque mientras tú perdonas una y otra vez alguien más esperar. ¿Alguien?
2: ¿Cómo?
3: Hay alguien más esperando la primera oportunidad para demostrarte que sí sabe quererte bonito. Que te quieran bonito.
2: O sea, que te des la chance, sí, pues.
4: Despacito, como dice Juanito, me dejó peor el currito,
2: Quedé peor.
3: Se nos falta café, compadre.
2: No seas mentiroso, mira, te no, comiste un hot dog no, y te comiste no tomate.
5: Ah, ok. Bicochito, Scorpion.
2: Scorpio, ¿ya salió? No, ¿verdad? No ha salido. Claro que sí.
6: Scorpio.
2: ¿No salió?
3: Dijiste que estaba en casa era Capricornio, ¿no?
2: Ah, sí, es cierto. Escorpión, el día de hoy llega para sacudirte fuerte y hacerte entender que ya no puedes seguir dejando las cosas para después. Hay cambios bastante buenos acercándose a tu vida, pero si sigues sentado o sentada esperando a que todo te caiga del cielo como milagro de tanda, pues entonces no te quejes cuando alguien más llegue y tome las oportunidades que eran para ti. Este mes, mi escorpión, te exige movimiento, carácter, decisión. Ya basta de hacerte o sentirte chiquita o chiquito por miedo a equivocarte. Tú naciste para sobresalir, pero muchas veces eres tu peor enemigo porque te gana la inseguridad, el orgullo o las heridas que todavía sigues cargando, pero desde hace años. O sea, sacúdete, mi Scorpio. El día de hoy, esa es la recomendación para ti. Mientras tanto, mi currito, ahí la dejamos.
3: Ok,
2: ahí la dejamos porque, pues ya nos vamos. No te aguanto, qué rápido, ¿verdad?
3: Pero ya
2: nos vamos a despedir. Ya estuvo bueno. Ya me di cuenta, pero sí, 1:47 p.m, 47 minutos ya. 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No, es que vienen cosas chilas.
3: Que por aquí, por allá, ya lístense, cambien.
2: Vienen cosas chilas, ya se la saben ustedes. Ustedes que ya han asistido ya saben de qué estamos hablando, ¿verdad? Y si no, pues esa es la oportunidad para que asistas y para que seas un testimonio más de que aquí las cosas se hacen y se hacen bien.
8: ¡Adiós, escuchita!
2: ¡Hasta mañana, mi Lía hermosa! ¡Vámonos, currito!
3: ¡Vámonos! ¡Hasta mañana, mis queridos radioescuchas! ¡Que tengan un excelente inicio de semana! ¡Los quiero mucho! ¡Ánimo! ¡Pobres! ¡Carche! ¡Y no le aflojen a la vida!
2: Este sí se satura, ¿ves? Es usted, micrófono. Pero sí aguanta ese micrófono. Si el micrófono hablara. Vámonos ya. Muchísimas gracias por elegirnos, por estar con nosotros, por arrancar una semana más. Tenemos evento en puerta. Regístrese. Muchísima suerte para todos. Y con favor de Dios, allá nos vemos. 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Gracias a ti por habernos dejado ser un pedacito de tu día en esta mañana. Bueno, en esta tarde de lunes ya, arrancando nueva semana.
4: Donde nos vemos. Hasta mañana, que descanses. Paso buena tarde. Nos vemos mañana. Curito, hasta mañana, Curito, hasta mañana.
2: Y vamos a cerrar justo esta mañana, señor Martín. Muchas gracias. Justamente con la rola de mi gordita. ¿Por qué me hacen esto? ¿Cómo te escucho esta canción? ¡Qué bárbaro! Por supuesto, sí, quédate siempre aquí. ¡Aquí nomás! Gracias. Hasta mañana.

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4: Son las 2:01. 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

0: al Tigre Solitario con mucho cariño a nuestro amigo del alma, Raúl Hernández. ¡Que Dios los bendiga!
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Y así nos vamos, bien despacito. Tareyes, de la sierra, primo. Sí.

0: las 2 con 18 minutos. Si todo lo que hacemos parece perfecto, no sale naturalito. 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
14: Son las 2:23.

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19: Son las 2:44.
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son las 3:02. 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

0: Son las 3:18. 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
22: Son las 3:45.
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0: esquina. Ay, disculpe que haya tardado mucho en entrar al aire. Lo que pasa es que todavía estamos aquí limpiando la serpentina, estamos limpiando el confeti, estamos limpiando las botellas, la botana, todo lo que dejó aquí mi amiga la bizcocha, el currito y la gorda, como que celebraron el Día de las Madres aquí. Oye, ¿qué les pasa? ¡Ay! ¡Caón! Bendigos desgraciados. De seguro hasta el carero entró a la pachanga esa aquí con los de la mañana. De seguro. Mira, allá ahí como que asaron elotes en la esquina. Mira, mira. Ese de seguro fue el Bitoco. A todo mundo le trae elotes, menos a mí siempre. ¡Ay, Bitoco! Acompañado el día de hoy por este par de pubertos. ¿Cómo están, niños? ¿Cómo amanecieron? ¿Cómo
1: bien,
0: les ha ido?
1: Bien, con ganas de platicar contigo.
0: ¿Qué le regalaron a la jefecita? A ver, platiquen.
1: Flores.
0: Flores, ay, qué bonito detalle. ¿Qué más?
1: Sí, un día de tranquilidad.
0: ¿Un qué?
1: Un día de tranquilidad.
0: ¿Cómo que un día de tranquilidad? No entiendo.
1: Pues se la pasé estresada.
0: O sea, que no hicieron, no le pidieron comida, no le pidieron nada.
1: Ah, no, sí, fuimos a comer y todo eso. Pero pues un día tranquilo, un día sin que se estrese.
0: ¿Y qué te cuesta hacer todos los días así con tu mamá, güey?
1: Porque no es de mi decisión, es de mi decisión de mi tía.
0: Ah, bueno, son las nuevas generaciones, ¿cómo la ven? Estamos mejor antes, ¿ah? ¿Eh? Estamos mejor antes. A ver, Harry, ¿qué le regalaste a tu jefecita? ¿Cómo estás, primero que nada?
2: Yo muy bien, pero yo no le pude, ahorita no puedo regalarle nada, pero en verano la voy a comer o algo.
0: No, lo bueno que es mañana, güey, ya.
2: Pero pues es que no está aquí.
0: ¿Y por qué hasta verano?
2: ¿Cómo?
0: ¿Por qué hasta verano?
2: Hasta verano voy para Nogales.
0: Ah, ¿y en Nogales qué? ¿Allá qué hay que hacer,
1: güey? Allá es su mamá.
0: Ya vi tu jefecita. ¿A poco no está tu jefecita aquí,
2: no, Harry? No.
0: ¿Eres de Nogales tú?
2: Sí.
0: Con razón te miraba algo más raro de lo normal. O sea, te miraba raro, pero te miraba algo más raro de lo normal. ¿Eres de Nogales, güey?
2: Sí.
0: Tienes finta de pollero, así con razón, güey. Así como de pollero, así como de Mara Salvatrucha, así, no sé.
2: Ah, pues son más indígenas, yo creo.
0: Ay, no, estoy diciendo que indígena, güey. Estoy diciendo que acá, los polleros son puros vatos acá, guapillos como yo, güey. No, este güey es de cuenta que le habla a la luna. Bueno, señoras y señores, bienvenidos y bienvenidas. Mi compadre Jorge en un ratito más se va a incorporar a este programa divertido, entretenido, por supuesto, de entretenimiento, educativo, orientativo, donde usted lo único que va a escuchar en estas dos horas es aparte de diversión, sabiduría, enseñanza, educación, buenos modales, buenas costumbres, buenas palabras, buenos consejos y todo lo bueno que pueda haber en la radio lo presentan los hijos de la remangada de 4 a 6 de lunes a viernes.
3: ¡Hombre!
0: A pensar la gente que estamos echando mentiras, niños. Bueno, entonces tú le regalaste flores.
1: Sí, exacto.
0: Y aquí el muchacho le regaló verano, ¿ah? ¿Eh? Bueno, no, hasta verano. Pues a todas las mamacitas que nos están escuchando con mucho cariño. Como dijo, ¿cómo se llama este niño que salió de la familia Peluche?
1: O sea, Junior.
0: No, el niño. Macedonio. ¡A la madre! A la madre la celebramos hoy en su día y brindamos con agüita de sandía. A ti que pujaste y pujaste durante todo un día, te quedaron las caderas todas desconchifladas aquel día. Madre querida, madre adorada, te traje una coca y una empanada.
1: Qué poeta.
0: Me salió bonito.
1: Claro.
0: ¿Improvisado? ¿Estoy leyendo?
1: No.
0: No estoy leyendo, ¿ah? Ahí está, felicidades a todas las mamás que escuchan la mejor 104.1 y a las que no también, les deseamos de todo corazón que la hayan pasado de lo mejor, que sus hijos de perdida el 10 de mayo las hayan dejado descansar, que no hayan ido a golletearle a su casa, pedirle de comer con todo y la nuera floja que tiene, con todo y los nietos groseros que tiene. No, mejor no los ayudo, ¿ah? Es que es la típica, güey. Llega el Día de las Madres, la pobre viejecita, la pobre señora, la pobre muchacha, porque hay mamás muy jóvenes. Están atendiendo a los baquetones de los hijos, la señora bien contenta, y ellos con el teléfono en la mano, con un teléfono en la mano, en la otra una botella de cerveza, y cuando hay chance dejan el teléfono y agarran el plato de comida, y la pobre señora bien guapa, la señora que desde las 5 de la mañana se levantó a hacer la barbacoa, a hacer un pozole, a hacer un ceviche de camarón, ya de perdida de salchichita, ¿verdad? Porque no le ha llegado la pensión del bienestar. Ah, no, ya le ha llegado. Felicidades a todas las mamás hoy en su día. Madres bonitas, madres chulas y madres preciosas. Arrancamos los hijos de la remangada. La Marta Fernández.
1: ¿Qué tal ya?
0: 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Recuerde que si usted va a tener algún festejo y son de las que dice, señora, usted señora que dice, me cae tan gordo que vengan los compañeros de mi marido a la casa o la familia porque me dejan un chorreadero en el baño. 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Dicen que la taza del baño es como el aniversario de bodas. Nunca le atina a uno. Nunca le atina, la neta. Bueno, pues arrancamos. Ya llegó el Javi. Javi, ¿qué onda, compadre?
1: Nada, bien.
0: ¿Cómo bien,
1: te
0: güey?
1: Levantaste inspirado hoy.
0: No, pues si quieres no hablo, güey, o sea...
1: De buena manera.
0: Ah, bueno, o sea...
1: De buena manera.
0: Es que es el Día de las Madres y el día de ayer fue... Pues,
1: día de las Madres.
0: Ayer, el día de ayer... Fíjate que no vengo ronco, a pesar de que ayer canté con el mariachi, con la banda... De hecho, la AMS terminó de tocar ahí en el Estadio de los Dorados, no lo llevé para la casa, güey, a llevar las mañanitas a mi mamá. Por eso les dije, terminen a las 10 más tardar. Porque lo que llegan a la casa y a la prima, se van hasta el fondo, allá en el barrio San Agustín. Le dije, se meten, de aquí que pasen todos los filtros de seguridad y los 349,648 retenes de la serie. Van a llegar allá a mi casa, llegaron casi a las 11:30, güey. De aquí que se acomodaron ahí en el jardín, ¿no? De la alberca, no hubieras visto. La batalla, güey. En la tambora, ¿dónde la ponemos? No hagan ruido, le dije, mi mamá está dormida. Ay, pues a las puras dos arrancaron con las mañanitas. Hubiera visto qué bonito, güey. Qué bonito es celebrar a mamá con una bocina de la Coppel y luego se ve de la MS, güey. Qué bonito, qué bonito. El detalle es lo que cuenta, plebe.
1: Claro.
0: ¿Entonces todo bien?
1: Sí.
0: ¿Harry Potter, todo bien?
2: Sí, todo bien.
0: Bueno, pues entonces vamos a ir a Nogales el próximo verano a saludar a doña... ¿Cómo se llama doña de esta?
2: Paola.
0: ¿Doña Paola?
2: Sí.
0: Es una mamá muy joven, ¿verdad?
2: Sí, 40.
0: ¿40? ¿Y yo?
1: Depende, ¿mi mamá o la que me cuida?
0: Ah, güey, ¿por qué das tanta explicación, güey? Pues tu mamá, güey, la que te trajo al mundo, güey.
1: Ah, entonces unos 38, 37.
0: Sí, güey, pues la gente no te preguntó que si quién te había creado, güey. La Rosa de Guadalupe.
1: Porque cuando yo hablo a mi mamá, yo no llamo a Elena.
0: Pues sí, güey, pues se entiende obvio, güey. O sea, se entiende que la que te parió, güey. O hubiera dicho mis mamás. Mi mamá la que me trajo al mundo tantos. Y mi mamá la que me ha dado todo su amor durante toda esta vida tantos, o sea. Vale, luego, nadie le escuchó nada, ¿verdad? Nadie le escuchó nada, bueno, señoras y señores. A ver, Javi, ¿y tu mamá cuántos años tiene?
1: La que me parió, 36 años.
0: Con más amor, güey. La que me trajo al mundo.
1: La que me trajo al mundo, 36 años. Y la que me cuidó todavía, 68.
0: Pero le tienes que poner un poco de honestidad a eso, a ese sentimiento, algo de honestidad. Tienes que decir, la que me trajo al mundo y me abandonó. No te creas, güey, ya, escura. No, capaz que me pegue trae una botella en la mano, capaz que me pega. Mi compadre Jorge Ramos en un momento llega. Harry, ¿cuáles son las redes sociales, mi hermanito?
2: En TikTok como la...
0: No, con ganas, güey, si vas a decir, vas a hablar, no manches.
2: Como la mejor.
0: Estoy batallando para juntar público, güey, tú...
2: me interrumpe ya cuando...
0: Ah, bueno, pues adelante. Voy a echar un trago de caguama, espérame. Échale.
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0: Vale, que estoy escuchando a Manuel Prieto dar la información. ¿Cuál es el WhatsApp de cabina, mi estimado Javi, con toda tu honestidad?
1: 6674-184282. Repito, 6674-184282 es el WhatsApp en cabina.
0: ¿Viste la elegancia del muchacho? Ahí donde chocante, donde lo mira, pero este tiene dicción. Aprende, Harry, ¿qué te cuesta, güey? El Harry me queda viendo,
2: ¿verdad? Que el del botellazo.
0: El del botellazo, sí, este güey sí es cholo. Sí, es cholo. Ya se me queda viendo bien feo, güey. ¡Qué cura, güey! ¿O quieres llorar o me quieres pegar? O con las dos cosas. Si me quieres pegar, cierra los ojos, pero no me pegues la cara, güey, porque es de lo que vivo, ¿sale? No, el machete es... No, macheteó al hermano, que no me machetea a mí, güey. Cállate la boca. Me machetea, aparte ahí me vende con el che. Cállate la boca.
1: Por kilo.
0: Ah, ayúdale, compadre. Ayúdale.
1: Mundo.
0: Arrancamos, se viene mi compadre Jorge Ramos en camino. Qué calor está haciendo afuera, güey. Está como a unas 15 caguamas por hora, más o menos. Francia. Arrancamos. Los hijos de la remangada. Para atrás ni para agarrar viada, compadre.

0: 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Son las 4:30.
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Son las 4:39.

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1: ¡Ah, oh, qué buena pieza, compadre! ¡Mira nomás! ¡Ay, cuánto! Fíjate que me dio mucha alegría el día de ayer. Me dio alegría. Sentimientos encontrados, podríamos decir, ¿verdad?
2: ¿Por qué?
1: Que en algunos hogares, digo, comparado con el año pasado, ¿no? Sí. En algunos hogares me tocó ver familias conviviendo. Eso me da mucho gusto.
2: A mí también ayer me tocó que estaban por una agrupación por ahí.
1: Sí, te digo, sentimientos encontrados, ¿por qué? Porque pues yo creo que no solamente yo creo que todos los sinaloenses quisiéramos que fueran muchas más casas, muchas más familias las que estuvieran celebrando, pero desafortunadamente por situaciones, cuestiones que ya todos sabemos de pues, lo que tiene que ver con la inseguridad, pues no, ¿verdad?
3: Pues, no se pudo.
1: Algunos por... ¿Quién está hablando? ¿Quién está hablando? Ahorita estamos ocupados, oiga. No podemos contestar. Digo, por las cuestiones de inseguridad, pues mucha gente, pues algunas personas, los que más... lo más lamentable, pues gente que ha perdido algún familiar, gente que pues por miedo, otros por la cuestión de la economía. ¿Quieres que le suba, pa? De este, ¿sí o no, mi Javi?
2: Sí.
1: No, pues qué buena opinión, pa, que estoy con Julio Chávez otra vez.
2: Oh, sí, la verdad es que es muy...
1: Me acuerdo de la entrevista de Julio Chávez, la más complicada de mi vida. Duró 5 minutos, se me hizo que fue un podcast de unas 3 horas y... Saludos a mi compa Julio Chávez, que va a estar en Herradura junto con mis amigos Los Dietos el próximo 16 de mayo. ¡No te lo pierdas! ¡Ahí va a estar! ¡Ahí va a estar! ¡Ahí va a estar! ¿Qué dice la Pau? Mi amiga Pau, la presidenta del club de fan de las Intocablitas. Dice, Chucho, felicita a Manuel Romero Jr. en su cumpleaños número 13. ¡Ah! ¡Saludos al Meñío! ¡Un aplauso para el Meñío, hombre! ¡Qué va! Hijo de mi amigo Manuel Romero y de mi amiga Paulina García, que son los papás de este chamacón que toca el acordeón bien perrón, güey. Hombre, ¿qué andas haciendo? Cualquier rato, compadre. No, te iba a decir que vas a bancar al abuelo. El abuelo es el abuelo, el jefe de jefe. Saludos a mi padrino Huicho Romero. Y a toda la familia Romero Vega, y a los Romero García, y a los Romero, y a todos los Romero, para un regalo. ¡Felicidades, Manolío! Invítame a la fiesta, compadre. Invítame a la fiesta, güey. ¿Qué va a haber? 13 años, yo a los 13 años, ¿a dónde me llevaron, a ver? Deja, ya me acordé. No, ya no existe el venado. Pero fue a los 15, no fue a los 13, ahora que me acuerdo. ¿Qué quiere la Marta? Ay, la Marta. ¿Qué, Marta? ¿Vendiste los boletos siempre o no? Oh.
4: Buenas tardes, feliz inicio de semana, saludos para ti, mi gran amigo hermoso, precioso, chulo, guapo, bello, hermoso, precioso, lindo.
1: ¿No vino? ¿No ha llegado?
4: Para el Javi, para Inocencio, buenas tardes.
1: Mira qué guapa la Marta, Javi. Ya se le nota los 30 días, mira. Mira, ¿verdad que...?
2: Ey.
1: ¿Por qué te la quedas viendo a mí, güey? Quédate viendo a ella, güey. Ay, qué gordo me cae que elimine los mensajes. Qué gordo me cae. Es más, ya no mande, porque ni uno voy a leer ni voy a poner, ya de puro coraje, mira. Mira, mira, qué chocante, mira. Ay, sí. Ándale, güey.
5: ¿Qué rollo?
2: ¿Cómo estás?
5: ¿Qué chucho? ¿Qué rollo, remangados? ¿Qué rollo, remangados?
1: No me pidas milagro, yo no le sé mover a esto.
5: ¿Qué rollo, remangados?
1: Pues el tren. ¿Qué, güey? Se lo llevó el tren, güey, no manches. Bueno, mira. Voy a poner el audio y se escucha el tren, güey. ¿Qué andas arremangado? Y ¡pum! De una se acaba el audio. Ahí chécate las noticias, güey. Si no hay ningún atropellado por el tren. Chécala.
2: Falta que llegue ahorita el rato.
1: Háblale a mi amigo los Harfuch, ellos están bien enterados. Mira, voy a poner el audio otra vez, mira, checa.
5: ¿Qué rollo, Chucho? ¿Qué rollo arremangados?
1: ¿Viste, güey? A ver, chéquenme la noche. Háblale a mi amigo los Harfuch, por favor. Son mis amigos, ¿eh? No hablen mal de ellos, ¿ok? Por favor, ¿sale? Por favorcito, se lo estoy pidiendo, por favorcito. ¿Qué dice el público? Adelante, caminante. Ojalá que no. Imagínate, Dios guarde.
5: ¡Qué rollo, Chucho! ¡Qué rollo, remangados!
6: Buenas tardes, remangados.
3: ¿Qué dice el compa Jorge? ¿Dónde anda? Compa Chucho, buenas tardes. ¿Qué dice tocayo Javi? Compa Harry, aquí andamos, buenas tardes para ustedes también. ¿Dónde dejaron el pollín?
1: ¿El pollo?
3: Aquí andamos, ¿no? Para darle con Tocho Morocho. ¡Saludos!
1: El pollo está en la San Martín. No, pero... Ah, güey, así se llama un condado allá de California, güey. San Mateo, San Francisco, San Diego, es un puro santo. Pues yo digo que el pollo está en la San Martín, por eso. Estás de California, güey. No te me quedes viendo raro.
2: No me acordaba.
1: Checa las ciudades de los de California, del estado de California. La mayoría, güey, San Sacramento, San Bernardino, San Chucho, San...
2: Porque esta es de la parte de México.
1: Ah, es cierto, güey. ¿Qué tiene que ver eso, güey? O sea...
2: Pues los nombres sí siguen todavía.
1: ¿Y por qué Hollywood está ahí, güey? Hollywood no es nombre
2: porque
1: mexicano.
2: Fue una ciudad que se creó después de que vendieron México.
1: Qué bárbaro, güey. Te mereces un aplauso del público, mi Javi, la neta. Ah, raza. ¿Qué dice el churrero? ¡Ese churrero! Adelante. Está lento.
5: Buenas tardes, amigos arremangados. Chucho, buenas tardes. Vemos... Estamos escuchando gente nueva, al Javis y al otro morrillo de Nogales. Saludos, saludos. Aquí reportándonos, llegando de vacaciones ya. Y aquí reportándonos a la mejor con el show de los hijos de la remangada. Saludos a Jorge Ramos, Chucho, el Capibara y el Pollillo. ¿Qué rollo con el pollo? A ver, saludos.
1: ¿Cómo preguntan por el pollo, hombre? No les va a dejar la pensión de todos modos. Saludos para Cruz Emilio y su abuela Fabiola Benítez. Órale pues, así dice el mensaje. Ay, Fernando, este ni echándole agua caliente se va. Oye, la neta.
6: ¿Qué ole? ¿Qué rollo, Chuchito Espinosa? ¿Cómo estás? ¿Cómo se llama ya tu suculenta voz? Te extrañé, loco, la neta, te extrañé. Vaya hermoso, Chuchito Espinosa, petaconcito. Fin de tarde.
1: Alguien que tenga algún remedio como para correr a alguien y que ya no vuelva. Ya ves que existe un elixir de que usa mucha gente que se llama Ven a mí.
2: Ey.
1: Que venden un jabón que Ven a mí. Por ejemplo, una morra que quiere que regrese el novio. ¿No habrá uno que vete de aquí?
2: O déjate de mí. ¿Eh? Aléjate de mí.
1: No quiero que me quieras. Yo soy otoño gris y tú eres primavera. Martín, mira, este sí es fiel, no nos cambia por una pieza de pan como otros y como otras.
7: ¿Qué pasó, mi compa Chucho? Ya sabe que nunca está solo usted, aquí andamos con usted siempre, ya sabe, ¿no? Se gana, cuídense mucho, un saludo para compa Javi también, y para Jorge, donde quiera que se encuentre. Pero aquí andamos con usted, mi compa Chucho, se le ganas.
1: ¡Arre! Martín sí es fiel. No me vas a salir un día con tu domingo 7, Martín, no manches, güey, yo creo que te presumo.
8: Buenas tardes.
1: Bueno, amaneció aflojerada la gente, güey, o es mi imaginación.
2: Es que es lunes.
1: Es que andan crudos, güey, no manches, el Día de las Madres se celebra todo menos las mamás, güey.
8: Pachucho, saludos, por favor, mande un saludo a toda la raza de Alta Tanabolato. Excelente tarde, gracias.
1: Ya está, saludos, porque tiene la playa enfrente, este güey está relajado, güey, no manches. Bueno, ya vamos. Ya me aflojeraron, la neta. Qué bárbaro. Aquí está el palomito, son los cadetes de Linares. O como dicen en mi rancho, los cachetes con lunares.

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Somos la mejor. 33 grados centígrados.

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